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Hola amigos, bienvenidos a otra sesión de Ecuador Underground. Se transmite por Super 949 FM y 102.1 Tomebamba FM. Dos frecuencias, dos dimensiones para este su programa. Ecuador Underground. 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

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En esta ocasión, en nuestro programa, presentamos este gran álbum de los Rush, 2112, el título del cuarto álbum grabado en estudio por la banda canadiense de rock Rush, o 2112. Lanzado en marzo de 1976, el álbum comienza con la suite de 20 minutos y un poco más, 2112. Lo titulan como un álbum conceptual, sin embargo algunas canciones no tienen relación con la historia del tema titular. Rush utilizó este formato nuevamente en su álbum Hemisphere.

empezamos con la gran obertura de este primer track 2112. The Temples of Syrinx. Bienvenidos a nuestro programa, amigos.

en Ecuador, Underground, Los Rush y este gran álbum 2112 o 2112, A Passage to Bangkok. Un tema que se caracteriza por abrir y cerrar con una variación de riffs de inspiración oriental.

amigos, están escuchando Ecuador Underground a través de Super 949 FM 102.1, Tome Bamba FM, Rush 2112, Twilight Zone.

A continuación, aquí en Ecuador Underground, el tema Lessons, a partir de la incorporación de Neil Peart en la banda en 1974, él se convirtió en el letrista principal e indiscutible de la banda. Sin embargo, Lessons es una de las poquísimas excepciones en toda la carrera de Rush, donde la letra y la música fueron compuestas en su totalidad por el guitarrista Alex Lifeson.

canción Tears de Rush que viene a continuación marcó un hito histórico al convertirse en la primera de Rush en incluir a un músico externo. Invitaron al tecladista Hugh Symme, quien también fue el diseñador de la icónica portada de 2112, para que tocara el Mellotron.

Y ahora, la letra también refleja el pensamiento de Ayn Rand: individualismo, mérito propio y rechazo al colectivismo. Un tema recurrente en todo el álbum, así como que la libertad no es gratis. Esa inspiración de Neil Peart.

Eso de los tracks del 21-12 aquí en Ecuador Underground. Y como bonus nos vamos con una versión en vivo de Overture y The Temple of Surins.

0: Así es, amigos, y vamos despidiendo esta sesión de Ecuador Underground. Hemos presentado el gran álbum 2112. 2112.
1: Thank you very much. 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

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Este pequeño plus de Spirit of Radio, Permanent Waves. Hasta la próxima, amigos.

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llora en silencio tu recuerdo sobre mis cansadas angustias. Pesa sobre mi alma enamorada la culpa del ayer. Quiero olvidar la demencia que pronunció mi labio la tarde en que partí. Pero veo al través de mi pupila la imagen grabada de tu pena. Sintiendo con el miedo incontrolable que el destino separa tu vida de la mía. Sintiendo que el adiós se acerca con paso presuroso. Tratando de alcanzar en la distancia un poco de tu amor incierto. Incierto porque dejó escapar al capricho del orgullo el destino que teníamos señalado. Quisiera que comprendas por qué me encuentro sumido en la profunda herida de mi propia desesperación. Quisiera que comprendas la horrible soledad en que me encuentro escribiendo con nerviosa pluma lo que puede ser nuestro final. Quisiera que comprendas el miedo que atraviesa mi garganta que se ahoga en un gemido de gélida nostalgia, de fuerzas para seguir en mi destino. Quisiera que comprendas que estoy llorando, con sórdida amargura apoyado sobre mi propio fracaso. Quisiera que comprendas lo solo que me encuentro cuando veo lejano el eco de un te quiero. De esos tan hermosos que ya no escucharé nunca jamás. Quisiera que comprendas que se ha perdido todo. Que es imposible borrar lo que ha pasado porque ha dejado en nuestra alma la huella del amor.

0: Son las 5 de la madrugada, 55 minutos.
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0: Muy buenos días, 6:02, 6:02. ¿Qué tal, amigos? Felicidades, saludos cordiales a todos ustedes. Arrancamos las noticias de esta nueva jornada de labores. Esperamos que se lo pasen de lo mejor en este día miércoles 14 de octubre del 2026. Cada vez estamos más cerca de coronar esta primera mitad de este décimo mes del año. Estamos ya llegando a la quincena, 14 de octubre del 2026. Mañana serán los primeros 15 días, la primera quincena de este mes, que esperamos vaya cumpliéndose todas esas metas, todas esas proyecciones, avanzando también hacia el final del año. Estamos a 16 días de que tengamos otro de los feriados más largos de este año, el feriado por el Día de los Difuntos, 2 de noviembre, y el feriado del 3 de noviembre por las fiestas de independencia de Cuenca. Como insistimos, feriado de los más largos que tenemos, junto al de carnaval, generalmente, frecuentemente durante el año. Ese es el feriado que se viene y estamos apenas a 16 días de tener ese nuevo feriado acá en nuestro país. Cuenca amanece con una temperatura de 13 grados centígrados, una humedad del 93%. La temperatura máxima para hoy se prevé 23 grados, mínima de 10. Y el pronóstico del tiempo detalla que hay entre un 30 y un 60% de probabilidades de lluvia, lluvia pasajera, lluvia débil. Aunque ayer no se pronosticaba una tormenta eléctrica, bueno, se registró la misma en algunos sectores, sobre todo del sur de la ciudad de Cuenca, alejándose de zonas rurales, pues se tuvo la presencia de tormenta de rayos, sobre todo, y un aguacero pasajero sobre la ciudad de Cuenca, que es la tónica que hemos tenido, vamos teniendo durante estos últimos días acá en la ciudad de Cuenca. Pero hay entre un 30 y un 60% de probabilidades de lluvia desde el mediodía hasta las 8 de la noche. 30 a 60% de probabilidades de lluvia. Así es que, sí, lleve el paraguas por si llueve. El pronóstico muchas de las veces acierta y a veces, pues, simplemente hay fenómenos de clima que hacen que las nubes se alejen y los pronósticos no se cumplan. Hoy tendremos índice UV de extremo de 11, un índice de 11 muy extremo, así es que a precautelar también su piel, cubrir su cuerpo con ropa que cubra la mayor parte de la piel, también utilizar gafas con protección UV. Utilizar protector solar y gorra, y obviamente no exponerse, si es que es lo posible para usted, no exponerse mayormente a los rayos del sol ni a la intemperie, de acuerdo a este pronóstico también de índice de radiación ultravioleta. Arrancamos las noticias, amigos, en esta jornada. ¿Cómo están las vías? Bueno, tenemos el último reporte del ECO 911 que determina que, pues, las vías están entre habilitadas y parcialmente habilitadas. Ya ustedes que nos siguen día tras día conocen que la vía Pauta y Gormales Méndez, la cuenca Girón Pasaje y la cuenca Molleturo El Empalme o cuenca Molleturo Naranjal, pues estas vías presentan problemas. Hay lugares en donde están parcialmente habilitadas y otros en donde se solicita conducir con precaución, pero hay paso por estas vías, tanto a la provincia del Oro como a la provincia de El Guayas, por la Girón Pasaje y por la cuenca Molleturo Naranjal. Lo propio para el oriente ecuatoriano, vía Pauta y Gormales Méndez, parcialmente habilitada en varios puntos, y el resto de vías no presentan inconvenientes. No hay novedades en este sentido. Bueno, y vamos a revisar algunos temas de interés a nivel local y nacional. Ayer, agentes de la Policía Judicial de nuestra provincia ejecutaron un operativo en Cuenca que culminó con la aprehensión de 3 ciudadanos de nacionalidad extranjera presuntamente involucrados en una serie de robos perpetrados contra inmuebles residenciales de la ciudad de Cuenca. También a nivel nacional, anoche se conoció que con 84 votos a favor, el Pleno de la Asamblea aprobó ayer la censura y destitución de David Rosero Minda como vocal del Consejo de Participación Ciudadana y Control Social. La resolución legislativa lo aparta inmediatamente de sus funciones y establece una inhabilitación para ejercer cargos públicos durante un lapso de 2 años, abriendo paso para que Andrés Mendoza Paladines asuma la titularidad del despacho. En otros títulos, Verónica Tola, cantante cuencana, Azuaya, aclaró el uso no autorizado de su imagen en un contrato. Dijo ella que no participó en ningún evento artístico del municipio de Cuenca reportado en diciembre del 2023, señalando que un proveedor utilizó sin su autorización una fotografía tomada en sus redes sociales para ejecutar la el contrato para justificar la ejecución de su contrato. Por su parte, sobre este mismo tema, Carlos Vázquez, exdirector de Cultura del municipio de Cuenca, rechazó las acusaciones que lo vinculan con una supuesta estructura de corrupción relacionada con la contratación de eventos culturales durante su gestión. Más de las informaciones, 6:07 a nivel internacional. La noticia más importante tiene que ver con el Papa. El equipo médico a cargo de la salud del Papa confirmó el diagnóstico de adenocarcinoma pulmonar, cáncer al pulmón, tal como se sospechaba a partir de los exámenes previos realizados al sumo pontífice tras someterlo a una intervención quirúrgica en la que se le extirpó el lóbulo inferior del pulmón derecho. Se someterá a un proceso, se desconoce si es que esto implicaría de alguna manera una irrupción a toda su agenda que tenía previsto para visitar algunos lugares, entre ellos Sudamérica. Estaremos atentos a todas estas noticias. Hay quienes dicen que esto podría suspenderse dada la condición del Papa León XIV. Son las 6:08, 6:08. En lo local, habitantes de la parroquia La Asunción, perteneciente al Cantón Girón, manifestaron su rechazo al proyecto de infraestructura que contempla la colocación de una estructura con cubierta sobre el parque central de la localidad, alertando sobre un posible impacto negativo al patrimonio arquitectónico y edificado del sector. También en Molleturo, problemas. El vocal del gobierno autónomo descentralizado parroquial de Molleturo, Carlos Morales, ha denunciado la presunta falta de acciones preventivas y obras de mitigación por parte de la prefectura de La Suá y el municipio de Cuenca para afrontar los efectos del fenómeno del Niño en la zona. Más de las noticias a nivel local, tras conocerse hace un año las alertas sobre un presunto evento fantasma en el municipio de Cuenca, salieron a la luz dificultades iniciales en el acceso a datos pertinentes luego de que departamentos y dependencias señaladas omitieran entregar la información requerida. Esto lo dijo en las últimas horas la alcaldesa Marisol Peñalosa, que han confirmado que se encuentra elaborando un informe técnico y documental detallado que será remitido de manera directa a la Fiscalía General del Estado para las investigaciones de rigor. 6:09. Y el Consulado General de los Estados Unidos llevará a cabo dos charlas abiertas dirigidas a la ciudadanía sobre cómo completar de manera adecuada la solicitud de visa estadounidense. La iniciativa tiene como propósito principal brindar información clara y de primera mano a los usuarios para que puedan realizar el proceso de forma autónoma, evitando cobros indebidos o posibles estafas por parte de tramitadores no autorizados. 6:09 y ciudadanos han hecho denuncias en las últimas horas. ¿Sabe qué encontraron durante el fin de semana en El Plateado? Un área que se encontró, un área de bosque quemada, velas, botellas de bebidas alcohólicas en este punto. Ellos denuncian que algunas personas realizan fogatas y dejan basura en ese espacio natural. Lo que están solicitando es mayor vigilancia para prevenir incendios. La pregunta es, ¿qué entidad puede hacer ese tipo de controles? Pero se encontraron con un área de bosque quemada, velas, botellas de bebidas alcohólicas, es decir, descontrol total en la zona del Plateado, una zona donde muchas personas hacen visitas, hacen deporte, van con bicicleta, en fin, pero hay otros que hacen, acampan, pasean, pero dejan sucio. Así de simple. 6:10, y un siniestro de tránsito que involucró a una unidad de taxi y a un vehículo particular se registró en Chorderej, alertando a los moradores del sector y a los conductores que circulaban por la zona. Se tomó procedimiento para asegurar el área, daños materiales, eso es lo que se ha dado a conocer, y también se hicieron valoraciones prehospitalarias a los ocupantes de uno de los vehículos más afectados. La Policía Nacional, a través del Distrito Cuenca Norte, mantiene intervenciones y patrullajes preventivos continuos en la zona del Barrial Blanco y mediaciones del terminal terrestre. También es otra de las informaciones que se ha generado en estas últimas horas. 6:11, nos vamos a nuestra primera pausa comercial. Insistimos, la temperatura ambiente de la ciudad de Cuenca es de 13 grados centígrados, una temperatura fresca la que tenemos en nuestra bella ciudad, y el índice de calidad del aire es buena, así es que puede hacer deporte tranquilamente, pues el aire es muy sano acá en Atenas del Ecuador. Nos vamos a la pausa, 6:11, tras la pausa, revisión de titulares de la prensa local y también a nivel nacional.
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0: 6:18, 6:19 ya a esta hora. Les damos a conocer los titulares principales de Diario El Mercurio. Acá en la ciudad de Cuenca, edición impresa, dice lo siguiente: de cáncer de pulmón, operaron a León XIV. El Papa León XIV fue operado en un tumor canceroso en un pulmón derecho. El Vaticano informó que la cirugía fue exitosa y sin complicaciones. El Papa permanecerá hospitalizado en Roma. Su recuperación genera dudas sobre la gira prevista a Uruguay, Argentina y Perú en el mes de noviembre. Elecciones 2026, 9 planes de apoyo al turismo desde la alcaldía. CPCCCS, en 7 años se destituyó a 20 consejeros. Turi, daños en vía y mirador. Robos a diario y la seguridad continúa solo en discurso. Una semana para la danza, libros y la música en CCE. Solo sirve ganar para alejarse del descenso. Taekwondo, Azuay cosechó medallas de oro, plata y bronce en las modalidades de combate y punzae durante la competencia celebrada en Santa Elena. En Champions, el Barcelona gana, gusta y golea 4-1 al Galatasaray en una jornada de sorpresas en la segunda fecha de la Liga de Campeones de la UEFA. Son las 6:20, 6:20, titulares de los portales electrónicos a nivel del país. El portal Primicias titula lo siguiente: en este día, en esta jornada de miércoles, ¿qué pasó con Ronnie Camba? Fiscalía no acusó al único detenido por el secuestro del exdirector financiero del hospital del IES Teodoro Maldonado Carbo. Devotos de Chiclayo rezan por el Papa León XIV y piden que se recupere para que visite a su tierra que tanto ama y adora. Así operaba la presunta red que vendía puestos y nombres en el Ministerio de Educación. Derrame de petróleo deja 400 personas sin poder usar el río Cupa en la provincia de Esmeraldas. En lo internacional, opositores venezolanos apoyados por Estados Unidos abordarán las garantías políticas y civiles en tercer ciclo de diálogo con el chavismo este miércoles 14 de octubre. La falta de probidad tiene que demostrarse, dice Daniela Camacho, quien quedó fuera del concurso para fiscal general de la nación. En sucesos, esto se sabe de la muerte de Diego Guerrero, quien recibió un disparo de un guardia mientras hacía un graffiti en la ciudad de Quito. 2 ecuatorianos fueron secuestrados en Colombia con falsas ofertas de inversión minera. Exigían $50,000 por su liberación. Así opera la nueva Junta de Narcotráfico, una red de conexiones criminales que atraviesa Ecuador hasta Europa, Dubái y Estambul. La red B2B, las mafias europeas y el control del tráfico de cocaína. Sí, las mafias ecuatorianas cruzaron el Atlántico. Ecuador forma especialistas en inteligencia artificial, pero ¿tiene el ecosistema para emplearlos? Asamblea censura y destituye a David Rosero, que dejará el Consejo de Participación Ciudadana. ¿Qué ocurrió tras operativo militar en Monte Serrín, en el que se incautaron armas? ¿Y por qué el detenido quedó libre? La demanda de paneles solares hasta se cuadriplica en Guayaquil. Estos son los precios, opciones y retorno de la inversión. En temas deportivos, Boca Juniors con Igner Valencia pierde como local ante Vasco da Gama por la semifinal de ida de la Copa Sudamericana. Dixon Quiñones, el héroe del Monumentalazo, lucha por su vida tras sufrir un tercer ataque cardiovascular. Luis Enrique en la previa del partido ante el Manchester City. Ellos merecen sus trofeos. Kang Usung, la joya del Eintracht Frankfurt que llamó la atención de Lionel Messi. En otros titulares, Trump anuncia que Estados Unidos iniciará la exploración masiva de petróleo, gas y minerales en Groenlandia. Estado garantizará compra del 60% de la electricidad a plantas de gas natural, geotérmicas o nucleares en el Ecuador. Papa León XIV pasó una primera noche tranquila en el hospital tras su cirugía de pulmón. Alex Valdés, el hijo de ecuatorianos que pasó de la Guardia Nacional de Estados Unidos a ayudar a refugiados de guerra. Del Espriella firma decreto reglamentando la protesta social en Colombia en víspera de manifestaciones contra su gobierno este miércoles 14 de octubre. Brasil impone su dominio en la Copa Libertadores Femenina, 4 claves de su hegemonía. Hay que esperar. Autoridades piden prudencia con el previsto viaje del Papa León XIV a Uruguay, Argentina y Perú. Entre violencia y corrupción trabajan los 2.559 funcionarios del Hospital Teodoro Maldonado Carbo en Guayaquil. Liga de Quito cumple el sueño de jugar su primera Copa Libertadores Femenina. Podemos dejar en alto el nombre del club. Empresa de seguridad se pronuncia por la muerte de Diego Guerrero en Quito. Asumimos la total responsabilidad por los hechos acontecidos. El banano ecuatoriano crece en Medio Oriente mientras los exportadores adaptan sus rutas por la crisis en Hormuz. Son las 6:23. Vamos con titulares de Diario El Universo de la ciudad de Guayaquil, edición electrónica. Pues se señala lo siguiente: John Reinberg anuncia traslado al encuentro de reos fugados de la cárcel de Santo Domingo. Daniel Noboa entrega 27 tractores y 34 camionetas para productores de 11 provincias. Allanamientos en el Ministerio de Educación por investigación a supuesta red de venta de puestos de colegios. Banana Time, Ecuador será centro de industria que logró récord histórico mensual en exportaciones. En otros titulares, Río Vince se desborda en Salitre y suben a 7 los desbordamientos en el Ecuador, que es el adenocarcinoma, el cáncer que se le detectó a León XIV. Cuerpo de Bomberos de Ambato llevará a Fiscalía pruebas de presuntos incendios forestales intencionales. 3 personas fueron aprehendidas por presunta extorsión a una agricultora en la provincia de Los Ríos. 3 funcionarios del Ministerio de Educación aprehendidos por presunta venta de puestos por $1,000,000. Otros titulares, caso Goleada, tribunal ratifica a Sebastián Cornejo como juez de la causa. Audiencia de apelación a la prisión preventiva de 8 procesados será el 19 de octubre. Inundaciones afectan a 300 familias en la zona rural de Babahoyo. Bus de transporte público se incendió en Muisne, provincia de Esmeraldas. En otros titulares, el misil nuclear más destructivo expuesto en la historia de Asia, el temible Hwasong-20 que Kim Jong-un presumió en un nuevo museo. Son las 6:25, 6:25. Está informando Radio La Voz de Tomebamba. Pronóstico del clima para este miércoles 14 de octubre. Lluvias durante la tarde y noche en ciudades de Ecuador. ANT atenderá trámites de licencias durante 7 sábados desde el 17 de octubre hasta diciembre del 2026. ¿Qué más tenemos en titulares de El Universo? Tenemos también, entre otros titulares, que el municipio de Guayaquil recauda 254,3 millones de dólares hasta septiembre, un 16,34% más que en el 2025. Son las 6:25, vamos con los titulares de Expreso, también de Guayaquil. Dice lo siguiente: capturan a 2 de los 6 reos fugados de prisión en Santo Domingo, irán a la cárcel del Encuentro. Droga camuflada en cargadores portátiles iba a salir de Quito hacia Bogotá y Madrid. Parque Nacional Galápagos anuncia el cierre temporal de Tortuga Bay. ¿Cuándo será? En otros titulares de la prensa guayaquileña con Expreso, desfile de bomberos en la Puntilla. ¿Cuándo será el evento con ejercicio de agua? Lloverá este 14 de octubre en Guayaquil, esto pronostica el INAMI. José Daniel Villao, la carta de ADN para llegar a la alcaldía de Santa Elena. Mazar necesita al menos un mes de lluvias constantes para recuperar su nivel. Presos sin sentencia, la prisión preventiva empuja a las cárceles de Ecuador al límite. Inundaciones en Babahoyo afectaron a unos 300 familias y complicaron el tránsito. Agrocalidad actualizará el registro de ganado en 23 provincias del Ecuador, que es el adenocarcinoma pulmonar, el cáncer que se detectó a León XIV. Desfile de bomberos en la Puntilla. Lloverá este 14 de octubre en Guayaquil. ATM retiene vehículo que invadía el carril de la metrovía en Guayaquil. En temas de Quito, fallecidos en siniestros de tránsito aumentan en Quito. Son la tercera causa de muerte. También Quito destina 55 millones de dólares para enfrentar el invierno y los efectos del Niño. Iron Maiden en Quito. Estos son los cierres viales alrededor de la Atahualpa este 14 de octubre. El Telégrafo, diario público, dice también lo siguiente en su edición electrónica. Presidente Noboa entrega 27 tractores y 34 camionetas a productores de 11 provincias. Recapturan a 2 presos fugados de la cárcel de Santo Domingo. Serán enviados al Encuentro. 5 años de prisión por presunto secuestro de su expareja en Quito. También Iron Maiden en Quito, así será el horario de la Ecovía, Trole y Metro. Asamblea censura y destituye a David Rosero por incumplimiento de funciones. Ministerio de Educación, un detenido y 2 investigados por presunta concusión. Petro Ecuador concluye reparación del sote tras fuga ocasionada por perforación clandestina. Vaticano confirma que el Papa León XIV padece cáncer de pulmón. Quito, estos son los barrios que tendrán cortes de agua. Cae la banda de los Tetra Pak, 3 mujeres fueron aprehendidas por extorsión vehicular. Condenan a Keifli D por el asesinato de Tupac Shakur 30 años después del crimen. 6:28 y diario El País de España dice lo siguiente: podcast, ¿influirá el veto a la ley de nietos en el resultado electoral? Esto en España. La anomalía de la orden del Supremo que solo permite votar a los nacionalizados por la ley de nietos que viven en España. Bukele evalúa la liberación condicional de la mitad de los 92 mil presos de su estado de excepción. Los latinos que se alejaron de Trump pero desconfían de los demócratas. Necesito ver hechos para volver a creer. Milei será declarado campeón mundial de la libre empresa en su visita a los Estados Unidos. Una lluvia torrencial e inesperada desborda Santiago de Chile. Alejandro Vial, geógrafo, fue una tormenta eléctrica como las que nunca se ha visto, hablando de lo que pasó en la capital de Chile, en Santiago, en busca de Baphomet, en una cuadra de los Legionarios de Cristo. Un nuevo supremo para Venezuela, con prisa y sin reglas claras. López Obrador y Ken Salazar, dos versiones del secuestro del Mayo. La izquierda colombiana lista su primer pulso en las calles contra Abelardo de la Espriella. Es una medición de fuerzas. Millones de hogares inician 6 meses de racionamiento de agua en Guadalajara, la segunda ciudad más importante de México. Douglas Ruas, el desconocido policía bolsonarista acusado de corrupción que gobernará Río. La ultraderecha en América Latina amenaza el avance contra la deforestación, según un informe. Arabia Saudí impulsa alianzas regionales ante el rechazo de Trump a acudir en su auxilio. NBA, Roland Garros y ahora el Mundial de Fútbol. El deporte en directo se convierte en la gran apuesta de las plataformas de streaming. Turek contra Hinson en una de las batallas más reñidas de las midterms se libra en Iowa, donde los candidatos marcan distancia con Trump. Violenta, repugnante y una obra maestra, Henry, la película que nos puso frente al espejo, titula El País de España. 6:29, 6:29. Nos vamos a la pausa y volvemos con detalle de noticias más adelante. Sus saludos de cumpleaños a las 6:45. También estaremos con resumen de noticias a partir de nuestra segunda hora informativa a las 7. Y también sus denuncias, sus comunicados. También después de ese resumen de noticias, el micrófono abierto, el espacio de la comunidad. 6:30, nos vamos a la pausa. Volvemos con el detalle de noticias.
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0: son las 6:37, 6:37, está informando Radio La Voz del Tomebamba. Vamos a iniciar este desarrollo de noticias en La Voz del Tomebamba, conociendo cómo está la salud del Papa León XIV, que ayer fue intervenido quirúrgico y se confirmó que tiene un adenoma, carcinoma al pulmón. Pues esto es lo que se conoce. El Vaticano ha informado que el Papa León XIV pasó una noche tranquila tras la cirugía para extirparle un tumor maligno del pulmón. En cuanto se refiere a la última información, el Papa pasó una noche tranquila en el Hospital Universitario Agostino Gemelli de Roma, un día después de que un equipo médico le extirpó un adenocarcinoma en el pulmón derecho. La Santa Sede se comunicó este miércoles que dará nuevas informaciones a lo largo de la jornada. La noche del Papa transcurrió tranquilamente. Se proporcionará más información a lo largo del día, señaló la oficina de prensa de la Santa Sede en un mensaje publicado a través de su canal de Telegram. El parte no aportó nuevos detalles clínicos sobre el estado del pontífice de 71 años. Tenemos también la reseña de la agencia France Press de lo que ha sido las últimas horas y sobre todo esta intervención quirúrgica al Papa de León XIV.
1: Los médicos extirparon el martes parte del pulmón derecho del Papa León XIV tras detectarle una masa cancerosa, informó el Vaticano. El pontífice de 71 años fue sometido a una intervención de unos 90 minutos que, según los médicos, se desarrolló sin complicaciones. La intervención en el Hospital Gemelli de Roma confirmó que León XIV padecía un adenocarcinoma de pulmón. La Santa Sede indicó que para garantizar la extirpación completa del tumor, los cirujanos retiraron el lóbulo inferior del pulmón derecho. Según el Vaticano, León XIV permaneció alrededor de 3 horas en el quirófano, se despertó con normalidad tras la operación y regresó a su habitación en la 10ª planta del hospital. Una fuente del Vaticano agregó que el Papa había pedido la cena. El anuncio generó mensajes de apoyo de todo el mundo y fieles rezaron el rosario en la capilla del Gemelli.
2: Sinceramente estoy preocupado porque todavía es bastante joven y realmente no me esperaba esto. Pensé que estaba en mejor estado de salud, pero escuché la noticia y por suerte lo detectaron a tiempo.
0: Son las 6:00 de la mañana.

0: Con 40 minutos, 6:40, el Vaticano utilizó el término radicalidad para describir el alcance de la cirugía. La expresión implica que el equipo médico buscó extirpar por completo el tejido detectado. La cirugía fue un éxito y no hubo complicaciones, indicó el comunicado oficial. Tras salir del quirófano, el pontífice despertó sin dificultades y pasó un periodo breve bajo observación. Luego volvió a la habitación que ocupa en la décima planta del Gemelli. Al despertarse, se mostró de inmediato lúcido y orientado, y según informó a los periodistas el portavoz del Vaticano, Matteo Bruni, cuando regresó a la habitación pidió la cena, informó la agencia oficial vaticana. Mientras tanto, la celebración eucarística que cerró el encuentro a 10 años de Amoris Laetitia anunciar el evangelio con las familias estuvo presidida por el cardenal Luis Antonio Tagle, decano del colegio cardenalicio, quien también leyó la homilía preparada por el propio León XIV. Tagle explicó al inicio de la misa que actuaba como un mandato especial del Santo Padre con el fin de manifestar públicamente la comunión eclesiástica que el pontífice otorgó a su beatitud Polis III Nona, patriarca de Bagdad de los Caldeos, presente en la Eucaristía. La información fue difundida por Vatican News, la prensa oficial de la Santa Sede. Esta mañana, la señal oficial del Vaticano transmitió oraciones por la salud del Papa León XIV, hospitalizado desde el 13 de octubre en el Policlínico Gemelli de Roma, tras ser sometido a una cirugía para extirpar un nódulo localizado en el pulmón. Son las 6:41, 6:41. Vamos con temas a nivel nacional. Atención, el ministro del Interior, John Reinberg, publicó el día de ayer, martes 13 de octubre, una fotografía de dos de los seis presos que se fugaron del Centro de Privación de Libertad Bellavista en Santo Domingo de los Áchilas. En el mensaje que acompañó la imagen, señaló que les esperaba la cárcel de máxima seguridad del encuentro. A estos que se fugaron de la cárcel de Santo Domingo y pretendieron burlarse del Estado, el encuentro los espera, escribió Reinberg en su cuenta en la red social X. En la fotografía difundida por el ministro se observa a dos hombres esposados en la parte posterior de una camioneta. La publicación se produce después de que la Policía Nacional alertó sobre la fuga de seis personas privadas de la libertad del centro penitenciario de Santo Domingo. La policía identificó a los fugados como Néstor Alfonso Guevara Moreta, Serafín Sigifredo Vera Silva, José Marcelo Ceballos Zambrano, John Moisés Charco Zambrano, Alexis Damián Rivas Meneses y Eduardo Manuel Arica Jara. Son las 6:42, 6:42. En otro tema, tres personas, un funcionario del área de mantenimiento, otro de servicios generales y un conductor que son parte del Ministerio de Educación, Deporte y Cultura, fueron aprehendidas para investigaciones por sospechas de comisión del delito de concusión por una aparente venta de puestos en instituciones educativas que habría movido alrededor de $1,000,000. Desde la Comandancia de la Policía Nacional en el norte de Quito partió este martes 13 de octubre un operativo liderado por el ministro del Interior, John Reinberg, que llegó hasta la cartera de Educación para desmantelar una estructura de corrupción que tendría varios años operando en la venta de cargos e instituciones educativas. Bajo un anillo de seguridad, Reinberg avanzó en una caminata de varios metros hasta el Ministerio de Educación. Siguió hacia el subsuelo bajo las miradas sorprendidas del personal y al llegar a una oficina se esposó a dos hombres que fueron trasladados a la Fiscalía para las diligencias respectivas. El ministro del Interior, John Reinberg, y la ministra de Educación, Gilda Alcíbar, informaron sobre esta investigación que involucran a tres funcionarios del ministerio. Esto fue lo que dijo el ministro del Interior.
1: El presidente Daniel Noboa, no hay espacio para la corrupción. Hoy lo hemos demostrado nuevamente. Junto a la ministra de Educación, que han sido parte importante de la denuncia de lo que estaba sucediendo dentro del ministerio, la Secretaría General de Integridad Pública, la Fiscalía, la Policía, se ha hecho hoy un allanamiento. De hecho, se han hecho tres allanamientos. Aquí al ministerio y a dos viviendas de dos empleados de aquí. El hecho, uno de ellos fue detenido para formulación de cargos. Dos de ellos son detenidos para investigación y recolección de sus aparatos telefónicos, el cual sabemos que hay información. ¿Qué había aquí? Aquí había venta de puestos. Vendían puestos en diferentes colegios, instituciones educativas, y cobraban entre $1,500 a $5,000. Particularmente, allá la R, y me molesta que no me pongan los nombres completos, funcionario aquí, el área de mantenimiento, tiene fondos injustificados por cerca de $1,000,000, que es el monto que tiene dentro de los movimientos de sus cuentas. Las otras dos personas también sabemos que son parte de esta venta de puestos. La diferencia es que ellos son llevados a rendir versión y después de rendir versión, la fiscalía tomará las decisiones de formularle o no cargos a estas dos personas.
0: 6:45, declaraciones del ministro del Interior, John Reinberg. También en noticias a nivel nacional, ayer, con 84 votos a favor, el Pleno de la Asamblea Nacional aprobó la censura y destitución de David Rosero Minda como vocal del Consejo de Participación Ciudadana y Control Social. La resolución legislativa lo aparta inmediatamente de sus funciones y establece una inhabilitación para ejercer cargos públicos durante un lapso de 2 años, abriendo paso para que Andrés Mendoza Paladines asuma la titularidad del despacho. La moción contó con el respaldo de 66 legisladores de Acción Democrática Nacional, 3 independientes aliados al oficialismo, 2 del Partido Social Cristiano y 3 asambleístas expulsados de Pachacútic. Por su parte, la bancada de la Revolución Ciudadana optó por una abstención con 56 votos, mientras que 4 legisladores votaron en contra de la medida. El juicio político se sustentó en una acusación por presunto incumplimiento de funciones y conflicto de intereses promovida por el legislador independiente Sergio Peña. La causal principal apuntó a un supuesto encuentro entre Rosero y la jueza Inés Romero, postulante al concurso para la designación de fiscal general del Estado, el cual fue respaldado por el bloque acusador mediante imágenes y pericias técnicas, aunque desde ADN se reconoció que no podían dar certeza absoluta de dicha reunión y que competirá a la fiscalía determinar su veracidad. Así que el ex concejal o el ex vocal del Consejo de Participación Ciudadana, David Rosero, ha sido destituido de su cargo por el Pleno de la Asamblea Nacional con 84 votos a favor en esta sesión del Pleno que se realizó el día de ayer. 6:46, nos vamos a la pausa, amigos, y luego de la misma estaremos con nuestra segunda hora informativa, el resumen de noticias de esta hora con Jorge Piedra y Luna Piedra, que se suman ya a este trabajo de noticias en esta mesa de redacción en la voz del Tomebamba. Más adelante, micrófono abierto, el espacio de la comunidad. Pero ahora se vienen los mensajes de cumpleaños que tenemos para todos ustedes en este día. 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Sus mensajes de cumpleaños que los tenemos ya a partir de este momento. Feliz cumpleaños hoy 14 de octubre para Marcelo Fernando, de parte de toda su familia, que le ama con todo el corazón. También un saludo de cumpleaños, dice, a mi hija Rafaela Flamboe, que cumple 7 añitos. Que le amamos muchísimo, es la chiquita de la casa. Besos de la mami, papi, Julie y Mulan, que siga siempre alegrando nuestro hogar con sus ocurrencias. Otro saludo de cumpleaños para Wilson Matute, de parte de su esposa e hija, que la amamos mucho. También dice que nos llevan escuchando más de 40 años, gracias entonces. Y el feliz cumpleaños para Wilson Matute. También un feliz cumpleaños para nuestros queridos nietos mellizos que cumplen 4 años, Leina y Gael Saavedra Fernández. Que Dios les cuide, protege y les colme de muchas bendiciones de parte de sus abuelitos, de sus tíos. Otro saludo de cumpleaños para Jorge Matute Guzmán, de parte de sus hijos Luis Alberto y Juanse. Que Dios derrame muchas bendiciones. También celebrar, dice, queremos celebrar hoy, la alegría llena nuestro hogar al celebrar los 15 años de Daniela Camila Lozano González, la niña más dulce y tierna de la familia. En esta fecha tan especial, nos unimos para desearle una vida llena de momentos inolvidables. Le pedimos a Dios que guíe cada uno de sus pasos, la colme de bendiciones y que mantenga siempre esa radiante sonrisa y esa ternura tan única que nos llena el corazón. Son los deseos de su abuelita, sus padres, su hermano, sus tíos y sus primos. Feliz cumpleaños, Dani. Saludo de cumpleaños, dice, a mi papá Edgar Patricio Tenecela, que Dios le dé salud y que le bendiga siempre. También decirle que lo amo mucho. Saludo al niño Nicolás Sebastián Quispe Matovello en su primer añito de vida, agradeciendo a Dios por darnos el regalo más bonito. Que tenga un lindo día junto a sus padres, de parte de toda la familia, que lo amamos con todo el corazón. Muchas gracias. Saludo muy especial también, dice, para mi hijo Wilson Matute en su cumpleaños, de parte de su mamá Laura y sus hermanos y sobrinas, que le queremos mucho con todo mi corazón desde Nueva York. Dos saludos para Wilson Matute, que lo están saludando de todo lado. En Nueva York lo están escuchando y le están saludando. También a Alejita Cartagena Ortega en sus 11 añitos, nuestra princesa hermosa, sus papis, que lo amamos mucho. Feliz cumpleaños para Alejita. Para Fabián Campoverde también un saludo de cumpleaños, que lo amamos y que su día sea muy hermoso, de parte de sus hijos y de su esposa. También reiteramos el saludo en los 15 años de Daniela Camila Lozano González, que hoy está de cumpleaños. Saludos a todos los cumpleañeros en este día miércoles 14 de octubre del 2026. Que haya muchos saludos, que haya muchos abrazos, que haya torta, que haya momentos inolvidables, pero sobre todo aquellos momentos que se viven en familia, con los amigos y expresando ese cariño, ese aprecio para el ser que cumpleaños hoy 14 de octubre. Nos vamos a la pausa. 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Enseguida estamos con el resumen informativo de esta hora, 6:50.
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0: Llegamos a las 7 de la mañana. ¿Qué tal, amigos? Muy buenos días a quienes se integran a este espacio de noticias en la voz del Tomebamba, la emisora que nace de todas las voces, transmitiendo las dos señales en AM 1070, en FM 102.1, para el resto del país y el mundo a través de la tecnología del internet, en nuestra página web, también en las aplicaciones móviles, cualquiera que sea esta. Les recomendamos descargarse las aplicaciones propias en iOS y en Android para la voz del Tomebamba y pueda escucharnos en directo y también en otras aplicaciones y en sus parlantes inteligentes. Felicidades, muy buenos días. A esta hora tenemos una temperatura ambiente de 13 grados, no tenemos variaciones en la temperatura el día de hoy a esta hora. 7 de la mañana y saludamos a Jorge Piedra, que está con nosotros. ¿Qué tal, Jorge? Bienvenido. Muy buenos días.
1: ¿Qué tal, Juan Pablo? Buenos días a todos los amigos de La Voz del Tomebamba, de donde nos están escuchando en AM, en FM, en el mundo entero, cada día más a través de las plataformas, en internet, en su equipo Alexa, en su parlante inteligente, en su carro, en cualquier parte del mundo. En esta mañana de 14 de octubre del año 2026, queremos desearles a todos ustedes que tengan un excelente día, excelente jornada en esta nueva oportunidad, en esta nueva posibilidad que tenemos de desarrollar nuestras actividades. Que les vaya muy bien a quienes están también en el lecho del dolor, pues que vayan superando todas las enfermedades, que sea un día de sanación para todos ustedes. Amanecemos en esta mañana con cielos semidespejados. El día de hoy, la cota de Mazar 2125,26, casi igualito que ayer. Era con 24, 2 centímetros más que ayer. La cota de Mazar. La cota de Amalusa está al borde. El mínimo es 1975 y está en 1973. Ahora dirán, ¿qué pasa con Amalusa? Que es la que mueve, sobre todo, esta es la más importante de toda la cadena de producción, por la que mueve la central Molino. La central Molino tiene 11 unidades. 11 unidades, es la central Paute que le llamábamos antes. Bueno, cuando está en este nivel tan bajo, ¿qué se hace con Mazar? Abren las esclusas, pasa el agua, Mazar produce la energía, llega a Amalusa. Entonces, ahí se va recuperando. Lo que ayer llamaba la atención es que Amalusa estaba muy bajita. Está menos de dos metros de su nivel más bajo. Sopladora, que está más abajo, también está bajita. 1312 es el mínimo y está en 1315, en la mitad, más o menos. Bueno, así está la producción en este día. Se trata de mantener. Hoy tenemos reportes de cortes de energía eléctrica, sí, en Gualaceo.
0: En Sixig.
1: Sixig, desde anoche hay cortes de luz en Sixig, en Gualaceo, en Ricaurte también.
0: Exactamente,
1: tengo yo.
0: En el norte de la ciudad, en sectores de Chiquintá también sí.
1: En esos tres lugares, tenemos reportes de cortes de energía eléctrica. Nos están preguntando si esto tiene que ver con los cortes de luz. Realmente no lo sabemos. Pero ayer vi que muchos periodistas en la noche estaban hablando de cortes de luz en la zona de Los Chillos, en Quito. Estaban hablando de cortes de luz en zonas de la costa ecuatoriana también. Anoche hubo cortes de luz en varias ciudades, en Manta, en Puerto Viejo, en alguna ciudad de la provincia de Los Ríos también hubo reportes. La pregunta es, estamos empezando ya este tema de los apagones, de los cortes. Información oficial no tenemos hasta ahora. Lo que sí tenemos son reportes a esta hora de la mañana de que ayer hubo cortes en Sixig y hasta el día de hoy incluso nos dicen Sixig, Gualaceo y Ricaurte.
0: Acá, hasta esta mañana.
1: Hasta esta mañana. Tenemos esos reportes de nuestros amigos oyentes aquí de La Voz del Tomebamba. Así estamos en este día también. En Navón dice que hubo cortes de luz, nos están indicando, hasta las 7 de la mañana de hoy. También Navón, entonces esto es al sur de la provincia de La Suay. Así que estamos con reportes de algunos sectores de la provincia de La Suay. Este es el informe. También en el Sixig no hay luz desde la 1 de la mañana.
0: Sí, desde esa hora más o menos están con...
1: Desde la 1. Sí. Sí, y en Ochoa León también.
0: Sí, Ochoa León también.
1: Ricaurte, Ochoa León, Norte Checa, Chiquintad, también ha habido cortes. Esperemos a ver qué dice la Centrosur, qué pasó.
0: Sí, ojalá que Diego Morales, el ingeniero Diego Morales, nos pueda dar una información de lo que ha pasado justamente acá en el norte, porque hemos estado recibiendo en las últimas horas justamente eso, reportes de falta de energía eléctrica acá en estos sectores que son norte y este de la ciudad de Cuenca y de la provincia de La Soy, porque Nabón también está al sureste, entonces estamos teniendo estos reportes. Ojalá tengamos algo oficial desde la Centrosur.
1: La energía acaba de llegar al CICIG, por favor avisen para poder planificar actividades, nos dice el amigo Claudio que está desde CICIG. De nuevo, es decir, regresó las actividades. Algunos ingenieros estaban indicando que deberían empezar ya cortes de luz en todo el país en la madrugada, por lo menos, en todo el país.
0: Es la decir. Situación es insostenible.
1: Sí, es que cada día se necesita más y más energía eléctrica. Y algunos ingenieros que conocen mucho más de este tema decían que se debería haber cortes. En Chordeleg, desde la 1 de la mañana hasta las 6:45.
0: Fíjese.
1: Chordeleg también, entonces CICIG, Chordeleg, Gualaceo, ya ha regresado la energía eléctrica.
0: Nabón.
1: Desde la madrugada, Nabón. También nos están diciendo Santa Isabel, Santa Isabel. Así que esta mañana en Gualaceo todavía sin energía, nos dicen. En algún sector de Gualaceo todavía no hay energía. Gracias por el reporte. No hay luz en Gualaceo, dice Javier. Gracias, Javier. Este es el reporte que tenemos hasta este momento. En CICIG ya volvió la luz. Se fue la luz a las 6:55 a.m., dice. Es recién. Estamos sin luz ahora en Santa Isabel. Desde las 6:55. Es decir, desde hace un rato hay corte desde hace un momento en Santa Isabel. Ojalá tengamos información que vaya actualizando. Todo parece indicar que han empezado los cortes de energía eléctrica en la noche, en la madrugada. Son las 7 de la mañana con 6 minutos hoy en el clima, por probabilidades de un 50% de alguna llovizna en la tarde y en la noche. Probabilidades de lloviznas acá en la zona de la ciudad de Cuenca. Máximas de 23, mínimas de 10. Recién llega la luz acá en San Bartolomé. Esto es de CICIG.
0: Claro.
1: San Bartolomé recién llega la luz. Son los reportes que nos están llegando este momento. A todos los amigos, claro, les saludamos con el muy buenos días, que tengan una excelente jornada. Gualaceo, no hay luz, dice. Insisten.
0: Salvo un fallo de esos grandes que afecten, uno podría entender.
1: Bueno, a ver qué nos dice el gerente de, o el presidente de la empresa.
0: Sería bueno que el ingeniero Diego Morales se pronuncie al respecto.
1: ¿Qué es lo que? O si es que empezaron cortes, ¿hasta qué hora va a ser?
0: ¿No? Y recordarán que así empezó la vez anterior.
1: Que en Gualaceo recién han cortado la luz también, en los sectores en donde se acaba de ir la luz. En Santa Isabel también recién han cortado la luz a las 6:55, pero no han habido avisos previos.
0: No, para nada.
1: Así estamos en esta situación con noticias de última hora, ¿no? 7 de la mañana con 8 minutos, 7 y 8 minutos. Tenemos muchos reportes que nos están llegando en este momento, así que sobre esta situación, 7 y 8 minutos.
0: En la página web y en la página redes sociales de la Centro Sur no existe ningún comunicado al respecto.
1: Hasta este momento.
0: Hasta este momento, así es.
1: No, el amigo de San Bartolomé dice que no hay luz, que recién cortaron, que perdón, que se equivocó. Bueno, así estamos con varias...
0: No llegó, recién cortaron entonces en San Bartolomé.
1: En San Bartolomé recién han cortado la luz.
0: San Bartolomé,
1: sí.
0: Santa
1: Isabel. Parroquia Chumblín, Cantón San Fernando, corte desde luz desde las 11 de la noche hasta las 2 de la mañana. Cantón San Fernando.
0: Está entonces claramente Chumblín. Diferenciado.
1: En Tarqui, desde las 11 de la noche hasta las 3 de la mañana. Tarqui. Esto nos están reportando este momento.
0: Cortes de 3 y 4 horas.
1: Sí. También nos indican otros cortes, pero no dicen en dónde. Estamos en el límite y todo el complejo hidroeléctrico. Bueno, Mazar está a 10, ¿no? En Oriente también de 10:30 a 1 de la mañana. Más o menos son los cortes.
0: Sí.
1: Mazar está a 10 metros, igual que como empezamos esta semana. Chitmat, Gualaceo sin luz también esta mañana. Muchos reportes a esta hora sobre sectores sin energía eléctrica. Empezamos jornadas así, con cortes. También hay otros sectores del país, como les indicábamos, amigas y amigos. Así que esto de las informaciones.
0: De acuerdo a un reporte de Diario Expreso hoy, dice que Mazar necesita al menos un mes de lluvias constantes para recuperar su nivel. La cota que se ha ubicado en 2.125 metros con centímetros, cerca del nivel mínimo, pues de acuerdo a los expertos necesitaría un mes de lluvias en la cuenca hidrográfica del Paute para recuperar el nivel y evitar estos apagones que podrían venirse, o al menos de los que estamos teniendo reportes, se están dando ya en algunos sectores del país que se han generado estos reportes en las redes sociales.
1: Solano Cañar también, desde las 10 de la noche, 6 de la mañana, ha regresado ya en Solano. Bueno, así estamos empezando, 7 de la mañana, 10 minutos, hoy posibilidades de lloviznas acá en la ciudad de Cuenca en horas de la tarde, más posibilidades que ayer. Esta es la situación, entonces son las 7 y 10, arrancamos con estas noticias que son de última hora. Y en el día a día, como les vamos contando, ayer hubo pues una nueva reunión. Luna, tenías información. Bienvenida, buenos días. ¿Tienes información sobre los cortes?
2: Muy buenos días, compañeros. Un saludo a todos. Información oficial, Diego Morales, presidente de la Centro Sur, dice que desde ayer noche nos encontramos en un problema eléctrico a nivel nacional debido a bajos caudales. Con el fin de precautelar el sistema nacional y evitar una complicación mayor, el SENACE ha pedido a las distribuidoras que se desconecten algunos bloques de carga. Desde las 3 a.m. se normaliza gran parte de las áreas y estamos a la espera de que se puedan reenergizar las áreas pendientes. Le vamos a ir comentando las novedades a lo largo del día. Gracias a Diego Morales, esta información de última hora.
1: De última hora, entonces son cortes, ¿no?
0: Debido al estiaje.
1: Debido al estiaje, debido ya al estiaje. Son cortes de energía que estamos teniendo desde anoche. SENACE les dice a las empresas eléctricas del país, señores, a partir de este momento ustedes tienen que hacer cortes, les reducen esto, se reduce hasta este nivel. Así que, pues, esta es la información. Es oficial, entonces, son cortes ya de luz por los bajos caudales. Mazar está 2,125 a 10 metros de 10 metros, igual que empezó el día lunes 2,125, martes 2,125, miércoles 2,125, hoy. Sin embargo, como los caudales son bajos, muy bajos, en estos momentos, pues, las órdenes son así. ¿Cuánto está de caudal en Mazar? 20 metros cúbicos. Poquísimo. Una miseria, la verdad. Debería ser más de 100 normalmente, ¿no? Más de 100 metros cúbicos por segundo. Lo que está llegando a Mazar es apenas 20 metros cúbicos. Entonces, amigos, hay cortes por bajos niveles y caudales, como les estamos contando. Ya hay cortes de energía. Este momento, esta es sin duda la noticia de última hora con la cual estamos empezando y desde varios sectores que nos están indicando. Bien, les contábamos también la situación de la Universidad de Cuenca. Ayer se reunió el Consejo Universitario. Las autoridades debaten sobre este tema tan delicado como es el asunto de que una ministra de Educación ha pedido que sea sancionado el profesor, el docente español Santiago Rosano. Y ante esto, pues, el día de ayer, en la sesión se continuó dialogando, escuchando. Estuvieron ahí los representantes de estudiantiles, el rector Rodrigo Mendieta, las vicerrectoras Eulalia Calle, Lourdes Huiracocha. Se cerró el debate. Se había mocionado por parte de los estudiantes una moción en donde, pues, era una moción que llamaba prácticamente a protegerle, a blindarle al docente. No solo darle el respaldo, sino también ofrecerle todo tipo de ayuda y de formas de que no sea sancionado por el Estado ecuatoriano. Es decir, que los estudiantes piden que la universidad le dé todo un respaldo completo, absoluto al docente. Tal parece que esa no es la idea de quienes están al frente como rector, vicerrectores, de una petición de en este nivel, ¿no?, que habían hecho los estudiantes. No solo la solidaridad, no solo eso de la autonomía, también los estudiantes han hecho una petición de varios puntos en donde se pide que se le dé todo, no solo el respaldo, sino todo, una especie de blindaje, una especie de apoyo absoluto al docente. Este es el ambiente que se vive, ¿no? Una propuesta que surge tras esa intervención de la ministra de Educación, quien pide sancionar al docente. Según los estudiantes, esta situación ha generado a nivel nacional ataques de odio, de persecución al profesor y también contra el presidente de la FEUE. y que ambos participaron en un plantón el pasado día miércoles con motivo de la presencia del primer mandatario en el campus Balsay. No hubo entonces, hasta este momento, una posición clara, o al menos la Universidad de Cuenca no tiene todavía la posición clara que se espera. Quien sí ha estado bastante activo ha sido el presidente de la FEWE, Mauricio Ochoa, quien incluso dijo, entre otras cosas, que se queda en la universidad, ¿no? Él dice que se queda en la universidad y que incluso pues le conmina al presidente de la FEWE, al rector, a que se quede. Escuchemos lo que decía con un alto parlante el presidente de la FEWE al referirse a estas reuniones.
3: Porque no queremos una universidad que se arrodille ni se pinte de morado. No queremos una universidad que le haga campaña a ADN un mes antes de elecciones. Queremos una universidad como la ha sido siempre, pública, que se defienda su calidad y que se defiendan sus valores. Y eso es lo que quiso hacer Santi. Y eso es lo que quiere hacer el movimiento estudiantil. ¿Y qué hacen? Nos persiguen. Nos dicen en comentarios que somos vagos, que somos atrasapueblos, que solo valemos para quemar llantas, que no venimos a estudiar. Y que el rector no se pronuncie en favor de nosotros, porque el rector llegó allá por nosotros, no por el gobierno. El rector se debe a los estudiantes, y esta universidad se va a seguir debiendo a los estudiantes. Y estaremos aquí hasta que el rector diga que el profe Santi se va a quedar. Porque como decía la consigna, si el profesor Santiago se va, el relajo que vamos a armar y le vamos a sacar al rector.
1: Así dicen, si el profe Santi se va, el relajo que vamos a armar y vamos a sacarle al rector. Esa es lo que dice el presidente de la FEWE, que le vamos a sacar al rector si el profe Santi se va. El relajo que vamos a armar. También defendió a Cristian Zamora. Cristian Zamora dice que él es víctima de una persecución política, el alcalde de Cuenca, así que lo comparó con Bolsonaro y Lula. Ahí ya no entiendo mucho. Escuchemos, esto lo dijo al medio Mote Radio.
4: Estoy en México y con luces de fiscalía.
5: Sí, eso es una persecución política, como se lo ha hecho a otros políticos, y no es que estemos a favor de eso, sino que creo que hay que ser conscientes, y ya nos hemos dado cuenta todos. Aquí, cuando hay una figura que empieza a emerger y que empieza a ser más fuerte que el presidente, ¿cuál es la solución? Imputarle cargos. Esperemos que exista una sentencia condenatoria en firme. Creo que hay juicios a nivel internacional de políticos que realmente han tenido una condena que ha sido solamente un show político. Recordemos lo que ha pasado con Lula, lo que ha pasado incluso con Bolsonaro. Hay líderes a nivel internacional que han pisado la cárcel y que sin embargo no han cumplido la pena porque se ha determinado tal vez inconsistencias en los fallos. Entonces no estamos aquí para defender a ningún político.
1: No estamos para defenderlo, pero lo de Cristian Zamora es persecución política, dice, bueno, lo defiende a Cristian Zamora, el presidente de la FEWE, y lo compara con el caso de Lula y Bolsonaro. Bueno, Lula es de izquierda, se entiende, Bolsonaro es ultraderecha. Tal vez ahí le falta leer un poquito más sobre la actualidad internacional al presidente de la FEWE. 7:18, lo cierto es que, pues así, con esto de que si se va el profe Santi, también pues se va, cae el rector, ¿no? Así estamos. 7:18. ¿Qué va a pasar, no? El Consejo Universitario tomará las decisiones y... tomando en cuenta que existe esta amenaza, ¿no?, parte del dirigente de la FEWE. 7:19. Hablando de lo que está sucediendo también en las últimas horas y en los últimos días en cuanto a universidades, la Universidad de la SUAY está en proceso de elecciones. Ayer cerró ya la campaña. Entre los candidatos, el candidato José Chalco hizo un recorrido con los estudiantes, un recorrido de deportes, de actividades, entre otras cosas, entre otras actividades de cierre de campaña. Mientras tanto, que el candidato Sebastián López dice, hoy cerramos una campaña y antes de cualquier otra cosa queremos decirle lo más importante. Gracias, gracias por las conversaciones en los pasillos, por las puertas que nos abrieron, por las ideas que nos hicieron mejores, por la confianza de quienes decidieron escucharnos. Esta campaña ha sido hermosa porque fue sobre todo un encuentro con personas que hacen de la UDA, que es quienes enseñan, quienes sostienen cada día un funcionario, un funcionamiento de esta casa, quienes la sueñan más grande. En cada recorrido confirmamos que siempre creímos que la UDA ahora es de todos. Nos vemos este viernes y desde este viernes todos somos UDA, dice este mensaje. Ahora, ¿qué ha pasado? Se ha interpuesto también, y eso más adelante podemos tratar, una acción de protección porque se ha pedido que se dé transparencia, ¿no? Que el Tribunal Electoral a la candidatura que respalda a Sebastián López, desde hace días atrás les han pedido que respondan, han pedido que se dé una información muy clara. El voto es electrónico y hay dudas sobre lo que va a pasar con un voto electrónico. Y lo menos que pudo haberse hecho es responderlo. Lamentablemente el Tribunal Electoral que llevará a cabo esto no le ha respondido al candidato. Y conocemos que hay una acción de protección. Una acción de protección que deberá ser resuelta el día de hoy. Y quién sabe, probablemente, si es que el juez o la jueza que le toque esto tenga que, a lo mejor, suspender el proceso electoral, no sabemos. A lo mejor también rechaza la acción de protección y queda en nada. Y mañana hay elecciones. Estaremos atentos también a lo que pase en la Universidad de la SUAE. Lamento mucho que haya falta de transparencia. Y esto lo digo no solo como periodista, lo digo como exalumno, 6 años en la Facultad de Ciencias Jurídicas, y como exprofesor, 29 años que estuve ahí en la UDA. Nunca había visto esto, nunca había visto este tipo de situaciones. Así que esperemos que brille sobre todo la libertad de expresión, que se elimine la censura que existe, que sobre todo se con transparencia, porque no tener respuestas y dejarle todo así deja dudas, ¿no? Nos están diciendo de última hora que el Consejo Universitario se pronunció en respaldo de la autonomía universitaria de todos los estudiantes docentes. Esto es de última hora, ¿no? Esto es anoche ya. Tenemos información de todos los estudiantes docentes y trabajadores de la institución. La libertad de protesta nunca estuvo ni está en tela de duda. No se aprobó ninguna resolución porque el punto fue de conocimiento de un informe de las autoridades. Internamente no hay ningún proceso en contra de ningún docente ni estudiante con lo sucedido y lo que se diga externamente son eso, expresiones externas. Nos dice esto un docente que nos acaba de hacer llegar esta información. Entonces, ayer el respaldo es a la autonomía universitaria de todos los estudiantes, docentes y trabajadores de la institución. Esa es la resolución. No hay algo específico sobre el docente español. 7:23 a.m, al menos eso es lo que nos está indicando un profesor que es, entendemos, miembro del Consejo Universitario, que le guardamos el anonimato en este momento. Esta es noticia de última hora. Eso debatimos, dijo. No se debatió el caso del profesor ni del estudiante. Lo que se debatió es la autonomía. Y el pronunciamiento es respaldar la autonomía universitaria, respaldar la libertad de protesta, respaldar que todos los estudiantes, docentes y trabajadores de la institución. No queda eso en ninguna tela de duda. Bien, 7:23. ¿Algo más?
0: Sí, tenemos otras informaciones, otras noticias que nos están haciendo llegar. Nos comentan un accidente de tránsito en la avenida, la autopista Cuenca-Sogues, dirección Cuenca-Sogues. Al llegar al redondel 12 de octubre, dos vehículos colisionaron, al parecer es un choque por alcance, pero el tráfico que está generando desde el redondel 12 de octubre hacia el control sur es grande. Bueno, quienes tengan que irse por allí, traten de tomar vías alternas, se van a encontrar con trancón allí por producto de este accidente. Dos vehículos que están en el carril izquierdo, justo allí, al llegar al redondel de la avenida 12 de octubre. Dirección Cuenca-Sogues en la autopista. Tenga y tome precauciones.
1: 7:24. Bueno, algo más antes de pasar con Luna. Ayer el tema del concierto fantasma. ¿Cómo esto ha generado que se levanten como como diablitos, los troles, ¿no? Pues que quieren proteger, que quieren que se calle este tema del concierto fantasma. Bueno, ayer el exdirector de Cultura, Carlos Váscones, rechazó las acusaciones. Él dice que él conoció de este concierto. Él dice que no, que aquello de concierto fantasma nunca se dio, que todo se cumplió. Y aquí hay una contradicción con lo que, por ejemplo, también ayer dijo la artista Verónica Tola. Dentro de este paquete de 63,000 y pico de dólares, pues estaba también un contrato con ella. A ella nunca le dijeron nada, ¿no? Tomaron una foto y lo mismo de otro grupo. Bueno, sobre esto no se refiere Carlos Váscones. Él dice que él fue director de cultura de la municipalidad. Él aprobó que se realicen estos eventos de fin de año, entre otros, dice, el encendido de luces, algunas actividades que se realizaron. Y dijo, todo se realizó, todos los eventos se realizaron. Y aquí decíamos, hay una contradicción. La contradicción es que uno de esos eventos en donde le vinculan como que se presentó la cantante de Verónica Tola, pues ella nunca fue invitada. Y fue pasado todo esto. Otra cosa que afirma Carlos Váscones es que él ya dejó, él renunció, dice, el 29 de febrero de 2024, y que no autorizó ni solicitó ningún pago. Así dice, yo no autoricé, ni solicité, ni aprobé ningún informe de ejecución contractual cuestionado. Esto dice Carlos Váscones. Ahora, amigas y amigos, más adelante queremos mostrárselo a ustedes. Nos han hecho llegar un documento precisamente sobre quién está pidiendo que se haga esto de aprobar o de pedir que se apruebe. ¿Quién lo hizo? Se lo vamos a contar. Y aquí sí hay una contradicción muy grave. Pero eso más adelante se lo contamos. Bueno, así estamos, amigas y amigos. Hoy vamos rapidísimo con el tiempo. ¿Qué tal, Luna? Nuevamente tenías... A ver si nos repites la información, porque era muy importante eso de que acaba de decir el presidente de la Centro Sur, ¿no?
2: Así es, Diego Morales dice que desde ayer noche nos encontramos en un problema eléctrico a nivel nacional debido a bajos caudales, con el fin de precautelar el sistema nacional y evitar una complicación mayor. El SENACE ha pedido a las distribuidoras que se desconecten algunos bloques de carga. Desde las 3 a.m., dice, se normaliza gran parte de las áreas y estamos a la espera de que se puedan reenergizar las áreas pendientes, que nos irán comentando la novedad o las novedades a lo largo del día. Entonces, un problema eléctrico a nivel nacional debido a bajos caudales y que con el fin de precautelar el sistema nacional y evitar una complicación mayor, se han pedido que se desconecten algunos bloques de carga. Eso responde al tema de los cortes.
6: Apagones.
2: En resumen, apagones. Y también sobre lo que decía de el tema concierto fantasma, que se le dice ya así, hay un comunicado oficial de Jazz de Barro, que es la otra banda afectada en esta situación, y hablan de, bueno, es un largo comunicado, más adelante les detallaremos, pero en resumen dicen, nuestra agrupación no realizó las presentaciones con las que se nos ha vinculado, hemos presentado oportunamente ante la Contraloría General del Estado una aclaración formal de que no participamos en las presentaciones señaladas y no recibimos dinero público por ese concepto. Hemos colaborado con las autoridades competentes. Rechazamos el uso de nuestra identidad artística para respaldar o identificar actividades en las que no hemos intervenido. Jazz de Barro es una agrupación musical ecuatoriana comprometida y hacemos un llamado a los medios para que verifiquen los hechos. Así es, esta foto que aparecía de Jazz de Barro era de Diario El Mercurio de hace muchos años, que la pusieron como prueba de que supuestamente se habían presentado, lo mismo con Verónica Tola. Jazz de Barro y Verónica Tola no tienen nada que ver entre ellos.
1: Bueno. Así estamos entonces, 7 de la mañana, 29 minutos, 7 y 29. Ya vamos a hablarles más también sobre estos temas. Estamos prácticamente entonces ya con cortes inesperados, cortes que fueron de un momento al otro en varios sectores de la provincia de La Suay y del país en general. Así estamos. Claro que el presidente dijo que no van a ser afectados los hogares ecuatorianos, sin embargo, eso lo dijo Hace una semana, más o menos.
0: ¿No? Sí, sí, hace una semana lo manifestó.
1: 729, ¿no? El presidente es el que queda mal, la verdad, ¿no? Ningún hogar ecuatoriano va a ser afectado y ya estamos con cortes. En una semana. ¿Quién le asesora en estos temas, no? 7:29. Bueno, Juan Pablo, ¿tenía algo más antes de irnos a la pausa?
0: Sí, tenemos también un detalle de lo que se ha manifestado, bueno, de operativos que se han realizado durante esta madrugada en el sector de la Feria Libre. Hay un local cerrado y se está reforzando controles del uso del espacio público. Son acciones que se están ejecutando en espacios públicos para ordenar actividades comerciales y garantizar cumplimiento de normativa municipal. Hoy se desarrolló una nueva jornada de operativos interinstitucionales en el sector de la Feria Libre, con la participación de la EMOC, Guardia Ciudadana, Control Municipal y Dirección de Mercados. Uno de los resultados de la intervención fue el cierre de un establecimiento ubicado en intersección de la calle Amazonas y la Avenida de las Américas, debido al mal uso del retiro frontal y la falta de permisos correspondientes para el desarrollo de su actividad comercial. Se inspeccionaron también los establecimientos ubicados en Avenida de las Américas frente al Mercado El Arenal para verificar documentación y cumplimiento de condiciones autorizadas para su funcionamiento. Se identificaron locales que contaban con sus permisos en regla, mientras que a otros se les recordó de su autorización permite realizar las ventas únicamente en el interior del establecimiento. También en estos casos se solicitó a los responsables retirar las perchas colocadas en el exterior e ingresar los maniquíes a los locales a fin de evitar la ocupación indebida del espacio público y garantizar que la actividad comercial se desarrolle dentro de los límites establecidos en los permisos. También la EMOB sancionó a conductores que estacionaron sus vehículos en lugares no permitidos como parte de los controles orientados a mejorar la movilidad y mantener libres los espacios detenidos a la circulación. Son operativos que se han realizado en las últimas horas, hoy en la Feria Libre, sector del Mercado El Arenal.
1: Esta madrugada,
0: exactamente, ustedes saben, hoy es día de feria y pues existe masiva afluencia de gente a estos espacios.
1: Vayan a ver las balanzas también en la zona de Cárnicos.
0: Exacto.
1: No, es que eso nos dijeron.
0: Sí, sí.
1: Ahí están, dice,
0: sí.
1: La parte esa de donde asoma el peso, le han puesto sellos en alguno de los locales, ¿no?
0: Incluso desde la Dirección de Mercados nos anunciaron de que iban a hacer estos controles justamente al interior de los mercados. No hemos tenido una respuesta a ver qué es lo que se desprendió de este recorrido, de este monitoreo que tenían que realizar.
1: 7:32, vamos a la pausa y regresamos con más de Micrófono Abierto, las noticias de última hora aquí en La Voz del Tomebamba.
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Son las 7 de la mañana con 39 minutos, 7:39. Esta mañana hay mucha información, noticias de última hora. Ratificado ayer, desde anoche hay cortes, apagones de luz en varios sectores del país. La provincia de La Suay no está fuera de aquello. Nos ha ratificado el presidente del directorio de la Centro Sur, Diego Morales, a través de una comunicación con nosotros. Nos ha señalado que la SENACE, frente a los bajos niveles y caudales que se están dando en estos momentos, ha decidido desde anoche que se hagan cortes emergentes, que no estaban programados. Así, anoche en algunos sectores, Zigzig, Gualaceo, Chordeleg, también se reporta desde Nabón, la zona norte del Cantón Cuenca, esto es en zonas como Ricaurte, Ochoa León, Checa, Chiquintad, han sufrido cortes de energía eléctrica hasta horas de la madrugada. También en otros sectores todavía se reporta que siguen cortes de la energía en otros sectores. Así que, y esto no solo es aquí en el Azuay, también tenemos reportes de Cañar, tenemos reportes de Pichincha, es decir, en varias provincias del país. En realidad la situación es esa. Veamos qué dice el presidente de la República, porque estamos atentos en unos minutos más a ver una entrevista con el presidente Daniel Noboa en Radio Centro de Ambato. Radio Centro de Ambato. Nos han indicado esto desde el gobierno nacional.

0: que va a haber declaraciones del presidente, que ojalá, entiendo yo, será esa una pregunta de cajón. ¿Qué pasó? Hace una semana dijo que los hogares ecuatorianos no serían afectados por los cortes y hoy estamos en una semana ya con cortes de energía emergentes. 7:41. La situación en las centrales de acá del sur es muy, muy... es grave con el tema de los caudales, apenas 20, 30 metros cúbicos por segundo, que es muy bajo. Y el nivel de Mazar se mantiene desde el día lunes en 2125. Eso quiere decir que está a 10 metros de límite, 10 metros de límite. Hay un saldito de 10 metros, como quien se entiende de esta manera. Bien, así estamos, amigas y amigos oyentes. Saludos también a Molleturo, que nos están indicando el señor Carlos Morales, que siempre está en nuestra audiencia y nos está dando mucha información. En Molleturo también la situación es emergente, en cambio ahí por el exceso de lluvias en la parte baja de Molleturo y lo que siempre nos dicen, la falta de apoyo frente a que es que el apoyo que está dando la alcaldía de Cuenca, la prefectura de la SUAY, es un apoyo que frente a la magnitud del evento, de la situación que se vive, queda corto. Se hace lo que se puede, más o menos, lo que dicen las autoridades. Pero ahí los habitantes de Molleturo pues están sufriendo mucho por las crecidas de los ríos, en cambio. 7:42.
1: Jorge, sobre los cortes de energía, también Aníbal Peñafiel desde la provincia del Cañar nos está reportando que en cantones como Azogues, también en Biblián y el Cantón Cañar, igual sin energía eléctrica anoche y la madrugada en Azogues, el sector de Charasol, sin energía eléctrica. Y lo que ha habido es un comunicado de la empresa eléctrica de Azogues en el que se detalla que iban a haber cortes de energía para el servicio eléctrico para consumidores industriales, clientes de medio voltaje con demanda superior a 20 kilovatios, pero se tuvo cortes de energía en otros sectores de estos cantones entre la noche y la madrugada. Es decir, que vemos que en el norte de la provincia de la SUAY y también en la provincia del Cañar han existido estos cortes de energía eléctrica.
0: Así estamos también, eso es comunicado oficial. Interrupción prevista, dicen ahí, ¿no?
1: Sí, los días miércoles 14, jueves 15, viernes 16, para consumidores industriales, para el comunicado de la empresa eléctrica de Azogues, clientes de medio voltaje con demanda superior a 20 kilovatios. Para ellos iba a haber cortes, sin embargo, se reportan cortes también en otros sectores que no necesariamente son consumidores industriales.
0: Timo Figueroa, que siempre nos da reportes, nos dice desde Santa Isabel, La Unión, desde las 6:40 y cortes, esa mañana.
1: Eso es lo que se está dando a conocer en varios sectores. En Gualaceo también se acaba de ir la luz, igual en el sector de San Bartolomé, de acuerdo a los reportes que tenemos.
0: Reporte también en YouTube, nos está siguiendo Carlos Morales, dice las vías rurales se encuentran en pésimo estado, esto es en Molleturo, cerradas con derrumbes, destrucción de puentes, alcantarillas, situación complicada. También en la parroquia Tarqui cortaron el servicio eléctrico de 11:45 a 2. Bueno, esa la información. Así estamos, amigos, cortes de energía, Sevilla de Oro, Guarainaga, El Pan, reporta Diego Chimbo desde la parroquia Palmas, también, reporte de esta mañana. Santa Isabel sin luz también en este momento. Son los cortes. Hay llamada telefónica, sí, nos está esperando esas llamadas desde hace rato. Vamos con la primera llamada aquí a micrófono abierto. Adelante, buenos días.
2: Le agradezco, señor periodista, realmente por la emisora más sintonizada en todo el país, La Voz del Tomebamba. Sabe que soy yo un morador del Banco de la Vivienda. Hace tiempos acá empezaron la pavimentación de las veredas de nuestra ciudadela. Más no terminaron de hacer, todavía faltan dos, más de, ya va a ser un año, dos veredas, dos cuadras sin pavimentarse y unas pequeñas calles tampoco han quedado pavimentadas y creo que van a entregar ya la obra, porque no es hecho directamente con el municipio, sino con una compañía que no sé el nombre. Entonces lo que sucede es que esto no es una hechura de ingenieros ni arquitectos, realmente es gente que no conoce de cómo se hace esta clase de trabajos. Imagínense que hemos tenido que meter amoladoras muchas de las veces para que corra el agua porque entran a las casas, ¿no? Es un desastre. Y con unos jóvenes que todavía creo que están estudiando, porque no queda otra expresión, porque un profesional no hace esas cosas. Yo quisiera que para que reciba el municipio esta obra a esta compañía, tenga la bondad primeramente de que dejen componiendo toda esto, estas veredas mal hechas, para que pueda caminar la gente con seguridad y que no ingrese la agua a los domicilios de varias casas. No puedo generalizarle porque a lo mejor las que están en la parte alta no tienen ningún inconveniente, en cambio los que tenemos las casas un poquito más abajo, sí, entra a la casa de la hemos tenido que usar, ya le digo, amoladoras para poder nosotros defendernos en algo para que no entren las aguas, la agua a nuestros domicilios. Agradezco a la mejor emisora que tiene el pueblo ecuatoriano porque nos da la oportunidad de denunciar lo que las cosas mal hechas, como también agradecerles cuando las cosas hacen bien. Muy buenos días.
0: Gracias a usted, estimado amigo. Estás copiado entonces, morador del Banco de la Vivienda, las vías y sobre todo que arreglen las veredas. Que arreglen las veredas es lo que nos está indicando. Vamos a la siguiente llamada que está a la espera, 7:47. Buenos días. Bueno, parece que estaba esperando
1: mucho tiempo.
0: Sí, nos acaban de enviar fotografías de este momento de cómo está el nivel en Mazar. Vamos a pasarles a ustedes, quienes nos están siguiendo también a través de las redes sociales. Vamos a compartirles a ustedes las fotografías de los niveles, cómo se siente que está esto bajando, según nos dan a conocer. Bueno, por el momento estamos así. 7:47 minutos, 7:47.
1: También nos están solicitando, este es un pedido hacia la EMOV, porque nos dicen lo siguiente: molesto su atención para solicitarles por su intermedio el EMOV EP para que realice el control en la calle vieja entre Truhuayco y Elia Lut. Se intensifica el tráfico en horas pico con el ingreso de estudiantes, docentes y personas que trabajan en la Universidad Politécnica Salesiana, así como personas que tienen sus lugares de trabajo por ese sector y de quienes usan esta vía para conectarse con varios puntos de la ciudad. Más aún se complica el tráfico con la presencia de un espacio destinado para el servicio de camionetas, lo que incrementa el tráfico en el sector. Si bien esta cooperativa cuenta con el permiso para estacionarse en este espacio, pero sí sería pertinente que se dé una reubicación y que permita dar mayor fluidez al tráfico, ya que por este sector circulan varias líneas de buses, lo que da paso a que haya un alto flujo de vehículos. Se solicita entonces a la EMO que realice control en la calle vieja entre Truhuayco y Elia Luz, nos dicen en este mensaje.
0: Bueno, así está en esta mañana, miren. Alguien se acercó muy a la parte de Mazar, ¿no? Uh-huh. Nivel de Mazar bajando, sector parroquia Las Palmas, Sevilla de Oro. Gracias al amigo, ¿no? Hoy cortes de energía también justo ahí, Sevilla de Oro, Barinaga, El Pan. Diego Chimbo es el que nos envía estas fotos de esta mañana.
1: Increíble cómo ha bajado.
0: Cómo ha bajado.
1: Sí, aquí, evidente.
0: Aquí incluso les compartimos otra imagen, cómo se ve el nivel de Mazar. Así está.
3: Súper seco.
0: Súper seco.
3: Para quienes no ven, es un árbol completamente seco, sin hojas.
0: Sí.
3: Y el piso seco, seco.
0: Sí, árido, todo así.
3: Árido, esa palabra.
0: Ahí está. Son fotos de Mazar que nos están enviando.
1: 2125,26 metros.
0: Sí, 2125. Todavía quedan unos 10 metros más, según el informe.
1: Pero eso ya es un problema.
0: Ya es un problema. Bueno, 7:49. Gracias a Diego Chimbo que nos ha enviado esta información. Bien, y con los cortes que se están ya teniendo en esta mañana. Vamos a ver, el presidente Novoa ya está hablando. Sí. Esperemos a ver en la entrevista al presidente Novoa, Radio Centro. Ojalá tengamos la oportunidad de escuchar algo de lo que está ocurriendo. Ahí compartimos pantalla justamente en estos momentos del presidente de la República. Vamos a ver si es que tenemos la suerte de compartirlo con ustedes. Ahora sí. Vamos a ver si es que tenemos el audio de don Eddie. Ya que el presidente de la República que está dando ya una entrevista este momento. Aquí está el audio.
4: Se olvidan de contar esa parte. Dicen que no, que fueron ellos, es su brillantez lo que lo logró. No, también es el gobierno central que da una garantía bancaria para que se pueda
0: vamos
4: dar.
0: A ver, aparte.
4: Es una promesa del gobierno nacional, es algo que venimos hablando con el prefecto actual y que esperamos con el próximo prefecto, que estoy seguro pues que los tungurahuenses van a escoger bien, alguien que tenga una relación cordial, pero que sepa también trabajar con el gobierno central. El financiamiento de todos estos proyectos viene por el BD.
0: Bueno, el presidente de la República ha empezado hablando de temas locales ahí en Ambato.
1: Sí, sí, con
0: vamos a más tarde
1: a vamos ubicar a hacer
0: sobre
1: chequeo,
0: eso, sobre eso, sobre todo el tema de cortes, ¿no? 7:51, vamos al tema este del concierto fantasma. Ayer hubo algunas declaraciones. Empezamos en cronología. Marisol Peñalosa, ¿no? Le preguntaron los periodistas a la alcaldesa, ¿qué sabe sobre esto del concierto fantasma? ¿Qué sabe usted sobre algunos funcionarios que en su momento estuvieron en ese y que ella dice algunos están desvinculados? Marisol Peñalosa, alcaldesa, responde lo siguiente.
5: Si algún tiempo atrás ya se escuchaba esta información, incluso algunos artistas nos habían visitado, en el cual habían comentado que ellos no se habían presentado y sin embargo fotografías de ellos habían sido utilizados para justificar algunos informes. Se había estado haciendo un seguimiento al respecto, sin embargo, con la información que se nos ha entregado y recomendaciones de Contraloría General del Estado y además por entidades competentes también nos ha llegado de manera formal. Nosotros estamos haciendo acciones importantes dentro del municipio de Cuenca. Primero, pidiendo la información del cumplimiento de las recomendaciones de Contraloría en relación a este caso. Segundo, al recopilar toda esta información, nosotros remitiremos a la entidad competente. Pero primero, por este espacio, si quiero solidarizar con todos los artistas, gestores culturales, que en este caso han sido utilizados sus fotos, su trabajo, y que nunca han sido reconocidos o que no han presentado este trabajo. Es lamentable estos hechos. Yo creo que hay responsables directos en el cual en los informes que nosotros hemos recibido hay un director de cultura responsable, un administrador de proyecto responsable y una persona que valida los informes. ¡Qué pena! Es preocupante. Cuando uno hace un trabajo, pues uno tiene que verificar cada información que se nos entrega. Entregan links, entregan fotos y supuestamente justifican eventos que nunca se han realizado.
6: ¿Por qué las personas involucradas
7: están trabajando todavía en el municipio?
5: En este caso, la mayoría de ellos ya no están en el municipio, porque cuando a mí me ha llegado denuncias, lo que nosotros hemos procedido, denuncia comprobada, no pueden estar prestando el trabajo dentro del municipio. Sin embargo, hay algunos que son de carrera. Se está haciendo los análisis pertinentes por respeto a la persona, porque es un tema investigativo. Yo no puedo dar nombres, yo les pido mil disculpas.
7: El asambleísta ha pedido que se presente por su parte una denuncia en fiscalía. ¿Lo va a hacer o lo ha hecho?
5: Estamos nosotros preparando todo el expediente. Ayer me había llegado una solicitud. El día de hoy nosotros estamos remitiendo a las entidades de los departamentos municipales que nos den esa información. Y la segunda fase será entregar a fiscalía con todo el expediente. Hay que hacerlo. No puede quedar en responsabilidad institucional. Hay responsables y la entidad competente sacará ya los resultados.
8: Alcaldesa, respecto del Consejo Cantonal.
7: Usted, claro, el Consejo Cantonal. Como vicealcaldesa y como concejal, ¿nunca les llegó este tipo de denuncias? ¿Nunca tuvieron iniciativa de revisar estos contratos?
5: Anteriormente, como les mencionaba, gestores culturales nos visitaron, algunos ediles del Cantón Cuenca. Sería más o menos más de un año aproximadamente, en el cual ellos decían que les habían llamado a decir que ellos se han presentado, pero había como un tema de una irregularidad, en el cual ellos decían, primero, nosotros no nos hemos presentado, ¿por qué nos están llamando a rendir versiones si nosotros nunca nos hemos presentado, porque han utilizado documentos o fotos de nuestros eventos. Entonces nosotros empezamos a hacer un seguimiento al respecto, se pidió información a Cultura, pero en Cultura nos decían, y nosotros tenemos los documentos, que no hay ningún problema, que todo está bien, que todo, y hay documentos de respaldo de parte de la Dirección de Cultura en aquel momento. Algunos concejales habíamos comentado de esta situación en aquel momento, pero nos decían que eso es falso. Pero sin embargo, cuando se hace un proceso investigativo, y como es un tema ya interno, vemos que sí ha habido irregularidades.
0: Bien. Ahí está. 7:56, 7:56. Apareció el troll center también.
3: Sí, ya se activó ya, el troll
0: estamos
3: center.
0: Estamos sufriendo
3: en eso, son especialistas.
0: Un ataque de troll center. Ya sabemos de dónde viene todo y quién lo maneja.
3: Nombres, bueno, tenemos todo.
0: Ok, bueno, con troll center y todo. ¿No quieren que hablemos de esto?
3: Sí, claro, ya están aterrorizados.
0: Otra vez. Ya están otra. Hablen de Progen, hablen de ATM. ya cambien ese chip. Ayer nomás hablamos de ATM. A ver, ATM, 48 generadores, 32 no valen para nada, chatarra, 16 han repotenciado. Ahí está ATM, el juicio tiene que pagar los culpables. Si es algún ministro, que caigan los ministros, pues, ¿cuál es el problema? Y lo mismo de Progen. Progen, en cambio, bajó a un juzgado de Ñaquito. Ahí está el caso Progen. Todos los días, lo mismo, cambien el chip. A los trolls, los bots que están... A este momento estamos ya con el ataque de bots. No quieren que hablemos de esto. No quieren que hablemos de esto. Bueno, vamos a seguir hablando. Y cuando quieran, hablamos de Progen y de ATMs y de todas esas cosas que ya hemos... Creo que no ha habido mayor avance en las últimas 24 horas. Vamos ahora a lo que ayer, en secuencia, ¿no?, dijo Carlos Váscones, exdirector de Cultura. Uno de los mencionados en una nota del Mercurio. Él está mencionado ahí en el Mercurio y como el quien fue director de Cultura en ese tiempo. ¿Qué dijo Carlos Váscones en una nota, en una publicación que dio a conocer? Carlos Váscones se refiere a estos eventos. El exdirector rechazó las acusaciones que lo vinculan con una supuesta estructura de corrupción que estaría relacionada con la contratación de estos eventos culturales durante su gestión. En un pronunciamiento público, negó que se haya tratado de un concierto fantasma y cuestiona las conclusiones atribuidas al informe de la Contraloría. Váscones sostiene que los eventos contratados sí se realizaron todos. Eso dice en su comunicado. Todos los eventos contratados en ese mes de diciembre se realizaron todos. Aquí parece una contradicción, porque en cambio, por lo menos dos artistas dicen a nosotros, que nos ponen ahí como que se ha realizado el evento, nunca nos convocaron, ni hemos sabido. Bueno, entre ellos mencionó que se realizaron la celebración por declaratoria de Cuenca como patrimonio, 1 de diciembre, encendido de luces navideñas, recorrido por la avenida Solano, encendido del árbol de Navidad en el Parque Tarqui Cuyo. Carlos Váscones también señala que las observaciones de la Contraloría estarían relacionadas con el informe de cumplimiento, de los eventos, presentado al área financiera para gestionar el pago después de su salida del municipio. Esta parte es importante. Él dice, yo renuncié el 29 de enero. Escuche bien esta fecha. El licenciado Váscones renuncia el 29 de febrero del 2024, año bisiesto. Él renuncia el 29 de febrero y dice, no autoricé, está en su escrito, no autoricé ni solicité ese pago. Él dice eso, yo no autoricé ni solicité ese pago, ni aprobé el informe de ejecución contractual cuestionado. Aquí hay una contradicción que ya les vamos a mostrar más adelante. En su comunicado también Váscones pide que se investiguen los hechos y se contrasten las versiones antes de emitir conclusiones. También solicita la rectificación de quienes lo han señalado y expresó su disposición a que se revisen sus ingresos y patrimonio. Sus declaraciones constituyen su versión frente a cuestionamientos de pronunciamiento que no resuelve por sí lo que ya está escrito, que es el informe de la Contraloría. Bien, esto dijo Carlos Váscones en un texto que él presentó a la opinión pública. Él dice, resumimos, se realizaron todos los eventos, todos. Por lo tanto, no hubo concierto fantasma. Dos, dice, yo no ordené, no autoricé, no solicité ese pago. Yo ya salí el 29 de febrero. Yo no aprobé el informe de ejecución contractual cuestionado. Esto dice. Esto lo guardamos un poquito más adelante porque esa misma tarde de ayer, Verónica Tola, la cantante, también dio a conocer en un video. ¿Tenemos lo de Verónica Tola?
3: Claro. Sí. Es sí. Este de aquí lo que dijo, un video corto que subió Verónica Tola. Un dijo, ya, esto es lo último que voy a decir, básicamente.
9: En curso, la Contraloría del Estado se pone en contacto conmigo para verificar un evento del cual supuestamente yo había sido parte, como solista número 2 de esa noche. El evento en cuestión, que supuestamente se realizó, fue el 24 de diciembre del año 2023, en la iglesia Santo Domingo, a las 8 de la noche. Cosas de la vida, tengo una foto en esa iglesia con mi octeto de cuerdas, pero que fue de una boda particular, lo cual es totalmente verificable. La foto que este productor utiliza para justificar este evento es robada de mis redes sociales.
0: Eso es lo que dice, ¿no?
3: Ah, sí, y pone la foto. Dice, aquí está.
0: Ahí está la foto, ¿no?
3: La foto robada.
1: Y al final dice que ella lo que quiere dedicarse es a hacer música, que quiere hacer lo que ella más le gusta, que en diciembre va a dar un concierto de aniversario y que más bien les invita a todos a que vayan a ese concierto para que les muestre lo que ella mejor sabe hacer, música, y que no quiere estar más ya en este tema, y que si ha exhibido ese video en sus redes sociales es para aclarar a quienes todavía no entienden y a quienes están acusando e involucrando con el tema. Bueno, es lo que inició y finalizó diciendo la artista cuencana.
0: Sin embargo, ella pues dice que nunca formó parte de...
1: Sí, que nunca formó, ella desmintió totalmente.
0: Y que utilizaron esa foto de otro evento.
1: Exactamente.
0: Bien. Aquí hay una clara contradicción entre lo que dice Carlos Vázquez y Verónica Tola.
3: Y lo mismo Jazz de Barro, porque ellos han emitido un comunicado en las últimas horas, que es el siguiente que les estoy aquí.
0: Jazz de Barro es la otra
3: banda, que nada tiene que ver con Verónica Tola.
0: Sí, ¿qué dicen los Jazz de Barro?
3: Ellos dicen comunicado oficial sobre el uso indebido del nombre e imagen de Jazz de Barro ante la información difundida recientemente en redes sociales y medios de comunicación relacionada con un informe de la Contraloría General del Estado sobre hechos correspondientes al año 2024. Jazz de Barro considera necesario aclarar los hechos y defender la integridad de su nombre, imagen y trayectoria artística. Ellos tienen varios años, a mí me consta. Punto uno, nuestra agrupación no realizó las presentaciones con las que se nos ha vinculado. Hemos identificado que nuestro nombre y fotografías fueron utilizados para relacionarnos con contratos y con eventos en los que no participamos. Esta situación es motivo de profunda preocupación, pues compromete injustamente la reputación de un proyecto artístico que ha construido su trayectoria mediante el trabajo musical y gestión cultural. Dos, hemos presentado oportunamente ante la Contraloría General del Estado una aclaración formal en la que exponemos que Jazz de Barro no participó en las presentaciones señaladas y no recibió dinero público por ese concepto. Además, está en conocimiento de las autoridades del uso indebido de nuestro nombre e imágenes en relación con dichos contratos. Y así van ellos exponiendo poco a poco, y lo que dicen en resumen es que han colaborado con las autoridades competentes y rechazan categóricamente el uso de su identidad artística para respaldar o identificar actividades en las que no han intervenido. Jazz de Barro es una agrupación musical ecuatoriana. Hacemos un llamado a los medios para que verifiquen los hechos, dice Jazz de Barro en esta publicación que la hicieron y nos compartieron también hace pocas horas. Y dicen, nuestra música, trayectoria y nuestra identidad hablan por nuestro trabajo. No permitiremos que el uso ajeno de nuestro nombre desvirtúe el camino que hemos construido.
0: Jazz de Barro dice más o menos lo mismo que Verónica Tola. Ahora, hay algunos que dicen, es que estamos en campaña electoral y que justo ahora es para afectar a una candidatura, justo ahora sacan esto. ¿Por qué no dijeron antes si esto es del 2024? A ver, los Jazz de Barro y Verónica Tola dieron estas declaraciones en marzo. En marzo les convocó la Contraloría a que respondan algunas preguntas como, ¿usted estuvo contratado para este evento? Y ellos dijeron, no, jamás. Y esta foto que está de usted ahí, Verónica Tola dice, esta foto es que de un evento privado, y los Jazz de Barro es una foto anterior todavía de hace años atrás, tomada de la página del Mercurio. Es decir, para justificar un evento de los cuales les mencionan a ellos. Ahora bien, tenemos un acceso a un documento muy importante. Dice el exdirector de Cultura, Carlos Vázquez, y esto sin duda alguna muestra una contradicción. Queremos compartir a ustedes este documento. ¿Quién es? Recordamos, este es el documento. El exdirector de Cultura, él dice que él renunció el 29 de febrero del 2024. Este documento es del 20 de febrero, es decir, 9 días antes de su renuncia. 9 días antes de su renuncia. ¿Qué dice este documento? Dice, para la magíster Marta Estefanía Vintimilla Peña, les pido mucha atención, sobre todo señor Strolls, ¿no? Directora General Financiera, solicitud de pago del contrato proceso código, ahí está, COTS-GAT 2023-18388, Servicio de Organización, Planificación y Ejecución de Eventos Artísticos del Cantón Cuenca. De mi consideración, escuche, lo que le escribe a la magíster, a la Directora General Financiera, Marta Estefanía Vintimilla Peña. ¿Quién le escribe? Licenciado Carlos Francisco Vázquez, director de Cultura. Escuche, mucha atención. Con un atento saludo por medio del presente solicito a usted de la manera más comedida disponer a quien corresponda el trámite pertinente para el pago de la factura emitida por el señor Cristian Leonardo Guamán Nieves en base del contrato código COTS-GATC 2023-18388. El valor total de la factura es de $63,375 más IVA y deberá ser cargado a la 7.221.3, son un código, ¿no?, llamado Espectáculos Culturales y Sociales.
1: Parece número de partida eso.
0: Un número de partida presupuestaria. Adjunto sirvas encontrar los documentos necesarios que justifican y respaldan el proceso. Adjunto, sirvas encontrar los documentos que justifican y respaldan el proceso, el cual ha sido aprobado en sus informes, además del memo de GCR 0367-224 del administrador Jonathan Bernal, en el cual solicita el trámite pertinente para el pago. Aquí entonces se dan una parte importantísima, ¿no? El director de Cultura le dice a la directora financiera que pague, ¿no?, que le pague al señor Cristian Guamán, que le pague los 63,000 más IVA y que adjunta los documentos que justifican y respaldan el proceso, el cual ha sido ya aprobado en sus informes, y además de un memo del administrador del contrato, Jonathan Bernal, en el cual solicita el trámite pertinente para el pago. Sin otro particular, suscribe licenciado Carlos Francisco Vázquez. Decíamos, esto es importante, nos parece muy importante, porque ayer en la comunicación de Carlos Vázquez, él dice claramente, dice él que no había en ningún momento, le voy a repetir esta parte, Vázquez dice que se investiguen los hechos, se contrasten las versiones, y señala que él no autorizó ni solicitó ese pago, ni aprobó el informe de ejecución contractual. Bueno, se entiende que el informe de ejecución contractual, el informe de ejecución, fue realizado por el administrador Jonathan Bernal. Sin embargo, acá, en este documento, Carlos Vázquez le pide a la directora financiera que se proceda con el trámite para el pago de la factura. Eso es lo que le dice. Trámite pertinente para el pago de la factura. No queremos más que mostrar este documento. El documento lo hemos verificado incluso con las firmas electrónicas o con todo eso. Es un documento original de la Municipalidad de Cuenca. Oficial. Un documento oficial en donde entonces Carlos Vázquez, 9 días antes de renunciar, le dice que de la manera más comedida, señora directora financiera, sigue el trámite para que se le pague la factura del señor Cristian Guamán. y también le adjunta los respaldos de lo que justifican y respaldan todo el proceso. Estos respaldos son hechos por el administrador Jonathan Bernal, que es el que solicita el trámite para el pago. Ahí está. Esto es porque ayer hubo este documento también que decía Carlos Vázquez. Entonces, antes de renunciar, presenta esto a la directora financiera para que se le pague, para que se le pague al señor Cristian Guamán. Los grados de responsabilidad no nos toca decirlos a nosotros, eso lo determinarán las autoridades, las propias autoridades de control, y a donde esto vaya finalmente. Pero este documento es muy, pero muy importante, como para avanzar en este tema. Y sí, sí, vamos a seguir hablando del contrato de los fantasmas, así que no nos van a callar en ese sentido. No nos van a callar en ese sentido. Si tenemos novedades, lo haremos. Así que control center y con todo, pues les veo que están sufriendo mucho. Y ya les va a caer la fiscalía a los que están en esa página, que ahora han vuelto a cambiar de nombre, ¿no? La página esa que pertenece a la empresa Etapa, esa página que ahora sirve para el troll center, le cambiaron de nombre a Somos de Etapa y ahora le he cambiado nombre a Cuenca Cuatro Río, no Cuatro Ríos. Ayer hablamos con el director de Cuenca Cuatro Ríos, él está muy preocupado, él dice que se han robado la imagen de él, que le están robando la imagen de él.
3: Así hasta el logotipo le robaron.
0: Todo le han robado y aparece como si fuese Cuenca Cuatro Ríos. Amigos, estos son una sarta de delincuentes que se robaron la página de Cuenca, de los cuencanos. Yo les digo de frente, son delincuentes. No son así cualquiera, son delincuentes que ojalá algún día paguen. Están cerca de ellos, ¿ah? Están cerca. 8:12, vamos a la pausa. Ya regresamos.
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0: son las 8 de la mañana con 26 minutos. Bueno, la mañana del día de hoy les decíamos el presidente de la República está dando una entrevista a emisora Radio Centro de Ambato. Hemos hecho una rápida búsqueda de toda la entrevista y tratando de encontrar algo sobre los últimos temas, estos cortes de luz que han habido en varias partes del país durante la madrugada de hoy. Hasta el momento parece que la entrevista sigue, casi seguro que sigue la entrevista, pero hemos podido encontrar algo más bien de la autonomía universitaria que está tan de moda en estos días acá en la ciudad de Cuenca a propósito de los incidentes ocurridos en el campo Balsai. Así que pues vamos a ponérselo a ustedes enseguida, a ver si es que nos dejan agregar al escenario esto de ponérselo a... A ver, Juan Pablo, si es que nos ayuda para agregar al escenario, porque no me está dejando a lo que estamos indicando. No, este es un documento que ya no. Bueno, ¿qué es lo que dice el presidente? Ahí está. Sobre la autonomía universitaria se ha referido en los siguientes términos. Escuchemos.
1: Universidad ecuatoriana en general, señor presidente.
2: Bueno, nosotros respetamos la autonomía de las universidades, eso de ahí también... que se ha usado, creo, el término de una manera a conveniencia, uh-huh. Pero nosotros respetamos la autonomía. Eso sí, nosotros llegamos a acuerdos con las universidades para hacer proyectos de inversión que beneficien verdaderamente a los estudiantes. Le doy un ejemplo, Casa U. Eso de ahí fue un acuerdo entre universidades y el Estado. El Estado le da el dinero a la universidad y la universidad construye residencias universitarias. Residencias universitarias, ahí veía algunos pues que criticaban y que estaban en contra de residencia universitaria. Hay muchos casos a nivel nacional, especialmente chicos de escasos recursos, de zonas rurales, que les sale un cupo o un espacio en una universidad, viajan hasta allá y tienen que pedir a los padres para la renta entre 80, 100, 150, hasta $200 al mes, si es que es en una zona urbana pues más cara, y no tienen ese dinero. O capaz los padres lo tienen por 3, 4, 5, 6 meses, ya no pueden más. ¿Y qué le toca hacer a ese joven? Le toca salir a la universidad. Pero no salir a la universidad porque no tenía plata para pagar la universidad, porque eso está cubierto, sino no tenía dinero para vivir ahí al lado de la universidad. Y nosotros queremos darle esa oportunidad, especialmente a jóvenes que tienen, pues, que son de escasos recursos, pero de alta capacidad mental, que ellos puedan salir adelante.
1: Desde luego que comparto con usted ese criterio, señor presidente, de salir a decir, no es importante beneficiar a 400 estudiantes haciéndoles una residencia universitaria.
2: El programa es de 3.000, el programa es de 3.000 y vamos a llegar a 30.000 residencias universitarias.
1: En el resto de universidades, Cuenca, Ambato, Ambato es una ciudad universitaria.
0: Bueno. Eso es lo que habló sobre la autonomía y sobre la Casa U. Del tema de cortes todavía no habíamos encontrado. Si es que Juan Pablo está haciendo la búsqueda, lo encontraremos. Si es que habla sobre ese tema. Esa es una noticia de última hora. 8:29. Bueno, saludamos a Leonardo Morales, candidato a la alcaldía de la ciudad de Cuenca por el Movimiento Avanza. Ya está su candidatura en firme este momento. Bienvenido, buenos días.
3: Buenos días, doctor Jorge Luna, Juan Pablo, muy buenos días. Sí, ya en firme nuestra candidatura desde hace un mes más o menos.
0: ¿Cómo ha arrancado esa campaña?
3: Bastante bien. Bueno, nosotros con una complicación al inicio, el CNE había dado una lista de candidatos en los que no estábamos incluidos, el candidato Carrasco y yo, cuando en realidad fuimos los dos primeros en estar inscritos. Supongo que fue algún error de comunicación nada más, pero nunca tuvimos ni impugnaciones ni ningún tipo de recurso.
0: Usted, de alcalde, ¿qué haría primerito?
3: Primero, y la obra más importante creo yo es limpiar, sanear, corregir todo lo que se ha venido haciendo mal durante todo este tiempo.
0: Usted se ha caracterizado por ser un permanente persona que ha denunciado sobre todo a la administración de Cristian Zamora.
3: Sí, yo creo que hoy, o bueno, ya hace algún rato desde que se declaró prófugo, el tiempo me ha dado la razón. mis denuncias provocaron que a la par a mí también me denuncien. 6 procesos me presentó el señor exalcalde, no solo uno o dos, fueron 6
0: cuando
3: procesos.
0: Usted trabajaba en Lemov.
3: Desde Lemov, desde que era concejal, porque las cuestiones de él no nacen desde que es alcalde, de él nacen mucho, mucho tiempo atrás. El informe de la UAFE que motiva la presunción de enriquecimiento ilícito es un informe que desde sus 2 periodos de concejal, no solo desde que es alcalde. Y ni así se puede justificar 8 millones, casi 8 millones de dólares en movimientos contables, en las cuentas de una persona que ganaba 2.500 al mes.
0: Y usted, ¿eso también le valió a usted entonces procesos legales? Y
3: 6.
0: ¿En qué acabaron esos procesos?
3: 6 de esos, los 5 ya ganamos y está uno pendiente, uno en apelación todavía.
0: Es decir, queda uno.
3: Uno. Bueno, me puede poner más si él gusta, ¿no? Pero por ahora estamos con todos. De los 6, 5 hemos ganado. Y nos queda uno pendiente.
0: ¿Y de lo que usted ha denunciado, cuánto se ha comprobado?
3: Hasta el día de hoy, 2, básicamente. El primero, y que creo que es el que podemos... Bueno, el segundo. El primero es el tema de delincuencia organizada, en donde demostramos que él, con su vínculo familiar, se enriquecieron en esta ciudad. Y ese se dividió en varios procesos. Uno de enriquecimiento ilícito por ser servidor público, el de delincuencia organizada, en donde él y sus familiares, porque esa es la realidad, han adquirido contratos direccionados. Ya solicité formulación de cargos, pero todavía no lo hace Fiscalía. Yo respeto los tiempos de Fiscalía, sin embargo, sí estoy presionando con ello. Y un tercero, que es el de peculado por el Troll Center, que ese hicimos incluso un allanamiento. El Troll Center estaba aquí a 2 cuadras, más o menos.
0: 2 cuadras de la radio, sí, sí.
3: Ajá, acá bajito. Aquí les allanamos y de ahí nos llevamos, se llevó, pues la policía y fiscalía, yo no me llevé nada, ¿no? El proceso se llevó, nosotros llevamos el proceso, la policía se llevó las cosas. Computadoras que pertenecían al municipio. Computadoras de las personas que estaban en ese Troll Center y además los celulares de todos ellos.
0: ¿Cómo ha avanzado eso?
3: Ya se explotaron las computadoras de la institución pública, ya se explotaron 2 teléfonos, estamos esperando que se explote una computadora más, pero de eso ya hemos tenido información, tenemos videos, tenemos grabaciones, tenemos mensajes, sabemos absolutamente todo. Lo que ya sospechábamos, porque tengo que decir con sinceridad, esto yo ya alerté hace mucho tiempo, esto no es nuevo, ¿no? Yo sufrí una suerte de ataques contundentes, directos, a mi familia, a mí mismo, durante mucho tiempo por parte de estas páginas que administraban este Troll Center. El Troll Center, el director de este Troll Center, la cabeza del Troll Center, era el exalcalde, el alcalde prófugo, el señor Zamora. El segundo a bordo era el asesor Marlon Torres, quien daba las órdenes, quien dirigía, quien decía cómo se hacen las cosas, en sitio, digamos como en este cuarto, dirigía el señor Javier Aucapiña Tigre. Él tenía un contrato de servicios profesionales por parte del municipio, un contrato de servicios personales, perdón, por parte del municipio, y además el Consejo de Seguridad, la EMOP, la EMAC, daban dinero para pagar a los demás miembros del Troll Center y financiar la pauta. Y ahí estaba una señorita Campo Verde, una señorita que trabajaba en un supuesto medio de comunicación, y 2 personas más del Troll Center. A esta estructura se le unió el señor Jorge Revilla, que trabajaba en Etapa, el señor Manuel Guiracocha, quien era quien replicaba en sus páginas, si no me equivoco, 4 Ríos, Cuencano Orgulloso, tienen un montón de páginas, incluso ellos manejaban la página de Etapa, que hoy se supone les pertenece a ellos, era Etapa algo. Recién me sacaron una foto a mí, que ya estoy en la cárcel, yo estaba con pijama entrenando jiu-jitsu y me sacaron una foto. Les respondí de manera graciosa que ya estoy yendo a México y miren quién terminó en México. Ahora no sé, sé que le cambiaron recién, pero esa es la estructura base de este Troll Center. Sin embargo, se manejaba por medio de contratistas, quienes financiaban este Troll Center. Curiosamente, hoy por hoy uno de los grandes financiistas del Troll Center es a quien yo ya denuncié en su momento, doctor Piedra, y esto yo recuerdo, fue justo aquí, ustedes tuvieron la amabilidad de daros la oportunidad de decir esto, era el señor Cristian Guamán Nieves, a quien se le direccionaban, los suertudos que les llamamos en aquella época.
0: Ese señor, que ahora está en el contrato fantasma.
3: Que ahora está en el contrato fantasma. Es que le daban todos los contratos, todos. Ahí hay otra estructura de comunicación que manejaba, porque era parte de esta estructura, la actual candidata a la viceprefectura, la señorita Vázquez, nunca me acuerdo el nombre, Mayra o Mayrita Vázquez. Ella era parte de esta estructura como una asesora externa de comunicación. Tenían hasta un contrato, yo tengo ese contrato. Entonces, toda la información que yo dije en su momento, hoy, que no deja de ser curioso.

0: de direccionamiento de dinero, de peculado, de uso de fondos públicos para atacarnos a los actores diferentes, a la prensa, cualquiera que decía cualquier cosa en contra del municipio.
1: Con los nombres que usted está dando, ¿no teme que alguien le siga un proceso por difamación?
0: Yo no le tengo miedo a ninguno de ellos. Permítame, doctor Piedra, no sé si en la cámara se puede ver de forma clara. Ustedes me confirman, por favor.
1: Sí, ahí están.
0: Ahí están, señores del Troll Center. Si tienen cualquier pregunta, me avisan y les paso.
1: ¿Quiénes son ellos?
0: Aquí está de director el señor Juan Javier Ocapiña, la señora Campo Verde. A la señora Campo Verde, por cierto, ya le procesaron. Ella organizaba los ataques en contra del asambleísta, hay que decirlo, Adrián Castro. Ahí le pusieron el nombre de Judas y le consideraban y le preguntaban al señor Torres y al señor Zamora, ¿cómo le decimos a Castro? Y él les dio la idea de poner Judas. Eso está en los chats. Entonces, aquí están.
1: Esa imagen de que es del Troll Center.
0: El Troll Center, desde acá abajo.
1: Que hubo el operativo hace ahí unos meses atrás.
0: Esta es. Sí. Entonces, cuando gusten, les pasamos todos los videos que quieran. Aquí dicen, además, algo importante. Esto yo ya le alerté a la señora alcaldesa actual, porque había que hacerlo. El dinero, aquí en este video ellos dicen, no es muy audible, pero si se escucha de cerca es facilito entender. Dicen, el Consejo de Seguridad nos está debiendo noviembre, diciembre y enero. El pago a ellos, al Troll Center. Y dicen que en un pizarroncito y dicen, EMAC ya me pagó, EMOP ya me pagó. A ese nivel de direccionamiento, de peculado, de uso de fondos de los ciudadanos para que se alimenten estos personajes.
1: Todo eso está en la fiscalía.
0: Todo está en fiscalía. Le alerté a la señora alcaldesa de que debería hacer cambios con el personal, en exclusiva el tema del Consejo de Seguridad Ciudadana. El actual director es parte de, ellos pagaron, ellos saben todo lo que hicieron, pero ahí están. Entonces, va a llegar un momento en que ellos se vuelvan cómplices. Y retomando todo esto, no tengo ningún temor. O sea, yo me enfrenté al señor exalcalde, hoy prófugo, me enfrenté cuando él estaba en la cúspide de su poder, de su popularidad, usando todos los recursos públicos, y me lo enfrenté. Él está afuera, yo estoy aquí, dando la cara, y es más, intentando arreglar las cosas por Cuenca, siendo candidato a la alcaldía. Él ya no está aquí. Si él que era el jefe, la cabeza, el muy bravo, el muy macho, no le tuve miedo, menos les tengo miedo a ninguno de estos.
1: Si usted gana la alcaldía, usted dice que va a ser primerito una limpieza.
0: Primerito. Lo primero.
1: ¿En qué consistiría?
0: Primero analizar qué perfiles no deben estar. Hay perfiles, le pongo un ejemplo, un director, de la directora de comunicación que estaba, un ejemplo de eso, una chef, no puede. O sea, como que vaya de jurídico un médico, no se puede. Entonces, analizar primero el tema de perfiles, quiénes están y dónde deben estar. Segundo, yo sé perfectamente los nombres de todos y cada una de las personas que se han dedicado a atacar a otros adversarios, porque está bien quererle a alguien. Usted puede decir, el candidato X, Y o Z es el mejor candidato. Eso es libertad de expresión y es excelente. Puede criticar al poder también, la libertad de expresión es un derecho básico. Pero lo que no puede es insultar ni vilipendiar a los adversarios políticos de su jefe, atacando a su familia, a su honra o a su buen nombre. Entonces ellos también se van, primero. O sea, básicamente la estructura que está ahí enquistada se va. ¿Cómo cambiaremos eso? Buscando a los mejores ciudadanos. Eso es la base de esto, primero.
1: ¿Cómo detener, por ejemplo, esto de contratos de espectáculos que nos decían, todo esto se basa en los famosos TDRs que dicen, necesitamos un cantante prácticamente que diga, que mida 1.75, que tenga 55 años, que tenga 10.500 seguidores, es decir, todo direccionado.
0: Que el nombre empiece con Leo, termina en Nardo, dice. Así, claro, o sea, así, bastante sencillo, sí. Le ponen, no hay más direccionamiento que ese. Ese nace desde las fallas de la contratación pública que permiten a los creadores de los términos de referencia decir que se necesita. Y además que los eventos, los conciertos, no deben hacerse con el régimen que se estaban haciendo. Ellos hacían como obra literaria o artística. Y una obra literaria o artística no es un concierto, en exclusivo sentido de derecho. Entonces, por eso hacían de esa forma, para direccionar. ¿Qué planteé yo ya? Y ese planteamiento lo hice ayer, lo sostengo, y es una idea que ya tengo desde mucho tiempo. Como digo yo, si no era abogado, era músico. No sé qué también me hubiese ido como músico, pero tengo familia de músicos. 2 años deben suspenderse eventos con contratos o con artistas internacionales. Y esos 4, 5, 6 millones que se ha llevado el promotor, e incluso el artista internacional se llevaba 300, 400 mil dólares, y el promotor, este señor Guamán, se llevaba lo demás. O sea, solo por traerle. Él repartía el dinero entre otras personas, que ya lo he dicho, quienes son parte de esta estructura. Entonces,

0: lo que vamos a hacer es suspender contratos y eventos internacionales y ese dinero en dos etapas. 12 de abril, fiesta de Fundación de Cuenca, eventos, festivales, concursos con artistas locales, cuencanos, no solo músicos, hay muchos tipos de artistas, muchos tipos de gestores culturales. Y los más destacados de esas fiestas, 12 de abril, todos pagados, solo por participar, todos pagados, participarán en mega eventos en noviembre. Esa es la forma de volverles o de devolverles un poco todo este daño que se les ha causado ya.
1: Bueno, entonces usted, prioridad sería enfrentar todos estos problemas, corrupción que se han denunciado.
0: Tengo miedo, doctor Piedra. Ustedes, yo creo que eso lo sabe la ciudadanía, los que me conocen. Yo no tengo miedo. Me amenazaron, me insultaron, me procesaron, me sacaron dos sentencias. Pero yo sigo aquí.
1: ¿Cuánto la administración? ¿Qué es lo que necesita Cuenca con miras al futuro? Una ciudad que va creciendo muy rápido, con muchas personas que cada vez vienen a vivir más acá a la ciudad.
0: Es justamente lo que yo he dicho, ¿no? Y es nuestro eslogan, es Cuenca del Futuro. Pero la Cuenca del Futuro no puede construirse sin bases sólidas del pasado, sin conservar lo que somos cuencanos, sin devolverle Cuenca a los cuencanos. Son 8 ejes los que nosotros planteamos para la ciudad de Cuenca. Cuenca Segura, que tiene 3 propuestas. Cuenca Tecnológica Innovadora, que es desarrollo, es el polo de desarrollo tecnológico del Ecuador y, por qué no, de Latinoamérica. Barrios Primero, que es que la obra pública nazca de la necesidad barrial y no desde la necesidad de un director o de un contratista. O sea, si en el barrio necesito veredas y tapas huecos, pues el barrio decide. Cuenca Vive Tu Barrio, que es la recuperación del espacio de casas comunales, devolverlas a todas las directivas barriales y utilizarlas, por ejemplo, en las tardes para control de tareas de los guaguas, temas de arte, de cultura, de deporte. Cuenca Activa, que es el semillero de nuestros deportistas, generar espacios como un símil al Mundialito de los Pobres, pero no de indoor, no de fútbol, sino de diferentes deportes, y la prevención en salud, porque más necesita a los ciudadanos, necesitamos más prevenir enfermarnos que curarnos. Entonces eso es Cuenca Activa. Cuenca Digital, la transformación total municipal hacia el futuro. Yo mismo manejo la digitalización, yo ya no uso papel hace años, todo firma electrónica, envío mis documentos, el sistema digital de la corte me responde, y hago todo así. Y es Cuenca Digital, el municipio en nuestro teléfono, todo digitalizado, y una oficina del municipio puede estar en Molleturo, si es necesario, con una persona y una computadora, acercar a eso. Y Cuenca 2035, movilidad inteligente, que es cambiar la matriz de movilidad de Cuenca a el tema del uso de la tarjeta de bus y de tranvía en nuestro teléfono, ya no la tarjeta digital, recargas en el teléfono. 4 líneas de buses contemporáneas eléctricas que conecten al tranvía para que den servicio a toda la ciudadanía, municipales ya, esas. No le vamos a quitar el trabajo a los de la Cámara de Transporte, pero vamos a tener transporte propio para gente en los conectores del tranvía, con la misma tarjeta de nuestro teléfono. Y Cuenca 2035, que es conservación del agua, del medio ambiente y repotencialización de las juntas de agua, porque pronto Cuenca se va a quedar sin agua.
1: Cuéntenos, ¿cuál es su equipo de apoyo?
0: Base, quien me acompaña, quien ustedes ven aquí, que es la doctora Vanessa, nuestros concejales, que son Juan Pablo Fajardo, en el Distrito Sur, es un economista, un joven profesional economista, quien trabaja en temas de emprendimiento, proyectos interesantes de ordenanzas, sobre todo en el catastro de las casas, de los bienes, para determinar si podemos o no tal vez congelar los temas de arriendos o regular de alguna forma, porque Cuenca está siendo muy cara para los cuencanos. Entonces él tiene esta situación bastante interesante. La abogada Claudia Michelle Correa, una ex funcionaria del ECU 911, quien ha luchado mucho por el tema de los derechos de las mujeres, de género. Ella sufrió un proceso de acoso, de violencia en su trabajo. Cuando denunció, le votaron, ganó la acción de protección, le volvieron a votar y volvió a plantear la acción, y la Corte Constitucional le reconoció que es una mujer que sufrió acoso sexual a cambio de poder tener su puesto de trabajo. Entonces ella entiende perfecto lo que se tiene que hacer en ese lado. Y la ingeniera Paola Íñiguez, una ingeniera civil joven de la ruralidad, quien ha trabajado, a pesar de lo joven que es, ha trabajado en obra pública en la ruralidad, en alcantarillado, en obras y vías, y ella tiene clarísimo que la ruralidad necesita tanta fiesta. La fiesta no está mal, pero la ruralidad necesita obras de verdad, obra de alcantarillado, vías y un plan de movilidad y seguridad para todas las parroquias.
1: Nos pasó el tiempo, pero gracias a usted.
0: No, usted, muchas
1: Leonardo
0: gracias.
1: Morales es candidato a la alcaldía de la ciudad de Cuenca por el Movimiento Avanza.
0: Así es.
1: Primera entrevista que hemos hecho como candidato.
0: Si me permite, doctor Piedra, sí. Eso es algo muy, muy, muy rápido que me acabo de acordar. Quiero aprovechar este espacio porque sé que le escuchan una nota de condolencias a la familia de mi esposa. Hoy en la madrugada falleció su tío, el señor Alfonso, y quiero enviarles mi nota de condolencias a toda la familia. Y también quiero aprovechar a la nota de condolencias al candidato Pedro Palacios, que sé que su padre falleció también en estos días. Creo que el hecho que estemos aquí no nos debe quitar lo humanos y mi sentido pésame a ellos.
1: Bien, muchas gracias. 8:46, ya volvemos aquí en La Voz del Tomebamba.
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11: Vamos a la parte final, amigas y amigos. Estamos sobre el tiempo. El presidente ha dicho algo sobre los apagones.
12: Así es, Jorge. Les vamos a dar a conocer detalles sobre esta situación, lo que ha dado el... Más que hablar específicamente de los apagones, ha hablado de la situación eléctrica. No se refirió específicamente a este tema. Él informó que su administración ha incorporado más de 400 megavatios al sistema eléctrico y viabilizado otros 400 mediante el sector privado. Explicó que el clima severo ha incrementado las eventualidades diarias de 20 a 70, por lo que este sábado se ejecutará labores de mantenimiento e inversión en redes de transmisión y distribución ante el fenómeno del Niño, es lo que manifestó el primer mandatario hace poco sobre esta situación energética del país. Esto fue lo que dijo en Radio Centro de Ambato.
13: Bravo. En la parte económica hemos trabajado también con la empresa privada. Y Tungurahua en lo que va del año ha crecido 14.6% en ventas, no solo en ventas, también en empleo adecuado. También en reducción de pobreza, no es solo en ventas. Uh-huh. Basado pues también en esa misma línea, vemos un esfuerzo muy grande de parte del gobierno en el tema de seguridad. Hemos reducido pues dramáticamente, ya casi un 35%, los delitos comunes y hemos logrado neutralizar a las bandas que afectaban y entender qué es lo que ha hecho este gobierno hasta ahora. Este gobierno ha logrado incorporar más de 400 megas, también ha dado los permisos y el apoyo para que empresa privada genere más de 400 megas adicionales. ¿Qué es lo que pasa ahora? y es lo que tenemos que estar preparados. Tenemos una situación climática muy dura, especialmente en la costa, pero también está afectando a zonas de la sierra. Hemos visto la cantidad de granizo que cayó en Quito, cómo se ha inundado, cómo pues la cantidad de agua que ha habido en nuestros barrios de Quito.
11: Bien.
13: Y eso
11: de... por falta de tiempo.
12: Por falta de tiempo.
11: Pero
12: sí.
11: El presidente dice que va a haber el día sábado. Se entiende que van a haber cortes, entonces.
12: Sí, porque bueno, dice que va a haber trabajos de mantenimiento e inversión prioritarios en la red de transmisión eléctrica.
11: Sobre el tiempo. Con Luis Andrés Peñafiel estamos aquí, con el gerente de EMUSE. Él nos va a contar qué actos, qué eventos se vienen por la conmemoración del Día de los Difuntos, que ya está muy cerca. Bienvenido, muy buenos días.
14: Muchísimas gracias, estimado Jorge, Juan Pablo Luna. Un gusto saludarles a ustedes y a toda la ciudadanía que nos escucha y nos ve. Efectivamente, estamos ya a puertas de la conmemoración del Día de los Difuntos, para lo cual EMUSE ha preparado varios eventos, 4 días de eventos, que lo hemos hecho ya en los otros años y que realmente le ha gustado a la gente, ha tenido una gran acogida, y este año vamos a replicarlo. Empezando el día viernes 30 de octubre a las 7 y a las 9 de la noche, tendremos 2 recorridos teatralizados por todos los espacios del cementerio, para que la gente a través del arte pueda conocer todos los espacios que tenemos. Obviamente la temática va a ser distinta al año anterior, obviamente la ruta es distinta, con otros espacios, otra personificación de personajes también, para que la gente pueda conocer de distintas formas el cementerio y todo lo que ahí se alberga. Tendremos el día sábado 31 una proyección de cine nocturno también. La idea es que toda la familia pueda disfrutar, pueda acercarse a nuestro cementerio patrimonial, desde los más chicos hasta los más grandes, y disfrutar de una película en familia, para que puedan pues también mirar desde otra perspectiva a nuestro cementerio, y que se pueden hacer también eventos culturales y artísticos también a través del cine. Luego tendremos el 1 de noviembre,
11: domingo, ¿no?
14: El domingo 1 de noviembre tendremos desde las 6:30 una noche de faroles. La idea es que la gente que vaya llegando pueda encender esa luz para conmemorar y honrar la memoria de quienes se nos adelantaron. Esto lo hicimos el año anterior, fue algo realmente muy lindo, a la gente le gustó el hecho de poder encender una luz en memoria de esas personas. Con el cementerio iluminado de esta forma, tendremos luego una eucaristía campal que presidirá a Monseñor Auxiliar. Esto será a las 7:30 y a las 8:30 tendremos una serenata con uno de los grupos de la ciudad de Cuenca, y posterior a eso tendremos un mapping que se iluminará una de las paredes de nuestro cementerio, precisamente mostrando la arquitectura también que tiene nuestro cementerio de distintas maneras. Y el día 2 de noviembre tendremos a las 10:30 de la mañana una eucaristía campal para todas las personas que deseen asistir, va a presidir Monseñor, y posteriormente a las 11:30 tendremos una serenata para de esta forma terminar de honrar la memoria de nuestros seres queridos. El cementerio estará abierto en horario extendido, estará abierto desde las 8 de la mañana hasta las 12 de la noche, para que la gente pueda acercarse en el transcurso de todo el día sin ningún problema.
11: ¿Está garantizada también la seguridad y el orden en esos días con otras empresas?
14: Así es, nosotros para poder realizar estos eventos aprobamos un plan de contingencia, se coordina con las distintas instituciones como es Policía Nacional, Cruz Roja, Guardia Ciudadana, EMOF, para garantizar tanto la seguridad interna como externa de nuestros
11: personas
14: espacios.
11: Que no puedan ir, pueden verlo en Facebook Live.
14: También estaremos transmitiendo en Facebook Live. Así es, también es importante que conozca la ciudadanía. Estamos ya instalando las nuevas luminarias de todo el cementerio patrimonial. Esto permitirá que el cementerio esté bien iluminado en estos días y sobre todo también iluminado en toda la noche.
11: El cementerio de Cuenca, entonces, serán 4 días de escenarios, recorridos nocturnos, cine al aire libre, faroles, serenatas, eucaristías, mapping, todo entrada libre.
14: Así es, todo entrada libre, cementerios de la ciudad, de toda la ciudad.
11: Se espera unas 3.000 personas.
14: Esperemos que sí, los otros años han sido más, esperemos que este año también se repita, tendremos sorpresa, colada morada, guaguas de pan, así que va a ser una fiesta el conmemorar a los que se nos adelantaron.
11: Viernes 30, sábado 31, domingo 1 y lunes 2.
14: Así es, estimado Jorge.
11: Cuenca enciende la memoria en su cementerio patrimonial. Gracias a Luis Andrés Peñafiel,
14: gracias a ustedes
11: de la empresa EMUSE, Servicios Funerarios. Con esto llegamos al final. Gracias a todos, felicidades, muy buenos días.
12: Una última, ¿sí? Nada más que hay que decir que fue ya removido del cargo el anterior director de Fundación Iluminar.
11: Sí, hay uno nuevo, ¿no?
12: Sí, se trata en este caso de quien ocupará el nuevo cargo, de acuerdo a lo que se ha manifestado por Marisol Peñalos, el doctor Javier Bernardo Cabrera Mejía, quien por decisión del director asume como nuevo director ejecutivo de la Fundación Iluminar. Con esta información, pues nos estamos despidiendo ahora sí.
11: Gracias, muy buenos días.
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11: Bueno, buenos días, buenos días. Buenos días, un cordial saludo para todos los oyentes de La Voz, el Tomebamba, la emisora tradicional de Cuenca. ¿Qué tal, don Pato? Bienvenido.
12: ¿Qué tal, Leonardo? 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Muy buenos días. Que Dios me los bendiga.
11: Gracias, mil gracias a mi don Patricio Ulloa. 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Amigos, una vez más, nuestro pedido, queremos arrancar nuestro espacio con un pedido de apoyo para la afición cuencana, de la afición cuencana para el Club Deportivo Cuenca. Es momento de brindar su respaldo para evitar que el equipo de los camisetas coloradas descienda. Ayer dábamos a conocer los precios de las entradas para las distintas localidades. La general costará $4. ¿Qué les cuesta, pues, aportar con $4 para el Deportivo Cuenca? La preferencia tendrá un costo de $8, tribuna 12, el palco un costo de $15, y ya los boletos estuvieron disponibles desde la tarde de ayer online. Y hoy, amigos, ya se están vendiendo en las oficinas del Club Deportivo Cuenca, o se empezarán a vender a partir de las 9:30 de la mañana hasta la 1 de la tarde. Es un partido de vital importancia el de Deportivo Cuenca ante Técnico Universitario. Yo no estoy de acuerdo con eso de que de una vez que desciende el Cuenca. No, señor. Volver a la primera A del fútbol ecuatoriano es muy complicado. Es muy difícil. Hay clubes que descienden y no vuelven, o hay clubes que descienden y pasan años para retornar. De manera que, con el incentivo de verlo al Deportivo Cuenca ante Técnico Universitario, que es un equipo muy interesante en este partido, y desde luego también de estar presentes para rendir un homenaje a Humberto Pesantes, este homenaje póstumo que ha preparado Deportivo Cuenca para el socio fundador, para el expresidente del Club Deportivo Cuenca, para un hincha de toda la vida, para el querido Humberto Pesantes, que hace poco nos dejó. De manera que hay un homenaje para Humberto Pesantes, queridos amigos, y es importante que la gente vaya. Van a poder ingresar los abonados. Y para los hinchas que no tienen su abono, son los precios que me ratifico. La localidad de general costará $4, preferencia 8, la tribuna 12 y el palco $15. Así que vamos a las oficinas del Club Deportivo Cuenca hoy para brindar este apoyo. En el Cuenca, todos están en condiciones de actuar, incluido Mancinelli, salvo Romario Ibarra, que es, como ayer analizábamos, una fallida contratación en el Deportivo Cuenca. Pero si bien es cierto en el aspecto defensivo, al operarse el retorno de Santiago Postel a la titularidad, con la confianza que le está dando el técnico Andrés Iliana, el jugador está en un mejor nivel que el que tuvo antes de que se tome la decisión, que no se logró canalizar, de prescindir de sus servicios, de rescindir el contrato. Resulta que a los ojos de Andrés Iliana, el señor Postel es más jugador que Nardelli, que llegó como solución para los problemas defensivos del Deportivo Cuenca, o si no como una solución, pero como un jugador llamado a marcar una diferencia con aquellos que ya estaban antes de que él llegue. Pero no, señor. Ante la mirada del técnico y a criterio del entrenador argentino del Deportivo Cuenca, Postel viene siendo titular. Ayer, como todos los días, participó de los entrenamientos del Club Deportivo Cuenca, aunque no se haya conseguido el mejor resultado. En el último partido, jugado en la provincia del Oro, en el Estadio 9 de Mayo ante Orense, pero este punto no le ha descorazonado al Deportivo Cuenca, tampoco es que ha levantado absolutamente la moral, pero fue reconfortante el hecho de haber pellizcado un punto en un estadio difícil, en una cancha complicada como la del 9 de mayo. Entonces, ahora el Cuenca, pues sin estar con la moral baja, sin estar con la moral derruida, pues va por más, va por los tres puntos que indiscutiblemente pueden cambiar su realidad en el puntaje y en el contexto de los números con el resto de rivales directos en este hexagonal dentro del cual se va a jugar la tercera fecha. Escuchemos a Santiago Postel, jugador del Deportivo Cuenca, que vive así el día a día, esperando el partido del viernes.
13: Gracias a Dios, los últimos partidos tuve la posibilidad de jugar, y bueno, con la confianza, creo que obviamente que los técnicos confían en uno, pero lo importante es que uno genere su propia confianza. Ahí está la fortaleza de cada uno.
14: Santiago, cuando no fue tomado en cuenta en los partidos, cuando estuvo Jorge Célico, ¿qué pasaba por su mente? ¿Qué pensaba?
13: Bueno, uno no siempre piensa que puede hacer mejor para estar en la consideración y mejorar y ser mejor profesional y volver a jugar, ¿no? Entonces me preocupaba por lo que dependía de mí, lo que podía hacer yo. Y enfocarme en eso. Dependía de mi bienestar y que gracias a Dios volví a jugar.
14: ¿Cuánto le ayudó la resiliencia?
13: Y como decís, hay cosas que uno no dependen de uno, o sea, depende del técnico, te elige o no, pero uno tiene que estar preparado para uno, pero más que nada para el equipo y brindarse a la institución. Entonces, ese era mi pensamiento, o sea, todo el tiempo hacer las cosas bien, eso es lo que dependía de mí, y después lo otro en manos de Dios.
14: Conversaba con sus familiares, con sus amigos. ¿Qué les comentaban ellos? ¿Qué les decían?
13: No, la verdad es que tal vez mi familia me preguntaba cómo estaba, cómo me sentía acá, que estaba solo, pero yo le decía que estaba bien, que estaba trabajando, que eso era, como te dije antes, lo que dependía de mí y lo que yo podía hacer y tratar de sumar al grupo de donde me toque. Así que bueno, mi familia estaba tranquila porque me veía bien. Era la realidad, estaba bien, estaba fuerte y tenía mucha fuerza para revertir la situación.
14: ¿Usted sentía a su interior que era capaz de dar la vuelta de lo que estaba viviendo en esos momentos?
13: Sí, yo en mi cabeza era, pase lo que pase de acá hasta que termine el año, estoy tranquilo que dejé todo para volver a ganarme el puesto, sin saber si iba a volver a jugar o no, pero con esa mentalidad de decir, yo di todo hasta lo máximo que tenía, gracias a Dios pude volver a jugar.
14: Usted ha dado todo y por eso vuelve a conseguir el puesto de titular.
13: Sí, la verdad que sí, siempre que estuve acá en la institución me brindé al máximo, así que así es, como decís vos.
14: Estos partidos que le restan al Deportivo Cuenca, donde cada uno de los partidos son finales y se suele decir que son partidos de 6 puntos, pero todos los rivales tienen esos tipos de partidos finales y 6 puntos. ¿Cómo afrontar los mismos?
13: Sí, son todas finales. La situación es complicada y son partidos de que no puedes dejar pasar, no puedes concentrarte, son partidos de mucha tensión, hay que estar muy concentrado y muy enfocado en el plan de juego.
14: El partido de este viernes, ¿cómo se está preparando el plantel y usted?
13: Será el día más fuerte para preparar el partido, pero nada, sabemos de la importancia de la situación, de ir con la convicción de quedarnos con los 3 puntos, de darle una alegría a la gente, esa es la mentalidad.
11: Perfecto, gracias. 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Para mañana tendremos información sobre técnico universitario. Hoy es un día importante para técnico, puesto que ya el jueves en la noche buscará estar en la ciudad de Cuenca para enfrentar al Deportivo Cuenca el viernes en el horario ya precisado a las 3:30 de la tarde, a las 13:30. Partido clave, partido importantísimo, como lo serán también otros del hexagonal que el Cuenca tendrá que estar observando, consiguiendo, a partir de conseguir su victoria, ver qué pasa con los equipos manaditas, fundamentalmente porque técnico, pues rival directo estará en el Serrano Aguilar frente a los camisetas coloradas. Ayer tuvimos Champions, ayer empezó angustiado el Barça, terminó victorioso con una superioridad abrumadora, abrumadora. Empezó perdiendo el partido mi don Alejandro, pero luego vino una verdadera función de fútbol de Lamine Yamal. Lamine Yamal ayer no anota, pero hace una, como decía el comentarista de ESPN, una no rabona, con una salida cerca de la raya de fondo, en la que pues amaga hacer una rabona, pero deshace la jugada y la cambia por un amague, pero en un espacio muy reducido, porque ya se le acababa la cancha, y logró sacar un pase para uno de sus compañeros, concretamente para ese gran jugador inglés, que en este año llegó como refuerzo, y les digo que sí es un refuerzo para el conjunto de Barcelona, porque se trata de un jugadorazo como es Anthony Gordon.
15: Así es, Leonardo, eso se dio ayer en el partido Barcelona 4, Galatasaray 1. El Galatasaray empezó ganando el partido, de hecho, mientras hacíamos el programa deportivo con Don Gifford, vimos el gol del Galatasaray, un campanazo, podríamos decir, sí, el Barça estaba imparable y que se adelante el equipo turco era una sorpresa. Después llegaba el 2-0, el Galatasaray ponía la segunda conquista, pero le anularon el gol por una posición incorrecta. Y ya una vez, bueno, antes de que se acabe el primer tiempo, ya el Barça anotó a través de Joao Cancelo. Ahí empezó la remontada. Y en la segunda parte, con doble asistencia de Lamine Yamal, con goles de Fermín López, de Gordon, de Adeyemi, todos ellos simplemente hicieron funcionar la maquinaria que es el Fútbol Club Barcelona. Y aquí, en este equipo, todos pueden hacer el gol. Todos están con las pilas puestas. Es realmente impresionante lo que ha demostrado el Barça en este año, que me parece que no pierde, no ha perdido en ninguna competición de lo que recuerde desde que empezó esta temporada. El Barça que ha armado Hansi Flick con Lamine Yamal, con Rodri, Pedri, Anthony Gordon, que está dejando muy buenas sensaciones, está realmente imparable. Y ayer le dio fácil la vuelta a un partido que lo empezó perdiendo, pero con toda la tranquilidad del mundo le pudo remontar tranquilamente al Galatasaray. Y con esto se pone primero en la tabla de posiciones del Barça. Claro, a falta de encuentros de otros equipos que van a jugar el día de hoy, pero de los equipos que han jugado dos partidos hasta el momento, el Barça es quien lidera la tabla de posiciones de la Champions con 6 puntos. Gran partido ayer para el equipo culer.
11: Extraordinario, extraordinario. Definitivamente, para quienes quizá no vieron el partido y tienen la oportunidad de poder verlo después, es un cotejo para repasarlo, porque el Barça empezó en desventaja y a base de esa enorme calidad de sus hombres, de los desequilibrantes que son jugadores como, bueno, todos los que tiene Barcelona, pero fundamentalmente Olmo, Lamine Yamal y el inglés, por algo fue seleccionado de su país y un jugador destacado en el último campeonato mundial, el gran Anthony Gordon. Un concierto de fútbol en el segundo tiempo, después de un primer tiempo algo opaco para el conjunto culé. ¿Qué partidos tendremos para el día de hoy? En el marco de la Liga de Campeones, el mejor fútbol del mundo.
15: Les adelanto, hoy juega el Real Madrid, pero primero, a las 11:45, el ASC jugará en su casa ante el Liverpool. Ese será uno de los cotejos que abra esta jornada 2. El Feyenoord contra el Como 1907 de Italia, a la misma hora, 11:45. El Shakhtar recibirá al AEK a las 2 de la tarde. Real Betis contra Porto a la misma hora. Roma contra Real Madrid. Buen cotejo.
11: Buen partido.
15: 2 de la tarde. Vamos a ver cómo le va al Real Madrid de Mourinho de visitante ante la Roma. el Slovan Bratislava ante el Stuttgart, también jugarán el día de hoy a las 2 de la tarde, Aston Villa contra Fenerbahce, Manchester City PSG. Ay, ay, ay, partido para sacar chispas realmente. El PSG que es el vigente campeón, un Manchester City que siempre da pelea.
11: ¿A qué hora es el partido?
15: A las 2 de la tarde.
11: Claro, son en horario simultáneo.
15: Sí, sí.
11: Entonces es para jugar un poquito con, para hacer zapping, para jugar con el control. Y lógicamente ya si no hay cómo verlos a los dos al mismo tiempo, al Madrid y al Manchester City, al Paris Saint-Germain, en donde estará pues el gran William Pacho, pues amigos, finalmente ver el un partido y después pues darse modos para observar el otro cotejo. Por lo general los partidos se repiten en las cadenas internacionales, pero no hay como perderse estos dos partidos. ¿Y no falta alguno?
15: El Bodo Glimt contra Borussia Dortmund, ese es el último partido de la jornada.
11: Perfecto, perfecto. Entonces vean qué cartelera para hoy. Qué cartelera para hoy. Ayer, lamentablemente, en la Copa Sudamericana, antes de ir con las notas, porque tenemos notas relacionadas con la Champions, pues ayer perdió el equipo de Boca Junior. De Boca Junior. Que tiene muchos seguidores acá en la ciudad de Cuenca. Estuvimos visitando Sport Planet y encontramos varias mesas en donde había gente vestida con la camiseta de Boca Junior. Había un señor que tenía la camiseta de Paredes, incluso ahí decía, pues, en el dorsal, el nombre, el apellido de este crack que no pudo estar en el terreno de juego, fue una sensible baja. Uno es el Boca con Paredes y otro sin Paredes. Estuvo Ener Valencia, estuvo cerca de anotar el gol del empate, se adelantó el equipo de Vasco da Gama. Qué pena por Boca Junior, jugó de local, ahora tendrá que ir a ganar en Brasil. Otro episodio de racismo en el fútbol profesional tras el partido de Conmebol Sudamericana en Argentina. Hugo Rodallega denunció actos racistas en el Bosque de Gimnasia. Que te llamen mono negro es una falta de respeto, dijo. Es una falta de respeto. Este es otro hecho que ayer se comentaba, amigos, en Buenos Aires, en Argentina. Pero bueno, al margen de esto, que quizá podamos profundizar un poquito más esta situación, siguen dándose hechos o actos de racismo. Pero, en definitiva, Boca perdió. Ahora, yo no le veo imposible, complicado sí, pero le veo factible. No sé si alcanza a recuperarse, si alcanza a recuperar Paredes, pero veo factible, digo, que el equipo de Boca vaya y gane en Brasil a Vasco da Gama.
15: Esperemos, esperemos. Ayer fue titular Ener Valencia, algo que sinceramente no mucha gente se esperaba, al menos yo pensaba verlo en el banco y que Ener tal vez sea un cambio en caso de que se lo necesite, pero no. Ayer en el banco estuvo Merentiel y Ener Valencia fue el delantero titular. Jugó los 90 minutos el ecuatoriano y no diría que fue con un equipo B, no fue con un equipo alterno Boca Juniors, pero la serie me parece que está abierta. Jugar contra el Vasco da Gama en su casa es difícil, sí, pero Boca Juniors es un equipo de jerarquía, tiene los jugadores necesarios para ir allá al partido y por lo menos intentar forzar los penales.
11: Así es. Hubo un gran centro de Villa en el partido de ayer que Ener Valencia no alcanzó no acertó para llegar. Mejor dicho, no pudo pegarle con la cabeza, pero estuvo cerca. Entonces, amigos, ahora a esperar entonces. Igual el colombiano Villa probó de zurda, hizo un gran remate, un cañonazo le salió para vencer a Leo Jardín y poner el 1-1 ante Vasco da Gama, pero definitivamente las cosas ayer a Boca no le salieron. Hoy tendremos Copa Sudamericana, me parece que sí, ¿no?
15: Sí, los partidos de Conmebol Sudamericana para hoy. El único encuentro es Atlético Mineiro contra el Montevideo City Torque. Esa es también la otra llave de semifinal que disputará, claro, a las 5 de la tarde. El Atlético Mineiro será local, jugarán en el estadio de Belo Horizonte. Allá tendrá que viajar. De hecho, ya estará allá el Montevideo City Torque para enfrentar este partido.
11: Exactamente. Estaremos atentos. ¿La hora?
15: A las 5 de la tarde.
11: 5 de la tarde. Ayer se jugó de noche en Argentina. Incluso horario nocturno también para Ecuador. Pero hoy tendremos fútbol vespertino. Y es una tarde de fútbol porque vamos a tener la Champions y vamos a tener la Copa Sudamericana. 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Justamente acá tengo un par de datos también con respecto al partido de William Pacho en el Etihad Stadium. Y pues particularmente allí se va a dar algo que todos queremos ver. El duelo William Pacho versus Erling Haaland. Allí estará, black and white, black and white. Vamos a ver qué pasa. Haaland llega en racha al duelo de esta tarde, suma al momento 8 goles en 8 partidos con el equipo del Manchester, 2 corresponden a su único duelo en esta edición de la Champions, en la que nadie es más rápido que él al batir cifras realmente redondas. En sus 59 partidos... ha anotado 60 goles, 3 de ellos al Paris Saint-Germain, en 3 encuentros. Es un verdugo definitivamente este Haaland. ¿Y qué pasa con Pacho? Es una garantía atrás. Doble ganador de la máxima competición continental. Imagínense ustedes haber ganado 2 veces la Champions. Rápido, potente, busca siempre ser el líder de una saga parisina, que no tuvo, por cierto, el mejor inicio de temporada. Necesitará un partido casi perfecto para frenar a un delantero de la calidad de Haaland. Pacho, al momento, tiene un costo, sus derechos deportivos, de 89 millones, casi 90 millones de dólares. Yo diría que 90 millones, porque oficialmente es 89.590.000 dólares. Pero estamos hablando de 90 millones de dólares, eso es lo que vale el zaguero ecuatoriano, que hoy buscará frenar al delantero noruego. A su vez, Haaland, como ustedes saben, los goleadores que son los más cotizados, los más buscados, él tiene una cotización, una valoración de 246 millones de dólares. Y estos dos equipos, para este que va a ser un partidazo, póngale la firma, llegan con el impulso de haber ganado en la primera fecha de la fase de grupos de la Champions. El Paris Saint-Germain le ganó 6-1 al Bratislava, mientras que el City se impuso 2-0 en el campo del Porto. Le ganó al Porto en su casa. Entonces, este componente de ver vis a vis, frente a frente a Pacho con Haaland, indudablemente que nos incentiva más todavía para estar pendiente.

0: 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Las 9 de la mañana con 40 minutos, vamos a hacer una pequeña pausa. Y bueno, en cuanto a Copa Libertadores de América, don Alejo, también vale la pena referirnos
1: al tema
0: de los partidos de la Copa que se me estaba quedando en el tintero. Se nos estuvo quedando, tendremos también Copa Libertadores de América, ¿verdad?
1: Sí, hoy juega duelo de brasileños, Fluminense contra Palmeiras. Este partido está previsto para las 7:30 de la noche en el Estadio Maracaná de Río de Janeiro, donde hará de local el equipo de Fluminense. Ese es el único partido para el día de hoy de Copa Libertadores, ya que mañana se enfrentará Estudiantes de La Plata ante Flamengo a la misma hora. El duelo de mañana va a ser en Argentina, en La Plata. Entonces, eso es lo que presentará la Copa Libertadores también el día de hoy y mañana.
0: Copa Libertadores, de la que lamentablemente quedó fuera Liga Deportiva Universitaria de Quito, que tuvo una buena participación. Liga, a propósito, está cuestionando el trato que recibe Daverson, este mitad jugador, mitad payaso, que es contratación de Liga desde hace rato. Hombre que viene, pues, generando también problemas. Hay una gran presión contra el delantero brasileño luego de su expulsión en el partido ante Barcelona el día domingo anterior por la tercera fecha del hexagonal final de Liga Pro. Y el presidente, ayer le escuchaba a Eduardo Álvarez, no es presidente, él es gerente deportivo, para hablar con propiedad. Eduardo Álvarez, tocayo del presidente del Deportivo Cuenca, pues se refirió a la tarjeta roja del atacante brasileño y dijo que para él existe una diferencia en la manera de juzgar sus acciones frente a la de otros jugadores en el campeonato nacional. Que a él le tienen puesto el ojo, en definitiva. Por el cartel, dijo, que tiene Daverson, entiendo que las expectativas son más altas. Es, para mi criterio, injusto por todo lo que él hace por nosotros. En nuestro estadio tuvimos a Damián Díaz provocando. Allí estuvo el veterano Díaz con la camiseta de Barcelona y no hubo ninguna tarjeta. Todos sabemos lo ducho que es el Quito Díaz. Y Majadero también. Majadero, acá en la ciudad de Cuenca, ha tenido capítulos que realmente son para el olvido. El dirigente en mención, Eduardo Álvarez, hijo de Isaac Álvarez, pues realmente manifiesta que existe la intención de renovar con Daverson. Yo no le aconsejaría a Liga que renueve con este jugador. Honestamente les digo, a mí no me parece un jugador muy serio. Es medio, no tiene inteligencia emocional. Es un hombre que tiene reacciones que están más allá de lo que cualquiera puede entender. Y hay jugadores, hablando en ese plano ya contractual, varios jugadores en Liga que no sé si vayan a seguir. El caso de Daverson, a pesar de que el gerente deportivo dice que sí, que quieren que Daverson continúe. Otro jugador que está para renovar contrato, que Entiendo que se va a quedar

0: es el Choclo Quintero, José Quintero, y también el guardameta Alexander Domínguez, que ayer se dio a conocer ya por parte de Liga, de manera oficial, que terminan sus contratos al cierre de la temporada 2026. Así están las cosas en el equipo azucena. Bien, ahora sí, estamos listos para la pausa y volvemos con más.
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20: Tantas veces. veces. El que mejor la hacía era Diego Maradona. Era sensacional. Diego Maradona tenía un estilo único para hacer la rabona. Pero ayer amaga hacer una rabona con muy poco espacio porque iba corriendo Lamin Yamal hacia el fondo y cambió su dirección. Cuando se acababa la cancha, corrió paralelo a la raya de fondo y deshizo la jugada, si cabe la expresión. La recibió prácticamente sobre la línea demarcatoria del campo de juego y sacó un pase corto hacia atrás para el gol del inglés Gordon. Yo creo que esa jugada, yo personalmente en tantos años de fútbol, no la he visto nunca. Una rabona que se deshizo. Y esto fue obra de un genio, de Lamin Yamal, que marcó un hito dentro de lo que es la técnica en el manejo de la pelota.
21: Una cintura de avispa de Lamin Yamal y claro, estaba ya ganando 2-1 el Barça. Lamin Yamal busca la raya de fondo, va a hacer la rabona. Para mí, como que sí la toca, pero suavito. La rabona normalmente es para poner el balón rápido, el centro, o sacarlo con potencia, pero fue un toquecito sutil para después de engancharla con el pie que sacó la rabona. Una jugada realmente rarísima, pero que da cuenta de la habilidad que tiene este jugador con la pelota. Lamin Yamal, que después de eso le rebota así a uno de los zagueros del Galatasaray que lo estaba cubriendo el balón, pero rescata ese balón, saca el pase hacia atrás para Gordon y él simplemente tuvo que mandarla a guardar en la portería. Una jugada un tanto extraña, pero sí, es de genios de hacer eso. ¿Para qué?
20: Él registró la patente ayer, definitivamente. Escuchemos a Lamin Yamal hablando de este tema.
22: De Gordon, seguro algún clip de TikTok te ha salido ya. ¿Lo has visto o no? ¿Lo has podido ver o no?
23: No, porque estaba en la ducha y con mi familia. Aún no lo he visto.
22: Vale. No, pues yo te la voy a enseñar. Te voy a enseñar el regate, para que lo veas. O sea, porque quiero que le pongas nombre a esto. A ver si ahora... problemas tecnológicos, pero a ver, quiero que le pongas nombre a esto. Es una especie de rabona con amague, la tienes la jugada en la cabeza. Pocas veces ha visto esta jugada, no sé si alguna vez ha visto. Tienes la oportunidad de ponerle marca registrada a Lamin un nombre a este regate.
23: No lo sé, tío. Llamaría casi rabona le llamaría yo, pero no sé. En el momento me ha salido así y pues ha salido bien para la asistencia a Gordon.
22: Mira, aquí lo tienes. ¿Qué te parece?
23: Bueno, así efectivo al final.
22: Bueno, gracias Lamin, gracias, un placer.
20: Lamin Yamal, que ahora está bigotón, un bigote finito al estilo de Clark Gable, y su pelo que tiene sus rayitos rubios. La verdad es que el hombre es medio feuco y trata de adecentarse lo más que puede. Está en su derecho. Y en lo que respecta justamente al Lux, ya que tocamos este tema, se me viene a la mente lo que pasó con el pibe Valderrama. ¿Quién no recuerda a Carlos Valderrama, ese crack? Tengo tan presente la figura de Valderrama en la Copa América del año 96 en Uruguay, el partido justamente Colombia ante Uruguay, el pibe Valderrama dando cátedra de fútbol. Llegamos tarde a ese partido porque no había que transmitirlo, sino había que disfrutarlo nada más. Y llegamos al Estadio Centenario, era Uruguay versus Colombia. Y el pibe Valderrama, cuando ascendíamos las gradas ya para tomar ubicación en el palco del Estadio Centenario, ese templo del fútbol, ahí estaba el pibe Valderrama manejando la pelota con una erudición, con una técnica, con una propiedad, con una autoridad, con una personalidad totales. Qué bien el pibe Valderrama, un mago con la pelota, era un hombre cerebral, un jugador que más tenía dentro de la cabeza que pelo fuera de la cabeza, porque realmente el espectáculo se daba a partir de la inteligencia que tenía el pibe para sacar cada pase, para sacar cada conejito del sombrero y mostrar que es un jugador totalmente diferente. Bueno, Carlos el pibe Valderrama, y a quienes nos ven en redes sociales en esta mañana, les invito a que observen las imágenes, porque siempre da curiosidad de ver cómo queda el pibe Valderrama ya sin el afro, sin la famosa melena. El pibe Valderrama sorprendió a todos al raparse por completo y dejar atrás el cabello rizado que lo convirtió en una leyenda del fútbol colombiano. El histórico capitán de Colombia compartió el momento exacto en el que su esposa, no ninguna estilista, ahora son todos estilistas, ya no hay peluqueros, simplemente son estilistas. El histórico capitán entonces se puso en manos de su esposa, que le pasó la máquina, y lo más increíble es que en el año 1994, escuchen esto, el pibe Valderrama recibió una propuesta. Le ofrecieron 2 millones de dólares, una campaña de 2 millones de dólares, para que se vuele la melena. Y dijo, no. Ahora completamente cocolo, no calvo, sino rapado, el Samario se tomó el cambio con humor y dijo, se ve bacano, dijo, así como dicen los colombianos. Una imagen que no imaginé ver porque, imagínense, el pibe siempre tuvo su afro. Y ahí lo tienen ustedes, su esposa que tiene cabello rizado, está con unos lentes y una amplia sonrisa en la última foto, una vez que se consumó la obra de rapar a su marido y le quitó todo el pelo al pibe Valderrama, uno de los más grandes futbolistas, yo diría de Colombia, para mí lo mejor. Incluso yo le digo, mi don Alejo, usted no es muy joven, no lo vio jugar, por ejemplo, a Wellington Ortiz, que era un crack en esa misma selección de Alejandro Brandt, o Faustino Asprilla, que fue otro crack, o esa selección con Freddy Rincón, que tenía tantos jugadores. Colombia ha tenido tantos cracks, pero ninguno como el pibe Valderrama.
21: Sí, este es un jugador histórico de Colombia, de Sudamérica. Y bueno, aparte de lo que hacía con la pelota, siempre su look particular, ¿no? Después de 65 años, o en 65 años, vuelve a raparse, vuelve a cambiar de look. Así que es chocante verlo al pibe Valderrama sin su clásica melena. Y no sé, medio cabeza de huevo esta hora. Sí. Pero con todo respeto para este gran jugador que en su momento dejó huella y ha sido inspiración para miles de otros futbolistas.
0: ¿Cuál sería el ofrecimiento para que acepte raparse el pelo? Ninguno. Porque si usted nos cuenta la historia,
20: pero, era dos pero millones. Mire, Marcelo, es que no tiene nada que ver, porque en el año 94 se hizo una campaña para 2 millones de dólares para alterar sus emblemáticos rizos. Pero ahora simplemente el hombre lo que dijo es, yo ya quiero. Se puso de acuerdo con la mujer, pues no hizo ninguna apuesta ni nada, y la mujer le rapó. Eso es todo.
21: Bueno, ya tenía la melena de color blanco. Ya era todo canas prácticamente. Entonces, no sé, tal vez eso también le motivó, pero no había ningún trasfondo.
20: No, ninguna apuesta, ni ninguna propuesta decente o indecente. No, nada, absolutamente nada que ver.
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0: Son las 10 con 10 minutos, empezando ya el interruptor por sonido 102.1 en este día 14 de octubre de 2026, día miércoles, mitad de semana. Hace calor en la ciudad de Cuenca. Desde Cuenca para el mundo, desde el estudio Tomebamba FM 102.1. El día de hoy empezando con una entrevista. También te cuento que puedes llevarte entradas al concierto de Los Mirlos. Ya te cuento cómo puedes llevártelos y no, para que no te pierdas este gran concierto de Los Mirlos el día viernes en Cuenca. También algunas actividades culturales que se vienen estos días. El día de hoy estoy en cabina con el artista Javier Vintimilla Einer, también con el curador Daniel Williams y Galo Mosquera, coordinador del espacio La Galería. Con ellos vamos a conversar un poco sobre la exposición territorial que se viene este día jueves 15 de octubre. Esto en La Galería, en la avenida Loja 3111 y Remigio Tamariz. Les doy la bienvenida a la cabina 102. Javier, Galo, Daniel, ¿cómo están? Bienvenidos a la cabina, ¿cómo están?
1: Buenos días, primero que nada, muchas gracias por el espacio que nos estás dando y bueno, primero saludar a la audiencia y muy bien, con ganas de contarles un poquito acerca de la exposición que estamos ahí preparando para todos ustedes.
0: Así es, Javier, más conocido como Einer. Hoy vamos a hablar sobre Territorial. Esta es una exposición que se viene. Cuéntanos un poco más de qué se trata Territorial.
1: Bueno, Territorial ha sido como el resultado de indagar un poco acerca de como la identidad que he estado buscando, como más que como artista, como ecuatoriano, porque siempre he visto que hay como una identidad muy fuerte de países vecinos, como por ejemplo Colombia o Argentina, que son muy orgullosos de su país. Entonces de esa pregunta nace, entonces creí conveniente, lo primero para llegar a eso sería indagar acerca de nuestro entorno, de dónde estamos, cómo nos constituye eso como personas aquí. Entonces, de eso, de esa premisa nace el proponer esta serie de imágenes que son en una técnica que se llama xilografía, que es grabado en madera. Entonces, más o menos por ahí va el concepto.
0: A través del grabado en madera, nos muestras historias que están relacionadas con qué temas.
1: Tiene que ver con el acceso y el uso de la tierra a lo largo de, específicamente utilizo una estética un poco más, digamos, un poco de vaqueros tipo western, para hacer referencia como a inicios del siglo anterior y cómo ha ido cambiando esa forma de hacienda aquí un poco en Ecuador, cómo ha venido cambiando un poco hasta el día de hoy, así. Entonces tiene que ver con eso, cómo vamos habitando más que nada este espacio que ahora lo llamamos Cuenca y que tal vez hace unos años o muchos años tenía otras denominaciones. Entonces tratar de buscar como una identidad a raíz de indagar en el territorio que estamos habitando, básicamente.
0: Así es, a través del territorio nos muestras lo que significa para ti, pero también es un camino a través de una historia.
1: Sí. Se evoca, más que una historia, hay una línea narrativa en donde se evoca algunas historias. Entre ellas, por ejemplo, hay una obra que les invito a conocer que tiene que ver con una obra clásica de la literatura ecuatoriana, que es del Huasipungo, ¿no?, de Jorge Icaza. Entonces, ahí evoco una escena que es como el detonante de toda esa, de la obra de Jorge Icaza. Entonces, tiene que ver eso, tiene que ver otras también con un poco con la parte de conflictos que se dan por ocupar el territorio a lo largo de la historia, ¿no? Entonces, más que evocar a una situación precisa, es como una serie de historias que lo hemos, con la ayuda de Dani y de Galo, hemos intentado hacerlo como que tenga alguna coherencia narrativa también.
0: Uh-huh. Así es. Ahora que estamos junto al curador Daniel Williams, él nos va a dar también detalles sobre esta obra que se presentará el día jueves. Cuéntanos, Daniel, más sobre el punto de vista desde el curador sobre Territorial.
2: Sí, es interesante esa obra. Yo creo que el mensaje es universal. Es bien simbólico de las luchas que están pasando por todo el mundo, por todos los tiempos. Y por eso me captura mucho. Por ejemplo, en esas obras tú puedes ver las luchas de Palestina, de colonialismo, de esclavitud, no en una manera directa, pero es casi como simbólico, ¿no? Y entonces por eso ha sido un placer para curar esta obra.
0: Así es, esta obra que explora el territorio a través de conceptos y algo más que nos puedas profundizar sobre esta obra que se llama Territorial.
2: Sí, yo creo que es interesante para ver el contraste sobre los conceptos de colonialismo adentro de países diferentes en Norteamérica y también aquí en Ecuador, al lado en las mismas paredes. Y también el orgullo de los indígenas en algunos retratos al mismo tiempo. Y entonces es casi como es una obra que está colapsando la historia para presentar una perspectiva única al mismo tiempo. Tenemos muchas historias, entonces. Sí, perdón, mi español es medio limitado. Pero...
0: Claro. Sí, es muy interesante la obra, es muy interesante los conceptos que nos están compartiendo el día de hoy. También quisiera conversar un poco con Galo, quien es el coordinador de este espacio que se llama La Galería. Cuéntanos un poco lo que ha sido tener en La Galería la obra de Einar.
3: Bueno, igualmente, muchas gracias por el espacio, gracias por la respuesta y muy contento. Estamos ya en La Galería cumpliendo como un año de actividades artísticas de alguna manera. En un inicio no era este el plan de exponer, pero es interesante cómo se va dando los giros de tuerca. En este caso va Javier Vintimilla, Einar, pues además de toda la narrativa que hay detrás de las obras, para mí es muy importante la técnica. Hay una cuestión de técnica, de xilografía, de paciencia gráfica, entonces son otras cosas que si bien ya las vemos en los cuadros montados museográficamente, hay toda esta contraparte de la vida artística de Einar que ha venido desarrollando en varios años. Estamos hablando que no es un artista nuevo, es un artista que tendrá unos 15, 20 años de práctica artística en la calle, en pintura, como estábamos hablando ayer,
2: tatuaje,
3: entonces son varios ámbitos visuales gráficos que él maneja y lo que vamos a ver en la galería es una de ellas, es un capítulo que de alguna manera la tiene clara Javier y eso es como que lo interesante de esta exposición, además de que cada muestra que visita la galería tiene una forma diferente. En esta ocasión nos acompaña Daniel Williams, que es un artista norteamericano radicado aproximadamente 2-3 años, si no estoy mal.
2: No, pero, nueve.
3: pero es esto, ¿no? De que se involucra otra gente, nueva gente, es otra perspectiva, es otra mirada. Nosotros podríamos tener un discurso, él tiene otra. Y finalizando un poco con el tema de territorial, si bien son imágenes western que capaz se nos pasaron en nuestro imaginario, la historia se repite, ¿no? Vemos el abuso, el abusado, el poder, los intereses, entonces... En esta serie vamos a encontrar eso, vamos a encontrar una narrativa política, por ahí podría ser, y además todo un bagaje de técnica y estilo.
0: El recurso del western también está conectado, como mencionabas, al tipo de cultura al que hemos estado expuestos generalmente en los medios televisivos, en el cine, que es una forma de colonialismo también. Entonces es muy interesante que eso es parte de la obra. Cuéntame, Einar, ¿cuánto tiempo has venido construyendo esta obra?
1: Realmente la técnica en sí aprendí hace ya casi 10 años, pero bueno, ha sido un error falla constante. Entonces las obras en su mayoría están hechas en el 2025, el 2026, pero hay obras desde el 2023. Entonces cada obra sí me toma como, o sea, porque la técnica incluye el tallar una matriz de madera, entonces toma su tiempo tiempo, entonces por eso tiene como cada obra tiene una distancia de tiempo considerable.
0: Así es, hay mucho trabajo en este en esta exposición. ¿Cuántas obras incluye la exposición?
1: Son 13 obras y también quisiera recalcar que todo el trabajo es completamente manual, desde el dibujo en las matrices de madera, desde el diseño antes de eso, hasta la impresión, lo hago con una cuchara de madera, por ejemplo. Y también en algunos casos el papel también ha sido elaborado de forma artesanal de madera. Entonces ha sido eso también de querer volver a lo manual, hacia a lo artesanal, digamos, de alguna forma.
0: Así es. ¿Todas las obras también podrán ser adquiridas por los asistentes?
1: Sí, porque al ser una técnica de xilografía y haber una matriz en la que se pueden generar las obras en serie, entonces cada obra tiene una o sea, son 10 una tirada de 10 obras. Uh-huh. Entonces cada matriz tiene 10 copias, entonces una vez que ya tenga las 10 copias, yo también me deshago de la matriz y ya no se vuelve a imprimir.
0: Así es, lo que le da aún más valor a la
1: exacto.
0: obra.
1: Exacto, mientras menos sean las copias, más valor se le puede dar. Hablemos de valor y no de costo.
0: Uh-huh. Bueno. Así es. Bueno, esta obra estará disponible el día jueves 15 de octubre, será la inauguración a las 19 horas en la galería que está ubicada en la avenida Loja 3111 y Remigio Tamariz. Agradecemos la información que nos ha brindado el día de hoy Javier Vintimilla, más conocido como Einer. También el curador ha estado aquí, Daniel Williams, y también Galo Mosquera, coordinador del espacio La Galería. ¿Algo más que quieras añadir?
1: Bueno, y también aprovechar el espacio de nuevo para agradecerles y una vez más invitarles y que todos son bienvenidos también, no hacemos distinción de ningún tipo.
0: Entonces, para la gente que está interesada.
1: Está hasta el 15 de noviembre está la obra abierta al público, entonces estamos también ahí en nuestras redes, ya sea como de la galería o nuestras redes personales, disponibles a cualquier duda o consulta.
0: ¿Cuáles son las redes?
1: Mi Instagram es @morillasnacer y el de la galería es...
3: Sí, la galería le buscan en Instagram como la galería GM, pero bueno, si bien se maneja un horario diferente de atención, la cosa es como escribirnos por interno y coordinamos la visita al espacio, entonces por ese lado no habría lío.
0: Ok, perfecto. Entonces, no se pierdan esta obra que se estrena el día jueves en la galería. Esto en la avenida Loja 3111 y Remigio Tamariz, el 15 de octubre. Día jueves, 19 horas, territorial del artista Javier Vintimilla Einer, curaduría a cargo de Daniel Williams. Muchas gracias nuevamente. Muchas gracias, mucha gracias, suerte, gracias. Por supuesto. Ahí estaremos. Nosotros continuamos con más. 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

10:24, un saludo siempre a toda la gente que nos sintoniza. 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Continuamos con más. 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
2: Son las 10:32. A esta hora te leo esta nota deportiva del portal virtual El Mercurio. La delegación de Ecuador de patinaje de velocidad firmó una destacada participación en el Campeonato Mundial de la disciplina que se disputa en Paraguay. Lo logró tras la consecución de preseas de plata en las categorías juvenil y senior. En la categoría juvenil, la representación nacional brilló en la prueba de relevos 3.000 metros. El equipo tricolor integrado por Elisa Sala, Ariana Zúñiga y Ámbar León conquistó la medalla de plata al registrar un tiempo oficial de 4 minutos 25 segundos y 880 milésimas. Así aseguraron el segundo lugar del podio en una exigente definición frente a los demás países participantes del certamen orbital. A este importante logro se sumó la actuación de Gabriela Vargas en la categoría máxima. La deportista ecuatoriana obtuvo la medalla de plata en la prueba de los 10.000 metros de eliminación directa, consolidándose como una de las figuras principales de la competencia internacional. Vargas escoltó en la llegada a la colombiana Gabriela Rueda, quien se adjudicó la medalla de oro. Además, la francesa Alison Bernardi completó el podio al quedarse con la presea de bronce sobre la pista paraguaya. Sus 27 años, Vargas reafirma su condición de principal referente del patinaje de velocidad en Ecuador. También es una de las atletas con mayor presencia internacional del deporte nacional. Los resultados alcanzados en territorio paraguayo ratifican el nivel competitivo y el trabajo sostenido de los patinadores ecuatorianos en las máximas citas del deporte sobre ruedas. Más detalles, más noticias en 30 minutos. Quédate en sintonía de Sonido 102.1. Volvemos.
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Son las 10:45. Continuamos con más escuchas del interruptor por Sonido 102.1. Recordando este temazo del Reveal de R.E.M. También para contarte que Michael Stipe, el líder de esta banda, lanzará un proyecto solista. Su álbum debut solista aparecerá en 2027, pero por supuesto estrenará una canción a finales de año, así que ya veremos con qué nos sorprende el gran Michael Stipe. Escuchamos ahora este tema Imitation of Life.

0: Son las 11:03. A esta hora te leo esta nota del portal virtual El Mercurio. Champions League 2026. ¿Dónde ver los partidos de hoy? La UEFA Champions League 2026-2027 contempla para este miércoles 14 de octubre los últimos 9 partidos correspondientes a la jornada 2 de la fase de liga. La programación oficial establece 2 turnos de disputa programados para las 11:45 y las 14 horas hora de Ecuador. Manchester City versus Paris Saint-Germain, el duelo central, se disputa en el Etihad Stadium de Manchester. Ambos equipos buscan sumar puntos clave en la tabla única de clasificación tras los primeros compromisos del torneo continental. LASK versus Liverpool, el cuadro inglés, quiere su segundo triunfo consecutivo al ganar en la primera fecha al Atlético de Madrid. El cotejo arrancará a las 11:45. El AS Roma versus Real Madrid, el Estadio Olímpico de Roma, alberga la visita del Real Madrid ante el conjunto italiano en un compromiso exigente en territorio visitante. El Betis contra el Porto, el estadio de La Cartuja, es la sede del choque ibérico entre el Real Betis y el Porto. El Bodo Glimt contra el Borussia Dortmund. El Borussia Dortmund viaja a suelo noruego para enfrentarse al Bodo Glimt en el Aspa Stadium. Los partidos de la segunda fecha de la Champions League se podrán ver por ESPN a través de la plataforma de Disney Plus. Más detalles, más noticias en 30 minutos. Quédate en sintonía de Sonido 102.1. Volvemos.
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16: Son las 11:16. 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

Hoy nos despedimos con los Mirlos y los ganadores del día de hoy, Kevin Amoroso y Katherine Treyes. Así que felicidades, ustedes van a ir a los Mirlos, claro. Esto será el día viernes en Estancia Rosario, junto a Muy Tranquilo, el Poncho Magnético y el Gallito de la Catedral. Este viernes a las 20 horas, si quieres asistir también y no te ganaste las entradas, puedes adquirirlas en buenplan.com.es. Con esto me despido, yo soy el joven Darío, te recuerdo que el tiempo es un recurso no renovable, cuidemos las montañas, cuidemos el páramo, y si conduces, utiliza los direccionales. Gracias siempre, chao.

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0: Buenos días, gracias, bienvenidos. 11:32, estas son las noticias, se lo dijeron en la radio correspondiente este 14 de octubre del 2026. Un gusto enorme y saludarlos. ¿Qué tal, Darío? Bienvenido, muy buenos días.
1: Muy buenos días, Juan Pablo. Un saludo cordial a toda la gente que nos sintoniza en las diferentes señales de Tomebamba en este día miércoles, listos con las noticias en lo que dijeron en la radio.
0: Bueno, avanzamos con las noticias. Primera información, el caso del evento Fantasma, concierto Fantasma, así se lo denominaba este caso, en el municipio de Cuenca, se conoció hace un año, pero al consultar a los departamentos y autoridades responsables se ocultó información. Tras una solicitud recibida en las últimas horas, la alcaldesa Marisol Peñalosa preparó un informe a ser entregado en la fiscalía. Algunos de los funcionarios mencionados en el informe ya fueron separados de la institución, señaló la alcaldesa, quien lamenta que estos hechos afecten a la ciudad, a artistas y también a gestores culturales.
2: Si algún tiempo atrás ya se escuchaba esta información, incluso algunos artistas nos habían visitado, en el cual habían comentado que ellos no se habían presentado y sin embargo fotografías de ellos habían sido utilizados para justificar algunos informes. Se había estado haciendo un seguimiento al respecto, sin embargo, con la información que se nos ha entregado y recomendaciones de Contraloría General del Estado y además por entidades competentes también nos ha llegado de manera formal, nosotros estamos haciendo acciones importantes dentro del municipio de Cuenca. Primero, pidiendo la información del cumplimiento de las recomendaciones de Contraloría en relación a este caso. Segundo, al recopilar toda esta información, nosotros remitiremos a la entidad competente. Pero primero, por este espacio, si quiero solidarizar con todos los artistas, gestores culturales, que en este caso han sido utilizados, sus fotos, su trabajo, y que nunca han sido reconocidos o que no han presentado este trabajo. Es lamentable estos hechos. Yo creo que hay responsables directos en el cual en los informes que nosotros hemos recibido hay un director de cultura responsable, un administrador de proyecto responsable y una persona que valida los informes. ¡Qué pena! Es preocupante. Cuando uno hace un trabajo, pues uno tiene que verificar cada información que se nos entrega. Entregan links, entregan fotos y supuestamente justifican eventos que nunca se han realizado.
3: Alcaldesa, ¿no de las personas involucradas?
4: ¿Están trabajando todavía en el municipio?
2: En este caso, la mayoría de ellos ya no están en el municipio, porque cuando a mí me ha llegado denuncias, lo que nosotros hemos procedido, denuncia comprobada, no pueden estar prestando el trabajo dentro del municipio. Sin embargo, hay algunos que son de carrera. Se está haciendo los análisis pertinentes por respeto a la persona, porque es un tema investigativo. Yo no puedo dar nombres, yo les pido mil disculpas.
4: El asambleísta ha pedido que se presente por su parte una denuncia en fiscalía. ¿Lo va a hacer o lo ha hecho?
2: Estamos nosotros preparando todo el expediente. El día ayer me había llegado una solicitud. El día de hoy nosotros estamos remitiendo a las entidades de los departamentos municipales que nos den esa información. Y la segunda fase será entregar a fiscalía con todo el expediente. Hay que hacerlo. No puede quedar en responsabilidad institucional. Hay responsables y la entidad competente sacará ya los resultados.
5: Alcaldesa, respecto del Consejo Cantonal.
4: Usted, claro, el Consejo Cantonal. Como vicealcaldesa y como concejal, ¿nunca les llegó este tipo de denuncias? ¿Nunca tuvieron iniciativa de revisar estos contratos?
2: Anteriormente, como les mencionaba, gestores culturales nos visitaron, algunos ediles del Cantón Cuenca. Sería más o menos más de un año aproximadamente, en el cual ellos decían que les habían llamado a decir que ellos se han presentado, pero había como un tema de una irregularidad, en el cual ellos decían, primero, nosotros no nos hemos presentado, ¿por qué nos están llamando a rendir versiones si nosotros nunca nos hemos presentado? Porque han utilizado documentos o fotos de nuestros eventos. Entonces, nosotros empezamos a hacer un seguimiento al respecto, se pidió información a Cultura, pero en Cultura prefectura nos decían, y nosotros tenemos los documentos, que no hay ningún problema, que todo está bien, que todo, y hay documentos de respaldo de parte de la Dirección de Cultura en aquel momento.
5: Alcaldesa,
2: algunos concejales habíamos comentado de esta situación en aquel momento, pero nos decían que eso es falso. Pero sin embargo, cuando se hace un proceso investigativo, y como es un tema ya interno, vemos que sí ha habido

0: surge a raíz de una verificación realizada por la Contraloría General del Estado en marzo de 2026 en el marco de un examen especial a los procesos de contratación municipal. En dicho informe contractual, la cantante constaba como una de las solistas del programa Navidad con Amor, supuestamente efectuado el 24 de diciembre de 2023 en la iglesia de Santo Domingo.
1: Ya sucedió, esto es únicamente una aclaratoria. Lo que hace la Contraloría del Estado es simplemente informar lo que ya se averiguó y se verificó. Así que no estoy metida en problemas como piensa mucha gente. Entremos en contexto. El día 13 de marzo del año en curso, la Contraloría del Estado se pone en contacto conmigo para verificar un evento del cual supuestamente yo había sido parte, como solista número 2 de esa noche. El evento en cuestión, que supuestamente se realizó, fue el 24 de diciembre del año 2023, en la iglesia Santo Domingo, a las 8 de la noche. Cosas de la vida, tengo una foto en esa iglesia con mi octeto de cuerdas, pero que fue de una boda particular, lo cual es totalmente verificable. La foto que este productor utiliza para justificar este evento es robada de mis redes sociales. Lamentablemente tengo que hacer este tipo de declaraciones porque hay muchísima gente que no entiende todavía el contexto de lo que ya está verificado, ya sucedió hace mucho tiempo, y si es que la Contraloría lo dice es porque ya está aclarado. Yo no he sido parte jamás de ninguna situación ilícita de la cual yo tuviera que en algún momento rendir cuentas. De verdad, no quiero volver a hablar de ese tema. Creo que ya está sumamente claro. Si no, si tienen ustedes alguna duda, creo que el número de documento está ahí para que todo sea verificable y se quede sumamente claro todo esto.
2: Son las 11 de la mañana con 40 minutos, 11 horas con 40. Nos permiten una pausa porque volvemos con más de sus temas, temas de política. Hoy estuvo en nuestros estudios el candidato a la alcaldía de Cuenca, Leonardo Morales. Dijo algunas cosas, denuncias de Trust Center y muchas otras cosas que hoy manifestó el representante candidato por el movimiento Avanza. Esto es lo que había manifestado y lo vamos a conocer luego de algunos minutos cuando regresemos tras la pausa.
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1: Continuamos con más informaciones, son las 11:41, 11:41. Atención, el candidato a la alcaldía de Cuenca por el partido Avanza, Leonardo Morales, denunció públicamente presuntas irregularidades administrativas cometidas por la gestión del alcalde, del exalcalde Marcelo Cabrera. Morales informó que ha presentado 6 procesos legales al respecto, en los cuales 5 han resultado a su favor y uno se encuentra en etapa de apelación. El candidato también mencionó un proceso de allanamiento a un troll center operado desde oficinas cercanas a nuestra emisora, en el que se incautaron equipos de cómputo y teléfonos móviles. Esto fue lo que manifestó el candidato alcalde Leonardo Morales.
2: Mis denuncias provocaron que a la par a mí también me denuncien. 6 procesos me presentó el señor exalcalde, no solo 1 o 2, fueron 6.
3: Cuando usted trabajaba en Lemov.
2: Desde Lemov, desde que era concejal, porque las cuestiones de él no nacen desde que es alcalde, de él nacen mucho, mucho tiempo atrás. El informe de la UAFE que motiva la presunción de enriquecimiento ilícito es un informe que desde sus 2 periodos de concejal, no solo desde que es alcalde. Y ni así se puede justificar 8 millones, casi 8 millones de dólares en movimientos contables, en las cuentas de una persona que ganaba 2.500 al mes.
3: Y usted, eso también le valió a usted entonces procesos legales y...
2: 6.
3: ¿En qué acabaron esos procesos?
2: 6 de esos, los 5 ya ganamos y está uno pendiente, uno en apelación todavía.

0: Es decir, queda uno.
1: Uno. Bueno, me puede poner más si él gusta, ¿no? Pero por ahora estamos con todos. De los 6, 5 hemos ganado. Y nos queda uno pendiente.
0: ¿Y de lo que usted ha denunciado, cuánto se ha comprobado?
1: Hasta el día de hoy, 2, básicamente. El primero, y que creo que es el que podemos... Bueno, el segundo. El primero es el tema de delincuencia organizada, en donde demostramos que él, con su vínculo familiar, se enriquecieron en esta ciudad. Y ese se dividió en varios procesos. Uno de enriquecimiento ilícito por ser servidor público, el de delincuencia organizada, en donde él y sus familiares, porque esa es la realidad, han adquirido contratos direccionados. Ya solicité formulación de cargos, pero todavía no lo hace fiscalía. Yo respeto los tiempos de fiscalía, sin embargo, sí estoy presionando con ello. Y un tercero, que es el de peculado por el Troll Center, que ese hicimos incluso un allanamiento. El Troll Center estaba aquí a 2 cuadras, más o menos.
0: 2 cuadras de la radio, sí.
1: Ajá, acá bajito. Aquí les allanamos y de ahí se llevó la policía y fiscalía. Yo no me llevé nada, ¿no? El proceso se llevó, nosotros llevamos el proceso, la policía se llevó las cosas. Computadoras que pertenecían al municipio, computadoras de las personas que estaban en ese Troll Center y además los celulares de todos ellos.
0: ¿Cómo ha avanzado eso?
1: Ya se explotaron las computadoras de la institución pública, ya se explotaron 2 teléfonos, estamos esperando que se explote una computadora más, pero de eso ya hemos tenido información, tenemos videos, tenemos grabaciones, tenemos mensajes, sabemos absolutamente todo lo que ya sospechábamos, porque tengo que decir con sinceridad, esto yo ya alerté hace mucho tiempo, esto no es nuevo, ¿no? Yo sufrí una suerte de ataques contundentes, directos a mi familia, a mí mismo, durante mucho tiempo por parte de estas páginas que administraban este Troll Center. El Troll Center es el director de este Troll Center, a ver, la cabeza del Troll Center era el exalcalde, el alcalde prófugo, el señor Zamora. El segundo a bordo era el asesor Marlon Torres, quien daba las órdenes, quien dirigía, quien decía cómo se hacen las cosas, en sitio, digamos, como en este cuarto, dirigía el señor Javier Aucapiña Tigre. Él tenía un contrato de servicios profesionales por parte del municipio, un contrato de servicios personales, perdón, por parte del municipio, y además el Consejo de Seguridad, la EMOP, la EMAC, daban dinero para pagar a los demás miembros del Troll Center y financiar la pauta ahí. Ahí estaba una señorita Campo Verde, una señorita que trabajaba en un supuesto medio de comunicación, y 2 personas más del Troll Center. A esta estructura se le unió el señor Jorge Revilla, que trabajaba en Etapa, el señor Manuel Guiracocha, quien era quien replicaba en sus páginas, si no me equivoco, 4 Ríos, Cuencano Orgulloso, tienen un montón de páginas, incluso ellos manejaban la página de Etapa, que hoy se supone les pertenece a ellos, era Etapa algo. Recién me sacaron una foto a mí, que ya estoy en la cárcel, yo estaba con pijama entrenando jiu-jitsu y me sacaron una foto. Les respondí de manera graciosa que ya estoy yendo a México y miren quién terminó en México. Ahora no sé, sé que le cambiaron recién, pero esa es la estructura base de este Troll Center. Sin embargo, se manejaba por medio de contratistas, quienes financiaban este Troll Center. Curiosamente, hoy por hoy, uno de los grandes financiistas del Troll Center es a quien yo ya denuncié en su momento, doctor Piedra, y esto yo recuerdo, fue justo aquí, ustedes tuvieron la amabilidad de daros la oportunidad de decir esto, era el señor Cristian Guamán Nieves, a quien se le direccionaban los suertudos, que les llamamos en aquella época.
0: Ese señor, que ahora está en el contrato fantasma.
1: Que ahora está en el contrato fantasma, es que le daban todos los contratos, todos. Ahí hay otra estructura de comunicación que manejaba, porque era parte de esta estructura, la actual candidata a la viceprefectura, la señorita Vázquez, nunca me acuerdo el nombre, Mayra o Mayrita Vázquez. Ella era parte de esta estructura como una asesora externa de comunicación, tenían hasta un contrato, yo tengo ese contrato. Entonces, toda la información que yo dije en su momento, hoy... Que no deja de ser curioso, no deja de ser curioso que hoy, que si es una época política, tal vez del gobierno o las entidades están diciendo, miren, si ha sido verdad. Pero yo lo dije hace 2 años. Yo lo dije hace 2 años. Agradezco que ahora existe ese interés. Agradezco, pero yo creo que no podemos someternos a épocas políticas cuando pudimos haber evitado que se roben tanta plata o que se crezcan estas estructuras de direccionamiento de dinero, de peculado, de uso de fondos públicos para atacarnos a los actores diferentes, a la prensa, cualquiera que desea cualquier cosa en contra del municipio.
0: Con los nombres que usted está dando, ¿no teme que alguien le siga un proceso por difamación?
1: Yo no le tengo miedo a ninguno de ellos. Permítame, doctor Piedra, no sé si en la cámara se puede ver de forma clara. Ustedes me confirman, por favor.
0: Sí, ahí están.
1: Ahí están, señores del Troll Center. Si tienen cualquier pregunta, me avisan y les paso.
0: ¿Quiénes son ellos?
1: Aquí está de director el señor Juan Javier Ocapiña, la señora Campo Verde. A la señora Campo Verde, por cierto, ya le procesaron. Ella organizaba los ataques en contra del asambleísta, hay que decirlo, Adrián Castro. Ahí le pusieron el nombre de Judas y le consideraban y le preguntaban al señor Torres y al señor Zamora cómo le decimos a Castro. Y él les dio la idea de poner Judas. Eso está en los chats. Entonces, aquí están.
0: Esa imagen de que es del Troll Center.
1: Del Troll Center, desde acá abajo.
0: Que hubo el operativo hace ahí unos mismo. Meses atrás.
1: Esta es. Sí. Entonces, cuando gusten, les pasamos todos los videos que quieran. Aquí dicen además algo importante. Esto yo ya le alerté a la señora alcaldesa actual, porque había que hacerlo. El dinero, aquí en este video ellos dicen, no es muy audible, pero si se escucha de cerca es facilito entender. Dicen, el Consejo de Seguridad nos está debiendo noviembre, diciembre y enero, el pago a ellos, al Troll Center. Y dicen, tienen un pizarroncito y dicen, EMAC ya me pagó, EMOP ya me pagó. Ese nivel de direccionamiento, de peculado, de uso de fondos de los ciudadanos para que se alimenten estos personajes.
0: Todo eso está en la fiscalía.
1: Todo está en fiscalía. Le alerté a la señora alcaldesa de que debería hacer cambios con el personal, en exclusiva el tema del Consejo de Seguridad Ciudadana. El actual director es parte de... Ellos pagaron, ellos saben todo lo que hicieron, pero ahí están. Entonces, va a llegar un momento en que ellos se vuelvan cómplices. Y retomando todo esto, no tengo ningún temor. O sea, yo me enfrenté al señor exalcalde, hoy prófugo, me enfrenté cuando él estaba en la cúspide de su poder, de su popularidad, usando todos los recursos públicos, y me lo enfrenté. Él está afuera, yo estoy aquí, dando la cara, y es más, intentando arreglar las cosas por Cuenca, siendo candidato a la alcaldía. Él ya no está aquí. Si él, que era el jefe, la cabeza, el muy bravo, el muy macho, no le tuve miedo, menos les tengo miedo a ninguno de estos.
0: Si usted gana la alcaldía, usted dice que va a ser primerito una limpieza.
1: Primerito. Lo primero.
0: ¿En qué consistiría?
1: Primero analizar qué perfiles no deben estar. Hay perfiles, le pongo un ejemplo, un director de la directora de comunicación que estaba, un ejemplo de eso, una chef, no puede, o sea, como que vaya de jurídico un médico, no se puede. Entonces analizar primero el tema de perfiles, quiénes están y dónde deben estar. Segundo, yo sé perfectamente los nombres de todos y cada una de las personas que se han dedicado a atacar a otros adversarios, porque está bien quererle a alguien. Usted puede decir el candidato X, Y o Z es el mejor candidato. Eso es libertad de expresión y es excelente. Puede criticar al poder también, la libertad de expresión es un derecho básico, pero lo que no puede es insultar ni vilipendiar a los adversarios políticos de su jefe, atacando a su familia, a su honra o a su buen nombre. Entonces ellos también se van, primero. O sea, básicamente la estructura que está ahí enquistada se va. ¿Cómo cambiaremos eso? Buscando a los mejores ciudadanos. Eso es la base de esto, primero.
0: ¿Cómo detener, por ejemplo, esto de contratos de espectáculos que nos decían, todo esto se basa en los famosos TDRs que dicen, necesitamos un cantante prácticamente que diga, que mida 1.75, que tenga 55 años, que tenga 10.500 seguidores, es decir, todo direccionado.
1: Que el nombre empiece con Leo, termine en Nardo, dice. Así, claro, o sea, así, bastante sencillo sí. Le ponen, no hay más direccionamiento que ese. Ese nace desde las fallas de la contratación pública que permiten a los creadores de los términos de referencia decir que se necesita. Y además que los eventos, los conciertos, no deben hacerse con el régimen que se estaban haciendo. Ellos hacían como obra literaria o artística. Y una obra literaria o artística no es un concierto, en exclusivo sentido de derecho. Entonces, para eso hacían de esa forma, para direccionar. ¿Qué planteé yo ya? Y ese planteamiento lo hice ayer, lo sostengo, y es una idea que ya tengo desde mucho tiempo. Como digo yo, si no era abogado, era músico. No sé qué también me hubiese ido como músico, pero tengo familia de músicos. 2 años deben suspenderse eventos con contratos o con artistas internacionales. Y esos 4, 5, 6 millones que se ha llevado el promotor, e incluso el artista internacional se llevaba 300, 400 mil dólares, y el promotor, este señor Guamán, se llevaba lo demás, o sea, solo por traerle. Él repartía el dinero entre otras personas, que ya lo he dicho, quienes son parte de esta estructura. Entonces, lo que vamos a hacer es suspender contratos y eventos internacionales y ese dinero en dos etapas. 12 de abril, fiesta de Fundación de Cuenca, eventos, festivales, concursos con artistas locales, cuencanos, no solo músicos, hay muchos tipos de artistas, muchos tipos de gestores culturales. Y los más destacados de esas fiestas 12 de abril, todos pagados, solo por participar, todos pagados, participarán en mega eventos en noviembre. Esa es la forma de volverles o de devolverles un poco todo este daño que se les ha causado ya.
2: Son las 11:53 y pobladores de la parroquia La Asunción del Cantón Girón se oponen a obras que afectarán al patrimonio edificado. A decir de los denunciantes, se quiere construir una cubierta sobre el Parque Central, obra que no ha sido solicitada y mucho menos socializada. El dirigente Rolando Armijos considera que existe arbitrariedad en la obra impulsada por el alcalde Cristian Ochoa.
3: Nosotros queremos que no se ejecute la colocada de esa cubierta ahí en la cancha central de nuestro parque, porque dañaría la parte ornamental, la parte estética, la parte patrimonial. Por favor, nosotros, los 3.800 habitantes, estamos en contra de la ejecución de esta obra. No estamos indudablemente inventándonos esta situación. Las comunidades les niega el apoyo de la participación de las comunidades, les dice que ellos no deben opinar, solamente determinadas personas, y eso no es así. Nosotros queremos, por favor, por medio de este medio de comunicación, decirle que la Asunción está unido, no vamos a permitir la construcción de ese techo ahí en el centro parroquial, porque dañaría una vez más prácticamente la parte patrimonial. La Asunción es admirado por propios y extraños, y es tan bonito que ver a mucha gente ahí que por turismo que llega a la Asunción. Por favor, les pedimos a ustedes encarecidamente difundir esta situación. Caso contrario, si no se da el paso a nuestra petición, nosotros vamos a pedir la revocatoria del mandato del alcalde Cristian Ochoa de
4: Girón. ¿Tienen relación este espacio donde se quiere hacer la cubierta con la iglesia? Porque parece que están separadas individualmente y no afectaría posiblemente las visuales.
3: No, sí afectaría, mi estimado Freddy. Indudablemente, si usted llega allá, va indudablemente a darse cuenta de que daña completamente la parte visual, la parte estética, la parte...
4: Pero la cubierta estaría al otro lado de la calle, un espacio completamente distinto a donde está el parque.
3: Sí, pero indudablemente que se taparía toda la maravilla, lo que es el centro parroquial, la iglesia es algo tan, es maravillosa. Mire, esta obra fue ejecutada bajo el direccionamiento del padre Enrique Rosner hace muchos años. Esta es una herencia, y mediante mingas logramos cristalizar esta obra tan linda, y que nos quieran dañar no está bien.
4: ¿Por qué quieren hacer la cubierta si a lo mejor hay oposición, si a lo mejor esto raya con el aspecto patrimonial? ¿Por qué quieren hacerlo?
3: Bueno, eso había que preguntarle al alcalde, ¿por qué está encaprichado, sí, con esa actitud tan necia, sí, tan autoritaria? Él tiene que socializar, pues, indudablemente con todos y todas, y llegar a acuerdos y resoluciones. Él está tomando de forma unilateral esa decisión. Eso nosotros no vamos a permitir. Nosotros vamos a estar vigilantes. Iremos hasta las últimas consecuencias. Queremos vivir en paz, en Asunción. Queremos tener las
4: mejores. ¿Ustedes solicitaron o quién ha solicitado la construcción de esta cubierta?
3: Nosotros no hemos solicitado. Él nos viene a imponer. Él nos está imponiendo esta obra, la Asunción. No quiere esta obra. Nosotros lo que queremos es más bien que se ejecute el alcantarillado sanitario, sí, que ya ha colapsado. Queremos que la vía lenta Cochaloma-La Asunción se culmine.
5: Avanzamos 11:57, y también se da a conocer que la prefectura de La Azuay y el municipio de Cuenca no han ejecutado obras de prevención frente al fenómeno del Niño en Molleturo, según denuncias del vocal del GAD parroquial, Carlos Morales. Ahora que ya estamos en emergencia, no llega el apoyo necesario con maquinaria y obras de mitigación, sostiene Morales, quien anunció medidas de hecho en caso de no ser escuchados.
6: Varias comunidades como Aguascalientes, Tamarindo, están en peligro por las escombreras mal ubicadas de la alrededor de la vía estatal, y toda la parte sur de lo que es Lucidía, Camacho, Río Blanco, y ver hay otros sectores, muchos de ellos se encuentran en este momento inundados, se han destruido casas habitacionales, se han destruido cultivos, vías, porque no se han hecho los trabajos de prevención en el tiempo adecuado. Recordemos que Molleturo está en zona de emergencia.
4: ¿Quién debió haber hecho esos trabajos?
6: Los trabajos corresponden a la prefectura de la SUAY y al municipio de Cuenca. Ellos realmente no han hecho este tipo de trabajos preventivos. Ahora nos queda que ellos tienen que enviar la suficiente cantidad de máquinas para hacer trabajos de auxilio prácticamente. Proteger los puentes que aún no se han ido, proteger las vías que todavía se puede evitar que sean destruidos por los ríos y de alguna manera proteger cultivos, pero también básicamente proteger los centros poblados.
4: ¿Están haciendo y han mandado la maquinaria?
6: Esta maquinaria en la zona, en varios espacios, los compañeros ya nos reportaron, es insuficiente el número de máquinas. Están ahí, digamos, una máquina del municipio, una de la prefectura, incluso una del municipio de La Ponce, pero es insuficiente por la cantidad de daños y no es un río, son solo en la zona de Luciguía, Chagán, son tres ríos principalmente que están destruyendo, el río Blanco, el río Jagua, el río Frío, son tres ríos, de esos hay como 10 ríos más que pueden traer otros efectos en la zona norte, por ejemplo, que aún el nivel de lluvias es bajo. Nosotros estamos exigiendo que las autoridades provinciales y cantonales se articulen y abramos una mesa de trabajo para hacer el plan de contingencia en la parroquia Molleturo, no acá en la ciudad de Cuenca. Y en esa mesa de trabajo estén las comunidades, estén las autoridades y obviamente los organismos correspondientes cantonales y provinciales.
4: ¿Y si no lo hacen?
6: Molleturo, cuando no se le atiende, tiene que tomar otro tipo de acciones o otras medidas para que a la presión y al reclamo nos atiendan. Así ha sido en diferentes etapas de su vida.
4: ¿Podrían tomar la vía, dice usted, la vía estatal?
6: No necesariamente, no necesariamente, porque esa vía con una lluvia ya queda cerrada. Entonces tendremos que ver otro tipo de acciones, cosa que nos escuchen y nos vean aquí en la ciudad de Cuenca.
5: Bueno, aunque desde la prefectura de El Azuay nos han manifestado que, por ejemplo, vías cerradas al momento no hay. No hay y que, pues, al momento se mantienen con maquinaria en ese punto. Eso es lo que se nos ha dado como respuesta desde la prefectura de El Azuay, que están prestos para atender cualquier, pues, alerta o emergencia que se presenta. Con eso llegamos al fin, Darío.
2: Así es, llegando al final del programa de hoy. Esto fue lo que dijeron en la radio. Quédate en sintonía de Tomebamba. Ya vienen más noticias, más detalles en la segunda emisión de La Hora de la Verdad con Luna Piedra y Juan Pablo Campoverde. Tengan una buena tarde.

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0: 12.3, 26 grados centígrados. Teníamos 25 grados a las 11.30. Subió un grado más a la temperatura ambiente en Atenas del Ecuador. ¿Qué tal, amigos? Muy buenas tardes. Buen provecho a quienes ya almuerzan a esta hora. Noticias a través de la voz en Tomebambe, 1070M, 102.1, frecuencia modulada. Señal para el mundo a través del internet en nuestra página web. Plataformas digitales, diferentes aplicaciones móviles y también a través de esas aplicaciones en parlantes inteligentes. ¿Qué tal, Luna? Bienvenida, buenas tardes. Hace calor en Cuenca.
1: Muy buenas tardes, Juan Pablo. Así es, está caliente afuera, el sol se hace presente y también la preocupación por todos estos cortes que hubo en la madrugada, el estiaje que ya se puede sentir. Es un sol que simplemente no nos hace sentir del todo cómodos, pese a que es muy bonito ver así el día que está soleado. Uno piensa también en esas consecuencias y de hecho le venimos a hablar sobre todos estos temas, así que arrancamos así sin más nuestro noticiero y estos son los titulares.
0: Declaraciones del presidente de la República, Daniel Noboa, anuncia mantenimiento en la red eléctrica para el sábado 17 de octubre ante el Niño.
1: Así es, también se ha dado a conocer que capturan al tercero de los 6 reos fugados de la cárcel de Santo Domingo.
0: También Noboa anuncia toque de queda en provincias de la costa del 1 al 10 de noviembre.
1: Daniela Camacho cuestiona su descalificación del concurso para el fiscal. Cumplir la ley resulta ser un pecado capital.
0: Una alerta ciudadana de abril del 2026 activó investigación contra presunta red de corrupción en el Ministerio de Educación, dice el gobierno.
1: Prisión preventiva para funcionario del Ministerio de Educación investigado por presunto tráfico de influencias.
0: Fenómeno del Niño en Guayas, río se desborda en Salitre mientras embalado decenas de familias permanecen en albergue.
1: Así es, en el campo local, notas sobre el registro civil que atiende todos los sábados sin turno para emisión de cédulas y pasaportes se ha dado a conocer.
0: También les daremos a conocer que el registro de la propiedad del Cantón Cuenca advirtió a la ciudadanía y a los usuarios sobre recientes intentos de ingresar certificados de ventas y gravámenes falsificados o alterados en escrituras públicas y trámites de inscripción. Todo esto les contamos en los siguientes minutos aquí en La Voz del Tomebamba, 12.5 minutos.
1: Son las 12:05, arrancamos con la noticia del momento. Daniel Noboa anuncia mantenimiento en la red eléctrica para este sábado 17 de octubre ante el Niño.
0: Así es, el presidente Daniel Noboa anunció que este sábado próximo se realizarán trabajos de mantenimiento e inversión en las redes de transmisión y distribución eléctrica ante los meses más difíciles del fenómeno del Niño previstos para finales de noviembre y de febrero.
1: El primer mandatario aseguró que estos trabajos buscan preparar al sistema eléctrico para los meses más difíciles del fenómeno del Niño, que según sus declaraciones se extenderá desde finales de noviembre hasta febrero del 2027.
0: El primer mandatario aseguró que estos trabajos buscan preparar al sistema eléctrico para los meses más difíciles del fenómeno del Niño. Vamos a hacer mantenimiento e inversión en nuestra red de transmisión y distribuidoras para de esa manera asegurar el servicio en lo que se viene, que son los peores meses del fenómeno del Niño, dijo.
1: El anuncio se produce, según esta nota de Coavisa, después de los cortes de electricidad registrados este martes 13 y miércoles 14 de octubre en sectores de Quito, Guayaquil y otras ciudades del país.
0: Esto fue lo que manifestó el primer mandatario esta mañana en Radio Centro de Ambato.
2: De Tunguragua y a nuestra gente de la mano, el tema eléctrico. Es importante entender qué es lo que ha hecho este gobierno hasta ahora. Este gobierno ha logrado incorporar más de 400 megas, también ha dado los permisos y el apoyo para que empresa privada genere más de 400 megas adicionales. ¿Qué es lo que pasa ahora? Y es lo que tenemos que estar preparados. Tenemos una situación climática muy dura, especialmente en la costa, pero también está afectando a zonas de la sierra. Hemos visto la cantidad de granizo que cayó en Quito, cómo se ha inundado, cómo pues la cantidad de agua que ha habido en nuestros barrios de Quito. Y eso, de ahí, ¿qué implica? ¿Qué necesita? Hace fuerza que tengamos mayores mantenimientos y mayor inversión en distribución, así mismo como en transmisión. Lo que un año normal hay casos o eventualidades, 20, 20 y pico por día, ahora estamos viendo 60 a 70 por día. Por eso mismo nosotros este día sábado, preparándonos para los peores meses del Niño, que van a ser pues desde finales de noviembre hasta febrero, vamos a hacer mantenimiento e inversión en nuestra red de transmisión y en las distribuidoras, para de esa manera poder asegurar el servicio en lo que se viene, que son los peores meses del fenómeno del Niño.
0: Noboa no precisó si los trabajos previstos para este sábado implicarán cortes programados del servicio eléctrico. Tampoco detalló qué zonas serán intervenidas ni el alcance de las inversiones anunciadas. Es lo que dijo el mandatario.
1: También el presidente de la República anunció que se aplicará un nuevo toque de queda en provincias de la costa entre el 1 y el 10 de noviembre como parte de una nueva serie de operaciones especiales.
0: Vamos a hacer una nueva serie de operaciones especiales entre el 1 y el 10 de noviembre con toque de queda en las provincias de la costa, afirmó el mandatario en una entrevista con Radio Centro Ambato, un medio de comunicación de la capital tungurahuense.
1: Según el mandatario, las restricciones a la circulación han contribuido a reducir los índices de criminalidad y a mejorar la percepción de seguridad entre la ciudadanía.
0: Los números muestran que está funcionando y el sentimiento de la gente está mejorando. La gente se siente más tranquila, la gente está saliendo más, se ve en las ventas, se ve en el turismo y se ve en la tranquilidad de la gente, aseguró Noboa.
1: Este será el cuarto periodo de toque de queda aplicado en lo que va del 2026. La nueva restricción nocturna coincidirá con el feriado por el Día de los Difuntos y la Independencia de Cuenca, previsto para los primeros días de noviembre.
0: Este fue el anuncio de el primer mandatario.
2: Operativos especiales en momentos específicos con toque de queda, en el cual hemos atrapado a cabezas de Jalisco Nueva Generación, del cartel de Sinaloa, de Mafia Albanesa. Hemos incautado solo en el mes de septiembre más de 8 toneladas de droga. Esos 50 millones de dólares la tonelada son 400 millones de dólares que afectamos a economías criminales. Y vamos a hacer una nueva serie de operaciones especiales entre el 1 y el 10 de noviembre con toque de queda en las provincias de la costa.
0: Este fue el anuncio del primer mandatario al respecto, toque de queda, provincias de la costa del 1 al 10 de noviembre.
1: Son las 2:10 y entre otros temas citamos de Coavisa para contarle que han capturado al tercero de los 6 reos fugados de la cárcel de Santo Domingo, es lo que se da a conocer de parte del ministro del Interior John Reinberg, que lo informó hoy que la captura de este reo que fugado el lunes de la cárcel de Santo Domingo de Los Áchilas tras hacer un hueco en la celda, con lo que asciende a 3 la cifra de los capturados de los 6 que se escaparon.
0: El funcionario precisó en sus redes sociales que al igual que los otros 2 reos, José Ceballos Zeta será trasladado a la cárcel del Encuentro en Santa Elena.
1: El coronel Lenin Peralta, jefe policial de la zona, explicó tras la fuga que la policía recibió una alerta del ECU 911 y que cuando acudieron a la prisión verificaron que había un hueco en la pared de una de las celdas del segundo piso en la zona de máxima seguridad.
0: También el agujero da a un ducto que se utiliza para poner tuberías y que, según el jefe policial, solía ser usado anteriormente por los reclusos para ocultar objetos prohibidos.
1: Ese ducto, que también fue dañado, conecta con la parte trasera del pabellón donde los agentes encontraron otro hueco.
0: También, posteriormente, los hombres habrían caminado unos 80 metros para llegar a un río que conduce a la parte exterior de la cárcel.
1: 3 de los fugados estaban en la cárcel por violación, otro de ellos por asesinato, el quinto por robo y el último por tenencia de drogas.
0: Eso es lo que se ha manifestado por parte del ministro del Interior, John Reinberg, sobre este caso. Un tercer reo ha sido ya, pues, nuevamente recapturado e irá a parar en la cárcel del Encuentro. A las 12:11, nos vamos a la primera pausa comercial de este espacio noticioso aquí en La Voz del Tomebamba. Al volver les contaremos declaraciones de Daniela Camacho, quien ha cuestionado su descalificación del concurso para fiscal. Más adelante también noticias locales aquí en La Voz del Tomebamba. Invitamos a Darío Orellana que nos cuente de esas noticias que hablan de ti y de tu mundo. Pausa, volvemos 12:11.
3: Esta es una noticia de ti y de tu mundo. ¿Sabía usted que el 14 de octubre se conmemora el Día Nacional de la Donación y el Transplante en Ecuador, una fecha oficial establecida para sensibilizar a la sociedad sobre el valor de la solidaridad humana? Este día rinde homenaje a los donantes y a sus familias, cuyo altruismo permite salvar y mejorar la calidad de vida de cientos de pacientes en lista de espera. Asimismo, busca fortalecer la cultura de donación voluntaria y reconocer el esfuerzo de los profesionales de la salud que hacen posibles estos procedimientos en todo el país.

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19: Esta es una noticia de ti y de tu mundo. ¿Sabía usted que el Día Mundial de la Costurera destaca el incalculable valor de un oficio que combina precisión técnica con una profunda expresión artística y cultural? Quienes ejercen esta labor no solo confeccionan prendas, sino que sostienen la economía de miles de hogares y resguardan técnicas tradicionales que definen la identidad de nuestras comunidades. Su dedicación exige largas horas de esfuerzo y una paciencia admirable para transformar materia prima en piezas únicas con un acabado perfecto. Detrás de cada costura hay una historia de esfuerzo, diseño y un compromiso inquebrantable con el bienestar y la dignidad de las personas que visten sus creaciones.

0: 12:20 del mediodía. Continuamos con más noticias. Le contamos, citando a Coavisa, que Daniela Camacho cuestiona su descalificación del concurso para fiscal y dice cumplir la ley resulta ser un pecado capital.
1: Atención, la jueza de la Corte Nacional de Justicia, Daniela Camacho, fue descalificada del concurso para elegir al fiscal general del Estado, pese a haber obtenido 48 de 50 puntos en la fase de méritos y ocupar el primer lugar entre los postulantes. La Comisión Ciudadana de Selección aceptó una impugnación en su contra y dispuso su descalificación del proceso. Durante una entrevista en el programa de Coavisa Contacto Directo, Camacho cuestionó la decisión y aseguró que resulta sorprendente que su trayectoria y sus méritos no hayan sido suficientes para continuar en la contienda.
0: Y dice, cumplir la ley resulta ser un pecado capital, afirmó la magistrada al referirse a su descalificación.
1: También Camacho sostuvo que su salida del concurso se relaciona con la excusa que presentó en el caso Las Torres y explicó que actuó conforme a lo establecido en el Código Orgánico Integral Penal. Según señaló, informó a sus compañeros jueces sobre su amistad con Pablo Celi, pero ellos negaron inicialmente su excusa. Posteriormente aceptó el criterio de la fiscalía y se apartó del proceso.
0: Al ser consultada sobre si el criterio de falta de probidad se aplicó de forma selectiva para excluir a postulantes incómodos, Camacho respondió que sí. Indicó que la probidad implica honestidad y calidad moral para ejercer un cargo público. También defendió su calificación de 48 sobre 50 puntos y explicó que no obtuvo la puntuación máxima porque no cuenta con un doctorado PhD ni se benefició de acciones afirmativas.
1: Esto es lo que manifestó en esta mañana en Coavisa la jueza o ex jueza Daniela Camacho, también hasta ahora ex postulante a fiscal general del Estado.
2: Como lo dije, mi carpeta ha estado a conocimiento del país, todos conocen mis méritos, todos conocen los casos que he llevado, las causas, los juicios. Entonces, debe haber gente que le incomoda, pero no puedo decir quién.
3: Doctora, si usted es la mejor puntuada, si usted tiene una amplia trayectoria, si usted es magistrada de la Corte Nacional de Justicia, ¿cuál es entonces el motivo real que sella su salida de la contienda?
2: Bueno, a mí se me ha descalificado por haber cumplido la ley, por haberme apartado, por presentar excusa en el proceso Las Torres. Ese es el motivo que para la Comisión Ciudadana es lo que debe no permitir mi continuidad.
3: Se ha dicho, doctora, que su autonomía de criterio, que su conocimiento milimétrico del derecho incomodaba profundamente a ciertos centros de poder. ¿De qué manera un perfil como el suyo perturba o podría perturbar los cálculos de quienes escriben el libreto de la justicia desde las sombras?
2: La razón no pide fuerza, Lenin. Cuando las cosas se hacen en derecho, el cumplir la ley a cabalidad puede resultar incómodo para ciertos actores políticos, ciertos actores sociales, pero mi trabajo ha sido siempre el actuar con transparencia y velar por el debido proceso para víctima y para procesado.
1: Declaraciones de Daniela Camacho. Son las 12:23.
0: Así es, y también entre otros temas, una alerta ciudadana de abril del 2026 activó una investigación contra una presunta red de corrupción en el Ministerio de Educación, según el gobierno.
1: También ha dicho José Julio Neira, secretario de la Administración y portavoz de la Presidencia, que se ha pronunciado sobre el allanamiento al edificio matriz del Ministerio de Educación en Quito como parte de una investigación por una presunta red de corrupción de funcionarios públicos de la institución.
0: La intervención se realizó el día de ayer, 13 de octubre, cuando decenas de policías en coordinación con la Fiscalía, la Secretaría General de Integridad Pública y el Ministerio de Educación ingresaron a las instalaciones de la cartera de Estado en Quito para ejecutar órdenes relacionadas con la investigación.
1: El principal investigado era Roberto Cristóbal A., quien trabajaba en el área de mantenimiento del Ministerio de Educación. Según el ministro del Interior, John Reinberg, el funcionario estaría vinculado a una presunta red de corrupción que cobraba hasta $5,000 a cambio de puestos de trabajo en escuelas y colegios públicos.
0: De acuerdo con Reinberg, Roberto Cristóbal A. habría manejado recursos económicos injustificados por un monto aproximado de $1,000,000.
1: Durante el operativo también fueron aprehendidos Pablo Benjamín F. del área de servicios generales y Ochoa N. del área de conducción.
0: Ambos fueron puestos a disposición de las autoridades competentes para recabar información, incluidos sus testimonios, que permita determinar si tienen alguna vinculación con el caso.
1: Son las 12:24 sobre este mismo tema. Ya hay prisión preventiva para un funcionario del Ministerio de Educación investigado por presunto tráfico de influencias.
0: Es lo que se da a conocer en primicias, que un día después de este allanamiento al edificio matriz del Ministerio de Educación en Quito, la Fiscalía confirmó que se dictó prisión preventiva contra Roberto Cristóbal A., trabajador de área de mantenimiento, por el presunto delito de tráfico de influencias.
1: Así se da a conocer también en el portal Primicias. Según el ministro del Interior, John Reinberg, el sospechoso sería parte de una presunta red de corrupción que cobraba hasta $5,000 a cambio de puestos de trabajo en esta cartera de Estado.
0: De acuerdo con Reinberg, Roberto Cristóbal A. habría manejado recursos económicos injustificados por aproximadamente $1,000,000.
1: Durante su operativo también, como les hemos comunicado, fueron aprehendidos Pablo Benjamín F., él pertenece al área de servicios generales, y Ochoa N., del área de conducción.
0: Es así que la entidad señaló que los indicios recabados apuntan a la presunta participación de funcionarios públicos que habrían ofrecido estos puestos de trabajo en instituciones educativas públicas a cambio de dinero.
1: Son las 12:26 y sobre el fenómeno del Niño, atención, Esmeraldas, Guayas y Los Ríos se mantienen entre las provincias más afectadas por las lluvias asociadas al fenómeno del Niño en el Ecuador hasta este 14 de octubre debido a inundaciones y desbordamiento de ríos.
0: Las afectaciones se reportan en varios sectores de la provincia del Guayas, entre ellos Salitre y Balao, y sucede este miércoles, donde las autoridades mantienen acciones de respuesta ante las emergencias.
1: También el EQ911 coordinó la atención por el desbordamiento del río Vinces en el sector La Fortuna, a la altura del puente del mismo nombre en Salitre.
0: En las labores participan equipos de la Secretaría Nacional de Gestión de Riesgos, la Policía Nacional y el Cuerpo de Bomberos, que verifican y atienden las afectaciones registradas, informó el organismo.
1: Otro de los cantones afectados es Balao, que permanece en emergencia debido al desbordamiento de ríos y esteros.
0: La Secretaría Nacional de Gestión de Riesgos informó sobre la habilitación de un alojamiento temporal en la unidad educativa José de la Cuadra, con capacidad para recibir hasta 50 familias damnificadas. El albergue ya es ocupado por 7 familias.
1: La situación se presenta mientras el Instituto Nacional de Meteorología e Hidrología, INAMI, mantiene advertencias por lluvias de variable intensidad, tormentas eléctricas y ráfagas de viento, principalmente en la costa del país.
0: La noche de este martes, el organismo informó sobre precipitaciones en el interior de Esmeraldas y Manabí, condiciones que podrían persistir durante las siguientes horas.
1: Son las 12:27, está informando Radio La Voz del Tomebamba. Y también a nivel local hay declaraciones del gobernador de la provincia de la Soe, Javier Bermúdez.
0: Así es, a pesar de los últimos hechos delictivos en la provincia, el gobernador indica y dice: para el gobernador de la Soe, la policía hace un trabajo permanente en materia de prevención. Javier Bermúdez reiteró en la necesidad de contar con la ordenanza 2 en motos, lo cual facilitaría la labor policial. Bermúdez informó también que están muy cerca de dar con los privados de libertad que se fugaron de Turi, para quienes se aplica un plan de recompensas.
4: En la gasolinera de Narancay, robo.
5: No, créanme que nosotros, y yo tengo los datos, la policía, 790 motos hasta el día de hoy, hemos podido lograr detenerlas, sí, y ponerlas a órdenes de la justicia. Con 2 en moto, eso sí, siquiera se duplicaría. Tendríamos siquiera 1.500, 1.600 motos detenidas, sí. Entonces, yo sí creo que la herramienta del 2 en moto es una herramienta que va a generar seguridad y va a generar esta articulación, que ahora sí la tenemos con la EMOV. Eso sí yo tengo que recalcar. La EMOV, el señor gerente de la EMOV, siempre ha estado también, conjuntamente con el comandante de la Guardia Ciudadana, en contacto. Y si ustedes ven ahora, los operativos se están realizando de manera conjunta.
4: El problema es que con o sin ordenanza siguen estos acontecimientos.
5: Sí.
4: La seguridad está campeando en Azuay, dicen quienes se ven afectados.
5: ¿Quién dice?
4: ¿Se ven afectados?
5: Obviamente, hay estos robos y estamos atrás de ellos, créanme. No es que vivimos en el cielo, pero créanme, Freddy, la Policía Nacional todos los días, y ustedes ven en nuestras redes, todos los días desarticulamos bandas, todos los días tenemos a la gente de la Policía Nacional dando respuesta frente a la delincuencia, al narcotráfico. y obviamente vamos a seguir en esa línea.
6: ¿Qué se conoce con respecto al robo y sobre la muerte de esta chica en la vía?
5: Eso está en investigación, no puedo decirlo, vamos a tener una con la policía. Ellos van a dar una mayor información de la información se puede dar, porque eso está en investigación y prefiero no decirlo para no obstaculizar.
7: ¿Cómo está la búsqueda de los reos fugados?
5: Tenemos un plan de recompensas. La ciudadanía tiene que saber que nosotros no vamos a dejar que esto quede impune. Estamos cerca, bastante cerca de ellos, así es que créanme que la Policía Nacional va a dar con estos señores. Doctor.
1: Declaraciones del gobernador de la provincia de La Soy, Javier Bermúdez. Son las 12:30. Nueva pausa y enseguida volvemos. Tendremos entrevista en vivo aquí en La Voz del Tomebamba.
8: Esta es una noticia de ti y de tu mundo. ¿Sabía usted que el 14 de octubre de 1964, el líder activista estadounidense Martin Luther King Jr. fue galardonado con el Premio Nobel de la Paz a los 35 años. Con esta distinción se reconoció su lucha pacífica en defensa de los derechos civiles y la igualdad racial de la comunidad afroamericana. King se convirtió en el hombre más joven en recibir este honor, consolidando su legado global contra la segregación. El premio impulsó la visibilidad internacional de su movimiento y reforzó su histórico mensaje de no violencia.
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0: 10:36, continuamos con más. En este momento, una entrevista en vivo. Se encuentra en nuestros estudios Ana Fernanda Sánchez. Ella es directora de la Casa de la Diabetes. Nos viene a hablar sobre la prevención de esta grave enfermedad, que además tiene una alta presencia en personas de acá de las UAIs, que en Ecuador 1 de cada 9 personas vive con diabetes. Es una realidad que exige mayor atención, prevención y acciones concretas. Bienvenida, cuéntenos.
1: Muchísimas gracias, qué gusto poder estar aquí y siempre llegar a ustedes con mensajes positivos, con cosas alentadoras, para poder seguir apoyando a la comunidad en torno a estos temas. Como bien lo ha dicho usted, la diabetes es una enfermedad que cada vez está ganando más espacio, no solo en el país, sino en el mundo entero, y que puede ser prevenida si es que actuamos de una manera organizada. Pero también hablamos de la obesidad. La obesidad, el 63.6% de los ecuatorianos tenemos sobrepeso u obesidad, una cifra que realmente nos debe alarmar, y que justamente las actividades que estamos proponiendo para esto son justamente para dar a conocer estas cifras y sobre todo para lograr un acuerdo entre los diferentes actores que estamos inmersos en estos temas.
0: Este 22 de octubre en Quito va a realizar la Cumbre Nacional de Innovación en Diabetes y Obesidad. ¿Nos puede contar sobre esto?
1: Bueno, la cumbre es un espacio donde que vamos a reunir a autoridades del sector público, ¿no es cierto?, al sector privado, a las sociedades civiles,

0: 2021 justamente aquí en la ciudad de Cuenca y que vamos a cumplir 5 años. Este documento ya está en la Secretaría de la Presidencia de la Asamblea para que pueda ser puesto en la agenda legislativa para su aprobación. Pero también se está trabajando la ley de obesidad, que ya pasó su primer debate y que justo se está trabajando el borrador para segundo debate, donde que el primer artículo es declararle a la obesidad una enfermedad crónica. Creo que debemos comenzar a trabajarla ya así, ya que la obesidad es causante de más de 200 enfermedades asociadas.
1: Así es, sobre estos temas también de la concientización de la diabetes, ¿cómo le podemos a alguien que quizás tema tener diabetes en algún momento, cómo lo puede prevenir, cuáles son algunas recomendaciones que tienen ustedes?
0: Bueno, recuerden ustedes que la diabetes es una enfermedad silenciosa, lamentablemente puede estar en nuestro cuerpo sin darnos ningún tipo de sintomatología. Por eso es importante que la comunidad sepa que con un examen sencillo de glucosa en ayunas en un laboratorio podemos saber cómo están nuestros niveles de azúcar. Si nosotros tenemos familiares con diabetes cercanos, también es una señal de alerta para poder actuar a tiempo. Y si ya presentamos algún tipo de síntoma, ¿no es cierto?, como un cansancio no habitual, como un deseo de tomar mucho líquido, obviamente vamos a mixear muchísimo, también una visión borrosa, son algunos de los síntomas que ustedes pueden irse dando cuenta y reconocer en su día a día y actuar temprano. Justamente el lema del Día Mundial de la Diabetes de este 14 de noviembre, según la IDF, es actuemos temprano contra la diabetes. ¿Y eso qué quiere decir? Que mientras más pronto realicemos un diagnóstico, más pronto vamos a poder tener un tratamiento adecuado y vamos a tener una muy buena calidad de vida.
1: Así es, ¿algo más que nos quisiera indicar?
0: Sí, les quisiera contar que la Casa de la Diabetes justamente promueve estos espacios para poder llamar la atención de las autoridades, llamar la atención de la academia, de la comunidad, y para poder hacer esto hemos realizado varias investigaciones. Tenemos datos locales, tenemos datos nacionales, lo que ha podido impulsar justamente este tema. Pero para todos los cuencanos y cuencanas, la Casa de la Diabetes tiene su centro médico aquí, un espacio donde que ustedes pueden asistir. Aprovechen justamente para tener este equipo multidisciplinario de profesionales que pueden atenderles y ayudarles en el cuidado de su salud. Estamos ubicados en el Arupo y las Herrerías y nos encantaría contar con ustedes este 14 de noviembre en el Día Mundial de la Diabetes. Justamente en nuestras instalaciones realizaremos el encuentro del paciente con diabetes y su familia. Y por supuesto también pedirles que nos acompañen a través de las redes sociales para que vayan conociendo los procesos de la cumbre que se desarrollará, como usted bien lo dijo, en Quito el próximo 22 de octubre. Vamos a estarles poniendo información, después habrá un resumen de la cumbre, porque nos interesa mucho el criterio de la comunidad. Recuerden que trabajamos para darles voz y visibilidad a ustedes y para mejorar su calidad de vida.
1: Así es, una de cada 9 personas vive con diabetes en Ecuador, es por eso que es tan importante conversar sobre estos temas. Queremos agradecer a Ana Fernanda Sánchez, ella es la directora de la Casa de la Diabetes, que nos viene a hablar sobre prevención de esta grave enfermedad. Con esto nos vamos a volver de una pausa, muchas gracias. 12:42, volvemos ahora mismo con más.
2: Esta es una noticia de ti y de tu mundo. ¿Sabía usted que el 14 de octubre de 1536 falleció en Niza el célebre poeta y militar español Garcilaso de la Vega, tras ser herido en el asalto al castillo de Lemuy? Su trágica muerte truncó una brillante carrera que logró revolucionar la literatura en castellano al introducir las formas y la métrica del Renacimiento italiano. Junto a Juan Boscán adaptó el endecasílabo y el soneto, dejando una obra lírica inmortal llena de sensibilidad. Su legado lo consolidó para siempre como el máximo exponente de la poesía lírica del siglo de oro.

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1: Doce con cuarenta y nueve minutos en el campo local. Atención, el registro civil de La Soya atiende todos los sábados sin turno, previsión de cédulas y pasaportes. La medida aplicada desde junio pasado se mantendrá en estos meses previo al proceso electoral. El director José Pesantes pide a la ciudadanía no dejar para último momento la obtención de su cédula y señaló además que ante posibles cortes de energía eléctrica en el país, las agencias aplicarán un plan de contingencia con sus propios generadores. Esto fue lo que dijo José Pesantes, director del registro civil acá en la zona 6.
2: Efectivamente, bueno, desde el 20 de junio anterior estamos llevando ya una jornada especial de manera ya permanente en la cual estamos atendiendo acá en la provincia de La Soya, específicamente en Cuenca, en la agencia Bellavista, todos los sábados de 8 a 17 horas, con todos los servicios del registro civil. ¿Sí? Esto se ha implementado justamente para dar la facilidad a los ciudadanos que no pueden acudir entre semana por estudio, por trabajo y demás. Sí necesitamos que la gente en este momento se pueda ir acercando ya, se viene un proceso electoral y no queremos que las agencias estén saturadas una semana como ha sido lo típico y lo tradicional que la gente deja para el último. En realidad les invitamos a que vayan, no necesitan agendar turno ya ahora ni para obtener una cédula ni un pasaporte. Acudimos de manera directa a las agencias de lunes a viernes, o los que no puedan los días viernes, pues por favor pueden acercarse los días sábados sin ningún inconveniente y obtienen su documento de identidad o su pasaporte a sí mismo en horario de 8 a 17 horas.
3: ¿Esto permanecerá hasta el proceso electoral, entendemos?
2: No, realmente esto es de manera permanente, estimado Freddy. Se lanzó la campaña y desde el 20 de junio hemos atendido todos los sábados. Hemos tenido buenos resultados, sin embargo, este momento tenemos una caída. Ya ingresaron los niños, los jóvenes a clases, ya no hay ningún tipo de problema en el tema de vacaciones. Las agencias prácticamente están en un tiempo de atención máximo de 30 minutos. En realidad, no queremos que la gente deje para el último, estamos preparados con el servicio ahora. Obtengan su documento de identidad previo al tema electoral para que puedan ir tranquilos a votar.
3: Ahora, el tema de los cortes de energía eléctrica, la Federal del Registro Civil, posibles que dicen ya se vendrían para el país.
2: Bueno, yo creo que el presidente está tomando las mejores decisiones. Va a ser casi imposible que existan cortes. Sin embargo, si lo hubiera, depende ya obviamente del factor externo que es del clima. Pues nosotros estamos preparados en nuestras agencias y tenemos generadores también, hemos hecho procesos internos para poder mantener el combustible necesario en caso de que se lo requiera.
3: ¿En todas las agencias se tienen
2: generadores? En la gran mayoría, estamos en la agencia principal, aquí en Cuenca, en dos de tres agencias la tenemos y pues implementaremos un plan de contingencia si es que es necesario. Las últimas ocasiones que sucedió, que hace más de un año atrás, nos dio todo el soporte igual la empresa Centro Sur para que nosotros podamos trabajar sin ningún tipo de inconveniente.
4: Son las 2:52, es lo que se ha dado a conocer. También se dice que de no tener apoyo la prefectura de La Suay podría terminar este periodo sin viceprefecto, es lo que indica la prefecta Alexandra Quintanilla, que hará una nueva convocatoria, pero ella advierte que de no existir las condiciones, no insistirá y no elegirá a un nuevo viceprefecto. Vamos a escuchar lo que dice.
5: Yo volveré a llamar, así la norma me lo permite, para ver si es que esta vez ya podemos elegir un viceprefecto para la próxima semana. En caso de que otra vez no se dé y haya este boicot de la Cámara, no habrá elección de viceprefecto, pero...
3: En el marco legal, ¿qué pasaría si no hay viceprefecto? Usted dice, si en la siguiente convocatoria no es posible, quedaría vacante ese espacio. ¿Qué pasa? Claro. ¿Dice la norma al respecto algo?
5: No dice nada. Realmente, si es que no se da, la Cámara deberá responder a la SUAY la falta de gestión y de cordialidad que se tiene que hacer con una provincia, no con una prefecta. Nosotros lo único que estamos haciendo es cumpliendo con el marco legal que se tiene que hacer. La ley nos dice así, nos ampara que podemos tener un viceprefecto por cualquier desavenencia que se pueda tener, desde el tema de la salud, desde el tema de un encargo que se tenga que hacer, o tal vez para dividirnos también todo el trabajo que hay que hacer en una provincia. Si es que eso no se da, seguiré trabajando con el equipo de la prefectura de La Suay como lo he venido haciendo y sacando las obras, que es lo más importante para la gente.
1: Son las 12 horas con 53 minutos, 12 con 53. Tenemos más informaciones. También en el campo local les contamos que el registro de la propiedad del Cantón Cuenca advirtió a la ciudadanía y a los usuarios sobre recientes intentos de ingresar certificados de ventas y gravámenes falsificados o alterados en escrituras públicas y trámites de inscripción. El registrador de la propiedad, Víctor Hugo Molineros Gallegos, enfatizó la gravedad de estos actos y recordó que la presentación o inserción deliberada de documentación en instrumentos públicos configura un delito tipificado en el artículo 228 del Código Orgánico Integral Penal, el cual contempla penas privativas de la libertad al atentar contra documentos que gozan de presunción de legalidad.
4: La institución subrayó que el certificado de ventas y gravámenes es el único documento legal que acredita la titularidad y el estado real del dominio de un inmueble. Para constatar su validez, los interesados deben escanear el código QR incorporado en la parte superior del documento, el cual debe direccionar de forma exclusiva al dominio institucional oficial.
1: También ante esta situación, la entidad exhortó a usuarios profesionales del derecho, notarías y a la ciudadanía en general a corroborar la autenticidad de los documentos antes de formalizar actos de compra-venta o trámites notariales, evitando con ello perjuicios al patrimonio familiar o eventuales responsabilidades de carácter legal, es lo que ha anunciado la registraduría de la propiedad. En otro tema local, ya hay tarjetas para el estacionamiento o el parqueo en las calles de la ciudad de Cuenca, Luna.
4: Así es, la MOVP inicia la distribución de tarjetas del CER tras reponer el stock en Cuenca.
1: La empresa pública municipal de movilidad, tránsito y transporte de Cuenca, MOVP, informó este miércoles 14 de octubre del 2026 que dispone ya de stock de tarjetas del sistema de estacionamiento rotativo tarifado CERT. La distribución de los insumos físicos comenzó este mismo día en puntos autorizados de la ciudad.
4: La empresa municipal recordó que la aplicación móvil App CERT también está habilitada para el pago del parqueo vehicular en las calles y avenidas de la ciudad.
1: Eso es lo que se ha dado a conocer entonces en las últimas horas a nivel local, de acuerdo a lo que ha manifestado la entidad. Con esto llegamos a la parte final de nuestro servicio de noticias.
4: Así es, y agradecemos a todos por su sintonía. Ya viene Diálogo con el Pueblo. Se encuentra aquí la licenciada Marta Cardoso.
1: Felicidades, muy buenas tardes, licenciada.
6: Sí, amigas y amigos, encantada de verme con estos periodistas que están diciendo todas las verdades por la mañana. Jorge Piedra es un hombre muy valiente. Y les diré que hoy he tratado de decir simplemente qué es el anonimato y qué es el periodista que dice la verdad de frente sin temores, ¿no? Y decimos que no se trata de la importancia de la palabra, porque no hay que quien no la conozca. Esa es la verdad. Pero la importancia de su pintura la conocen bien muchos y no piensan en ella. ¿Qué es lo que pintamos aquí en la emisora? ¿Qué es lo que pinta Jorge Piedra, Luna, Juan Pablo? La verdad. Y la verdad duele. Y el anonimato es lo más bajo que hay en el mundo. Pero bueno, hoy día trataremos de hablar del asunto. ¿Ya? Ya volvemos. Un diálogo con el pueblo hecho por Marta Cardoso de Piedra.

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0: bien, amigas, amigos, ya llegamos con Diálogo con el Pueblo. Bien, amigas, amigos, ya llegamos con Diálogo con el Pueblo. Les saludamos en todo el mundo entero y en todos los países de América Latina. Y les estamos saludando aquí en el Ecuador, aquí en la ciudad de Cuenca, a todas y a todos que son amigos de Diálogo con el Pueblo. Así es que hoy vamos a hablar con el doctor Iván Arciniegas sobre la importancia de las pruebas diagnósticas del Helicobacter. Y si quieren llamar a los teléfonos, llámenos, 282-5301, 284-2000. Y ahorita se están sirviendo su café aquí los doctores y los periodistas de La Voz del Tomebamba. Volvemos enseguida.
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Amigas, amigos, el periodista. Los periodistas como los periodistas que hacen el boletín informativo de la mañana de esta emisora La Voz del Tomebamba. Son periodistas que cumplen su deber. Decir la verdad, lo justo y lo necesario. Razón por la cual todo el pueblo deposita en ellos confianza y credibilidad. Y los escuchan con fe en todo el país y en otros países del mundo. Superan obstáculos y dificultades, como todos los días afrentan amenazas y anonimatos crueles. El anonimato es el arma, la mejor arma que tienen, porque no tienen otra arma y porque no tienen ninguna razón, porque viven en la falsedad. Las ofensas son sus armas y su trabajo por el que les pagan. Pues tienen la culpa que tratan de esconder porque a lo mejor desempeñaron un papel que estuvo en contra de todo un pueblo, aprovechándose precisamente de la importancia que tenía ese papel. Y ahora esgrimen el anonimato, que es lo contrario a la virtud de nuestros periodistas. Periodistas del boletín informativo de La Voz del Tomebamba de la mañana. Jorge Luna, Juan Pablo. Su verdad, Jorge Piedra, nos da al pueblo mañanas tranquilas y sagradas, con tanta serenidad que la dicen. Su verdad es la búsqueda del sentido de valores. Verdad es vivir sin tensiones. El anonimato es vendido por la miseria de la vida. Y eso, allí se esconden los que ofenden o tratan de ofender a los periodistas que hacen nuestro boletín informativo el más importante en todo el Ecuador.

0: vamos a empezar el programa con nuestro doctor invitado, Iván Arciniegas, agradeciéndole enormemente a todas las amigas y amigos. Bueno, hoy ya no he podido hablar de tanta obra importantísima que me han enviado, pero le agradezco a Yolita, los cafés están sirviéndose ya en este momento con los croissants. Muchas gracias. Bueno, nuestros programas son netamente educativos. La importancia de las pruebas diagnósticas del Helicobacter pylori. ¿Por qué? Porque esta bacteria es quizás la que infecta el estómago y puede permanecer allí durante muchos años si no se diagnostica y trata adecuadamente. Muchos años, pero haciendo mucho daño, que después redunda en enfermedades casi incurables. Razón por la cual vale la pena que la conozcan todos los que escuchan este programa. Bienvenido, doctor. Quisiera que nos diga cuál es la importancia de las pruebas diagnósticas de Helicobacter pylori.
1: En primera instancia, Martita, un cordial saludo a usted, a la comunidad, a la ciudad de Cuenca. Y como siempre, quiero agradecerle por su calidad de carácter social, de comunicación hacia la comunidad, con el objetivo primario de mejorar la calidad de vida de cada uno de nuestros conciudadanos. El Helicobacter pylori, el tema que se va a hablar esta tarde, realmente es un tema de suma importancia, ya que si bien es una bacteria, es un problema de salud pública, comenzaré con esa situación, es un problema de salud pública que tiene una prevalencia mundial del 43.9%. Acá en el Ecuador estamos hablando aproximadamente del 78 al 81% de prevalencia. Y si conocemos que el Helicobacter pylori, que es una bacteria que está en el estómago y que causa problemas de salud, sobre todo gastritis crónica un 100%, úlcera péptica en el 11%, cáncer gástrico hasta un 5%. Además, linfoma de estómago, que es muy importante, que es otro tipo de tumor, en un 33%. Además, se ha demostrado en los últimos estudios que el Helicobacter pylori se relaciona con el cáncer colorrectal en un 18%. De ahí la importancia de hacer que esta bacteria en la comunidad sea totalmente conocida. Una vez que esté conocida, conociendo sus características, va a haber la prevención primaria para evitar que el cáncer gástrico comience a tener mayor prevalencia en nuestra comunidad.
0: Ya, doctor, y estas pruebas son muy, muy importantes. Detectar la infección a tiempo, prevenir complicaciones, orientar el tratamiento, confirmar la eliminación de la bacteria, contribuir a la prevención del cáncer gástrico. ¿Del cáncer gástrico? ¿Pueden provocar cáncer gástrico, doctor?
1: Sí, definitivamente el Helicobacter pylori se relaciona con el cáncer gástrico. Pero para evitar este desarrollo hacia el cáncer gástrico, tenemos que hacer las cosas correctas y diagnosticar correctamente y conocer los métodos de diagnóstico realmente. Porque pueden existir falsos positivos, como también pueden existir falsos negativos. Y de ahí la importancia de hacer un diagnóstico adecuado y un tratamiento adecuado para el Helicobacter pylori. El rato que hagamos un diagnóstico, que conozcamos el tipo de Helicobacter que está en el estómago del paciente que estamos investigando, que no sea un falso positivo o que no sea un falso negativo, vamos a hacer las cosas correctamente y evitar la gastritis crónica, evitar la úlcera gástrica, evitar el cáncer gástrico y evitar el linfoma gástrico.
0: Ya, doctor, para evitar el linfoma. ¿Y qué es el linfoma gástrico?
1: El linfoma es otro tipo de tumor que produce el Helicobacter pylori, por lo que debemos tener cuidado en el diagnóstico, sobre todo en las pruebas diagnósticas. Actualmente lo recomendado es realizar exámenes en aliento de Helicobacter pylori, que es lo último. Dentro del examen de aliento se recomienda el uso del carbono 13 y el carbono 14. pero en el estudio se demostró que es mucho mejor la detección de Helicobacter usando el carbono 3, que nos da una mayor sensibilidad y nos da una mayor sensibilidad y especificidad para el Helicobacter pylori. Además, es importante, Martita, conocer y ciudadanía, que existen cepas de Helicobacter pylori, que es muy importante esto. Es decir, existen las cepas de Helicobacter, va a depender también la realización o no del cáncer gástrico. Es decir, si produce una isoenzima que se denomina BAC-A o si produce una isoenzima que se denomina CAC-A. De acuerdo a eso, en otros países se determina qué tipo de Helicobacter, qué tipo de cepa de Helicobacter pylori tiene. Y estamos comenzando a hacer ya la investigación acá en la ciudad de Cuenca, en el Hospital Santinés, conociendo, es decir, el tipo de Helicobacter. Ya no únicamente conocer si tiene o no Helicobacter, aparte de la carga bacteriana, conocer la cepa de Helicobacter pylori y con eso determinar si este paciente tiene mayor riesgo para hacer úlcera, gastritis, cáncer gástrico. Es muy importante esa situación.
0: Ya, doctor, tiene una pregunta de Pauli Calle. Y dice lo siguiente: muy buenas tardes, a Diálogo con el Pueblo, muchas gracias por las felicitaciones, Pauli. Y dice, una consulta para el doctor, por favor. ¿Toda prueba que salga positiva debe ser tratada así no tenga síntomas?
1: Es muy buena la pregunta. Si yo tengo un paciente, dependiendo de la edad, en un niño no, pero si tengo un paciente adulto que sale positivo el Helicobacter pylori, y no tiene síntomas, ese paciente tenemos que investigarle, porque a veces existen gastritis, existen úlceras y existen cánceres silenciosos. Y si hay una carga bacteriana adecuada, ese paciente debe ser investigado, realizado un estudio de una endoscopía digestiva alta con determinación de BLI, LSI, para ver lesiones tempranas en el estómago que está produciendo el Helicobacter. Y de acuerdo a eso, realizar el tratamiento para el Helicobacter pylori, que definitivamente debe ser erradicado del estómago. Porque no debemos olvidar que esta bacteria es una bacteria que produce cáncer gástrico a nivel de gran parte de la comunidad y de la sociedad.
0: Doctor, la verdad es que yo he observado a personas que han dejado el Helicobacter, que dicen que no han podido curarlo, que no han podido sacarlo, etcétera, etcétera, que han sufrido el daño hasta del colon, doctor, durante muchos años, y les han tenido que cortar hasta el colon en operaciones que la reposición de estas operaciones ha demorado siquiera unos 8 meses, 10 meses, 1 año. Entonces, es gravísimo el Helicobacter, doctor. ¿Es cierto que se puede cortar hasta el colon si es que una persona no se cura pronto el Helicobacter?
1: En un trabajo que se hizo aproximadamente hace 2 años en Colombia, el doctor William Otero demostró que un 18% de pacientes infestados de Helicobacter pylori van a desarrollar problemas del colon y uno de ellos un cáncer de colon. Por eso la importancia, Martita, de hacer las cosas desde el inicio correctamente bien. Es decir, llegar a un diagnóstico adecuado, determinar si el paciente tiene o no Helicobacter pylori, determinar qué tipo de cepa de Helicobacter pylori tiene, determinar si tiene síntomas o no tiene síntomas, realizar un estudio de una endoscopía digestiva alta, en estos casos en el Hospital Santinés lo realizamos con inteligencia artificial, que permite llegar a diagnósticos más temprano y lesiones más tempranas. Mediante la inteligencia artificial yo puedo determinar el estudio si el paciente tiene o no Helicobacter pylori y corroborar con el estudio, bien sea de ureasa o bien sea de aliento. Y de acuerdo a ese resultado, viendo la histopatología de ese paciente, si es una gastritis crónica, si es superficial profunda, si tiene metaplasia, si tiene atrofía en ese estómago, iniciar el tratamiento. Existen varios esquemas terapéuticos y es muy importante en cada paciente individualizar de acuerdo al tipo de gastritis, si hay atrofía, no hay atrofía, para poder iniciar el tratamiento del Helicobacter pylori.
0: Mira, doctor, Jacinto Coyahuasu dice lo siguiente, pues, la verdad es que, bueno, primero, acabemos con Pauli. Pauli dice, ¿solo se trata con antibióticos?
1: Sí, el esquema terapéutico, existen varios esquemas, Martita, porque a veces uno recibe en la consulta pacientes que han recibido 2, 3 esquemas terapéuticos, en sus varios esquemas, hay varias modalidades de tratar.
0: ¿Por qué? ¿Por qué tanto en algunos pacientes?
1: Porque tienen resistencia al antibiótico que se usa. Entonces, hay esquemas triples, hay esquemas cuádruples, actualmente hay un último esquema que se está utilizando, que es un medicamento usando el substrato de bismuto coloidal, se puede usar el metronidazol y se puede usar también la amoxicilina de 1 gramo. Yeah. De acuerdo a cada paciente, se da el tratamiento. Y no puede ser menor a 14 días, por favor. Porque a veces yo escucho que vienen con esquemas terapéuticos de 10 días. En ese caso, no va a erradicarse el Helicobacter pylori. Y al no erradicarse el Helicobacter pylori, viene una sobreinfección y mayor riesgo de gastritis crónica, de atrofía, de metaplasia, displasia y cáncer gástrico. Dígame, hermano.
0: Muchas gracias, dice el señor Coyahuasu, dice lo siguiente. Por favor, dígame si es que se puede evitar el uso innecesario de antibióticos.
1: Al momento, hablando el día de hoy, a nivel del mundo, el tratamiento del Helicobacter pylori científicamente, con trabajos realizados, es el uso de antibióticos y el uso de IBPs que llamamos nosotros. Actual estoy usando los PICAPs, que son un nuevo medicamento que va a bloquear el pH gástrico.
0: Ya, muy bien. También pregunta Sonia. Sonia le hace la siguiente pregunta. Dicen que hay una prueba de aliento para detectar el Helicobacter pylori, por favor. ¿Cómo es esta prueba? Desearía que el doctor se sirva indicarnos cómo es este análisis mediante el aire expirado.
1: Correcto. Es una prueba muy importante que aumenta la sensibilidad y la especificidad para determinar si el paciente tiene o no tiene Helicobacter pylori. Es una prueba que se utiliza carbono. Es una prueba de PCR con carbono 13 y carbono 14. Y en una conferencia que se realizó en Colombia hace 15 días se determinó y se demostró, más que determinó, que la prueba de aliento con carbono 13 es superior a la prueba de aliento con carbono 14. Si piden mi recomendación personal, yo a todos mis pacientes mando a realizar una prueba de aliento para determinar si tiene o no la existencia de Helicobacter pylori. Y cuando se realiza el tratamiento, se espera de 2 semanas a 3 semanas, y mando a realizar otra prueba de aliento a ver si se erradicó o no se erradicó el Helicobacter pylori. Porque cuando no se erradica, se realiza un nuevo tratamiento que se llama un tratamiento de rescate. El objetivo primario, el objetivo fundamental, es erradicar el Helicobacter pylori porque tiene alto riesgo de producir cáncer gástrico a nivel de la ciudadanía.
0: Ya, muy bien. La verdad es que esto es sumamente importante. Ahora bien, generalmente se estudia si es que existe Helicobacter pylori en heces.
1: Correcto. Existen términos que se llaman antígenos fecales, que es el EIA y el ISA. Esos antígenos fecales también sirven para determinar la existencia o no de Helicobacter pylori. Y ayuda también al diagnóstico y al tratamiento a ver si se erradicó o no se erradicó el Helicobacter pylori.
0: Ya, y lo mismo dice Fernando, escribe él. Dice, felicitaciones por el programa de antemano, muchísimas gracias. Y dígale al doctor, el Helicobacter pylori es válido.
1: En ese es el Helicobacter pylori es válido. Pero actualmente es mucho mejor realizar en aliento. En el caso que no hay esa prueba de aliento en alguna comunidad, en alguna ciudad, dentro del país y de Cuenca, se puede seguir haciendo en heces, que sí sirve para el diagnóstico de Helicobacter pylori concretamente.
0: Ya, ahora bien, yo por mi parte quería preguntarle sobre la endoscopía digestiva con alta biopsia, tal vez, doctor. ¿Permite observar directamente una mucosa gástrica y obtener pequeñas muestras de tejidos para identificar la bacteria y evaluar lesiones, gastritis o úlceras?
1: Correcto. Como iniciamos esta conversación, Martita, Si partimos que el Helicobacter pylori es un problema de salud pública por la alta frecuencia de contaminación en la comunidad, hasta un 82% de existencia de Helicobacter. Existen métodos diagnósticos que llamamos métodos directos, métodos indirectos, pero yo quiero llegar a la comunidad, al ciudadano, que nos entienda de mejor manera. Como usted bien dice, la endoscopía digestiva, en este caso en el Hospital Santa Inés tenemos endoscopía de alta resolución con inteligencia artificial, permite determinar y llegar al diagnóstico temprano de lesiones como un cáncer temprano de estómago, una gastritis atrófica, una gastritis autoinmune que también está relacionado con el Helicobacter pylori.
0: Yeah.
1: Entonces es muy importante la realización de la endoscopía para llegar a saber qué me está causando el Helicobacter pylori y con eso determinar el tratamiento.
0: Ya, muy bien, muy peligroso un Helicobacter, doctor. Hay que tratarlo inmediatamente para evitar tanto problema. Y todos los amiguitos que sepan o no sepan que tienen Helicobacter, pueden llamar a los teléfonos de la emisora si desean. 282-5301, 284-2000, que estamos listos para servirle. Y usted puede preguntarle mil cosas a nuestro distinguido invitado, el doctor Iván Arciniegas, que está aquí en este momento. Sí, ya tenemos llamadas telefónicas, doctor, pero también Consuelito le estaba haciendo aquí una preguntita, pero no sé si es que me demoro. Voy a atenderle primero al señor que está en la línea. Bienvenido, señor. Adelante. Adelante, señor.
2: Sí, felicitándole, mi licenciada Martita, por su magnífico programa que tiene diariamente. Una preguntita para el señor doctor. ¿Es contagioso una persona que tiene esta enfermedad que está tratando este momento o no?
0: Ya.
2: Esa es mi pregunta, doña Martita.
0: Qué buena pregunta, excelente pregunta. Muchas gracias.
2: A usted y una linda tarde.
0: Gracias, igualmente a usted.
1: Es importante la pregunta, definitivamente es importante, porque cuando uno tiene una consulta diaria, pacientes infestados de Helicobacter pylori, tenemos que pensar en la familia, porque dentro de la familia se da el grado mayor de contaminación entre ellos. Oh. Es muy importante eso.
0: Yeah.
1: Es decir, si yo tengo un paciente sexo masculino, sexo femenino, infestado de Helicobacter pylori, recibe tratamiento, pero paralelamente, Martita, yo tengo que mandar a investigar a su esposa mediante un examen de heces o mediante un examen de aliento, si tiene o no Helicobacter, para darles tratamientos paralelos a los dos.
0: Claro.
1: Es muy importante la pregunta que acaba de hacer el ciudadano.
0: Qué importante, puede contagiarse por la saliva, por el alimento, por cualquier cosita.
1: Totalmente.
0: Por usar el mismo
1: la contaminación es vía oro-oral, que es muy importante.
0: La misma tacita de café, etcétera. Ya, es contagioso, entonces. A ver, el señor que está en la línea es muy bienvenido. Adelante, señor.
3: ¿Aló?
0: Sí, señor, muy bienvenido.
3: Buenas tardes. Una preguntita, doctor. Yo tengo más de unos 20 años de gastritis crónico. Prácticamente a mí me tratan únicamente con el omoprazol. Pero prácticamente cuando chupo una naranja, alguna cosa, me molesta enseguida el estómago. Mío, no hay posibilidad que sea cáncer, ¿verdad?
1: Tenemos un paciente. ¿Qué edad tiene usted, por favor?
3: Yo ya soy viejo, tengo 71 años, mi doctor.
1: Muy bien. Primera situación. Si usted tiene una gastritis crónica de una evolución de 20 años, hay que tener cuidado para que esa gastritis crónica no avance a ser una gastritis crónica atrófica. Y además no vaya a ser una gastritis crónica con metaplasia intestinal que nos lleve a la displasia intestinal y después esta termine en un cáncer gástrico. Se llama la cascada de Pelayo Correa, un anatomopatólogo colombiano muy reconocido en el mundo. Entonces tenemos que ser muy puntuales. Si usted tiene una gastritis crónica de data larga, tenemos que hacer una endoscopía diferente. Una endoscopía utilizando el término la cromoendoscopía, es decir, usando colorantes, usando el índigo carmín, usando el ácido acético, que me va a determinar zonas de atrofía y donde me va a permitir tomar biopsias dirigidas para llegar a un diagnóstico más certero y no solo tener el diagnóstico de gastritis crónica. Primera cosa. Segundo lugar, mi caballero. El omeprazol, que es un IBP, tenemos que suspenderle, porque el uso y el abuso de estos productos causan atrofia en el estómago y causan pólipos de las glándulas fóndicas. Existen nuevos medicamentos que sería importante que usted llegue a utilizarlos para evitar problemas después con el tiempo.
0: Muy bien. O sea, nada de omeprazol. Qué bueno. Hay tantas llamadas telefónicas. Espérenme un ratito, Marinita Flor, que ya le voy a atender a usted. Adelante, señor. Muy bienvenido.
4: Buenas tardes, doctora.
0: Muy buenas tardes.
4: Agradeciéndole por su labor, con gracias. Amor al prójimo, porque es amor al prójimo hacer medicina preventiva con los profesionales dignos, cuencanos, que se han especializado en el exterior, orgullo de nuestra ciudad de Cuenca.
0: Muchísimas
4: Mi primera pregunta. Muchísimas
0: gracias.
4: Doctor,
0: qué amable.
4: Hace tiempo tuve el problema con la bacteria Helicobacter pylori. Me recetaron un medicamento que viene con antibiótico y otra cosa más. Pero, doctor, tomarlo fue un verdadero martirio. Me dejó muy mal, exactamente. Entonces, quisiera saber si ha evolucionado los medicamentos contra el Helicobacter pylori. Y segundo, doctor, cuando se hace una endoscopía, personalmente le tengo un poco de miedo a la endoscopía, ¿no? No me gusta que me anestesie y nada de eso. ¿Habría una probabilidad que se haga esto sin anestesia? Porque esto me trae bastantes problemas nerviosos, nada más.
1: Muy bien. Muy interesante y muy oportuna su pregunta. En la primera situación, muy importante. Si yo tengo un estómago, tenemos que saber en qué terreno yo voy a trabajar. Ese estómago, ¿qué tiempo de enfermedad tiene? Si ese estómago tiene una gastritis crónica erosiva y tiene Helicobacter pylori y le doy un tratamiento agresivo de Helicobacter, que es un tratamiento fuerte porque se usa generalmente dos antibióticos en la primera línea, generalmente el paciente abandona el tratamiento, Martita, y dice, me siento peor que antes. Y no toma,
0: claro.
1: Y es un peligro. Entonces tenemos que saber tratar y saber llegar al paciente. Aquí me abre una ventana muy importante en decirles que debemos usar probióticos en el tratamiento previo, durante y posterior al tratamiento del Helicobacter pylori. Entonces yo tengo que, valga el término, preparar esa mucosa gástrica para dar tratamiento para el Helicobacter pylori. Primera cosa. Segundo lugar. Hacer una endoscopía digestiva, ahora con los nuevos equipos de inteligencia artificial, es muy importante hacer. No se usa anestesia. Mi personal de anestesia es muy capacitado, como es todos los de acá. Entonces, se usa un sedante que permite que el paciente se relaje, me permita trabajar a mí, hacer las tinciones adecuadas, hacer con inteligencia artificial el uso de BLI, LSI, y hacer un diagnóstico oportuno, necesario y correcto de su mucosa gástrica. No podemos hacer una endoscopia despierto porque yo necesito insuflar su cámara gástrica y generalmente va a comenzar a tener un poco de eructos y no va a permitir valorar y dar el tiempo adecuado para hacer la investigación de la mucosa gástrica como debe de ser, con respeto al paciente.
0: Ya, muy bien. También él decía, pues, que la anestesia le trae muchísimos problemas y muchísimos nervios. ¿Cómo se podría trabajar con él?
1: Es importante, Martita, yo le entiendo al conciudadano, es importante hablar con el paciente,
0: ¿ya?
1: Orientarle al paciente, ponerle al médico que le va a dar la sedación, que le comunique y que le indique cómo es el procedimiento. Va a estar monitorizado, va a estar adecuadamente bien controlado y va a estar el paciente sedado con el cuidado de un profesional preparado para estos procedimientos.
0: Ya, bueno, preparado. O sea, no le va a suceder nada, absolutamente
1: no.
0: Nada. No se va a dar cuenta siquiera.
1: Si hacemos una endoscopía programada, adecuada, planificada en un lugar como debe de ser.
0: Sí.
1: Tenemos todos los
0: para
1: cuidados.
0: Para que él esté muy tranquilito.
1: Correcto.
0: Ya, muy bien. Bueno, Marinita Flor, ya voy con Consuelito. Marinita Flor dice, muy buenas tardes, felicitaciones por el programa. Me hice 3 pruebas, 1 positiva, 2 negativas. ¿Qué hago? ¿Tomo o no medicamentos? Me hice los exámenes de heces. Muchas gracias.
1: Sí, comenzamos esta conversación, Martita, indicando que existen falsos positivos y falsos negativos, que tenemos que ver el momento oportuno de mandar a realizar la prueba para Helicobacter pylori. ¿Sí? Porque si no vas a tener problemas. Si no veo el momento adecuado, oportuno, y mando a realizar una prueba, me puede salir un falso negativo o me puede salir un falso positivo. En este caso concreto de la señora que hace la pregunta, si tiene 2 pruebas negativas y 1 positiva en heces, mi recomendación sería hacer las indicaciones correctas para un test de aliento y que se haga un test de aliento con carbono 13, que da mayor sensibilidad y mayor especificidad. Es decir, me va a dar mayor seguridad si tiene o no el Helicobacter pylori.
0: Muy bien, tenemos otra llamada telefónica. Consuelito, espera. Adelante, por favor, mi querida amiga.
5: Buenas tardes, doña Martita.
0: Buenas tardes.
5: ¿Aló?
0: Sí, muy bienvenida.
5: Gracias, doña Martita. Y doctor, muy buenas tardes a la ciudadanía. Les saludo del Tejar. Mi pregunta es, doctor, ¿qué tan bueno es la clorofila para el que tiene gastritis y el Helicobacter? Yo le agradezco mucho. Muy buenas tardes.
0: Muy bien.
1: Y cuando hay una gastritis, lo importante es saber qué tipo de gastritis. No todas las gastritis podemos generalizarlas. No todas las gastritis podemos poner en un cajón y dar tratamiento a todos. Tenemos que individualizar al ser humano. Individualizar, ok. Es diferente tratar una gastritis crónica de 20 años con atrofia que tratar una gastritis crónica superficial a un paciente de 30 años. Eso es muy importante. Es el primer pilar que le recomiendo. Ponerle nombre y apellido, como digo yo, a esa gastritis para evitar que con los años esa gastritis no termine en un cáncer gástrico. De la pregunta concreta de la clorofila, realmente yo desconozco qué factor o qué beneficio tiene y en qué tipo de gastritis tiene. Yo sí les recomendaría concretamente investigar y saber en qué etapa y qué tipo de gastritis tiene. Ese es mi primer gran consejo.
0: Muy bien. Una pregunta muy importante y larguita de Consuelito Durán Díaz. Gracias por habernos esperado aquí usted tanto tiempo. Dice sobre la importancia de confirmar la erradicación, dice Consuelito. Un aspecto esencial es que la desaparición de los síntomas no garantiza que la bacteria haya sido eliminada. Entonces ella dice, si es que hay una prueba del control, como dicen, después de 4 semanas, después de terminar el tratamiento.
1: Es muy importante, una vez que se erradica el Helicobacter pylori, hacer un control, hacer un seguimiento. No debemos olvidar, Martita, que el Helicobacter pylori se descubrió en 1984. El doctor Marshall y el doctor Warren fueron los que descubrieron esa bacteria. Y antes de la existencia del Helicobacter pylori, había gastritis, había úlceras, había cáncer gástrico.
0: Claro.
1: ¿Qué quiero decir con esto? ¿Qué quiero englobar la idea con esto? De que realmente no todo debemos pensar en el Helicobacter pylori. Tenemos otros factores agresivos al estómago que me va a llevar a realizar gastritis, úlcera y cáncer gástrico. Ejemplo, el consumo de cigarrillo, el consumo de licor, el uso y el abuso de ciertos medicamentos, la obesidad, que son factores que tenemos que también tener presente y no solo enfocarnos al Helicobacter pylori. Es muy importante esta observación.
0: Sí, yo les digo a mis amiguitas y a mis amiguitos que continúen llamando al teléfono porque el doctor ahí le da muchas respuestas a usted, amiga, a usted, amiguitos, y llama a los 282-5301-284-2000. ¿Quién sabe? Alguien está tan tranquilo y no sabe que tiene Helicobacter. porque yo le digo, doctor, es sumamente peligroso no curarse del Helicobacter pylori. ¿Por qué razón le digo? Yo tengo una amiguita que tenía Helicobacter y decía que era imposible erradicarlo. Al fin, después de que pasó años con el Helicobacter, tuvo que operarse. Y después de operarse, restablecerse de la operación demoró un año porque le cortaron el colon. Demoró un año, pobrecita, y con un alimento especial, con ayuda del esposo, que era un verdadero santo, ella logró aguantar tanto tiempo. Pero la operación es algo, mejor dicho, el restablecimiento es algo espantoso, doctor. Es mejor curar pronto el Helicobacter.
1: Es por eso, Martita, que valga la oportunidad de felicitarle nuevamente a usted, que son estos programas orientados, hablados adecuadamente para la comunidad, sin mucha terminología científica, sino que llegue a la comunidad, que tome conciencia la ciudadanía. Son estos programas que le van a servir a mejorar la calidad de vida de la comunidad. Por eso decía Martita que, siendo un problema de salud pública, esto va a ayudar a prevenir las gastritis, las úlceras y sobre todo el cáncer de estómago.

0: como endoscopía y hay que hacer biopsias en cadena, que se llama. Biopsias en cadena significa tomar biopsias desde el sector del antro gástrico hasta el fundus gástrico, porque se ha demostrado que el Helicobacter pylori migra hacia el fondo del estómago. Y si yo no tomo biopsias del fondo gástrico, le aseguro que ese paciente va a tener un falso negativo de Helicobacter pylori.
1: Ya, muy bien. Usted tiene una preguntita de Joaquín Garrido. Esta preguntita viene desde la capital. Joaquín Garrido le hace la siguiente pregunta. Gracias por el programa, le dice, doctor, porque nos está haciendo un llamado. Yo no me he hecho, mi esposa tenía Helicobacter pylori, pero usted me dice que eso puede contagiar mediante la saliva. Entonces, pues, puede ser que estemos todos contagiados en casa. Nos recomienda hasta a los dos hijos y a mí que vivimos en la casa hacernos el examen de Helicobacter pylori.
0: El objetivo es de los adultos. El Helicobacter pylori en los niños tiene otro comportamiento, digamos así. Ejemplo. Esto corresponde al gastroenterólogo pediatra, pero voy a hablar algo. El Helicobacter pylori en los niños se debe realizar el diagnóstico mediante una endoscopía digestiva en un niño. Eso es muy importante. Fundamentalmente, si hay un tratamiento, si hay una infestación, hay el gastroenterólogo pediatra con el endoscopio pediátrico que lo va a realizar. En el caso concreto de la pregunta, hay que hacerlos el tratamiento a la pareja, fundamentalmente, Martita, para evitar. Es muy importante. Le estaba hablando de los antígenos fecales. Tienen su importancia. Tiene una sensibilidad de un 88.3 al 94%. Y una especificidad del 94%. Es buena la sensibilidad y especificidad en esos fecales. Pero es mejor a nivel de en el estudio del aliento. Entonces, sí quiero orientar adecuadamente bien. No necesariamente, si no hay el test de aliento, pueden hacerse el examen del estudio del Helicobacter pylori.
1: A los chicos les puede
0: con hacer antígenos fecales. Sí, en heces. Es muy importante eso.
1: Ya. Le atiendo al señor que está esperando en la línea. Bienvenido. Adelante. Bienvenido, señor.
2: ¿Cómo está? Buenas tardes.
1: Buenas tardes.
2: Martita y doctor también, felicitándoles por el programa.
1: Muchísimas gracias.
2: Yo quería hacerle una consulta al doctor Verán. Tengo un problema con mi esposa y quisiera que él me guíe, porque inicialmente mi esposa tenía un ardor de la boca del estómago, donde es muy común que se le duela por el tema de gastritis. Le hice unas endoscopías, unos exámenes, y el tema del Helicobacter salió negativo. Ahora, el doctor le decía que tenía problemas con vesícula inflamada y que tal vez por eso era el dolor. Ahora, hace unas semanas atrás, o meses, digamos ya, se tuvo que sacar la vesícula, pero continúa el ardor en el estómago. Ya está recuperada la operación. Y por cualquier grasa o por cualquier cosa cítrica que ella come, le arde la boca del estómago. Quisiera que tal vez el doctor me pueda guiar un poquito qué paso debemos seguir.
0: Muy bien. La señora esposa tiene un problema ya de varios tiempo atrás, de problemas gástricos, que aparentemente uso ese término, no existía Helicobacter. Puede estar en el grupo de Helicobacter un falso negativo. Puede estar. Paralelamente le investigan vesícula y le hacen una cirugía de vesícula. Pero continúa el problema gástrico. Indudablemente puede darse el caso incluso que una vez operada la vesícula hay pacientes, no todos por cierto, que hacen una gastritis química que llamamos nosotros. Es decir, una gastritis por reflujo duodeno-gástrico de bilis. Y se complican las cosas. Entonces, sí sería mi recomendación dos cosas, definitivamente. Hacer una prueba mixta, hacer una prueba de aliento con carbono 13 para Helicobacter pylori y paralelamente hacer un examen de heces pidiendo serología para Helicobacter pylori. Y de ahí determinar, porque hay un problema gástrico, definitivamente que sí. Primera cosa. Segundo lugar, con esos resultados, si sale positivo, recomendaría hacer una prueba que se llama terapéutica. Realizar un tratamiento durante 12 semanas.

0: semanas, 15 días y ver la respuesta a esa prueba terapéutica. Eso sería mi recomendación.
1: Ya, doctor, yo veo que son fundamentales en la medicina gastrointestinal estos análisis del Helicobacter, doctor, porque la verdad es que reducen también el riesgo de cáncer gástrico, porque la Organización Mundial de la Salud, OMS, clasifica al Helicobacter como un carcinógeno de tipo 1, doctor. La infección crónica se vincula con la gastritis crónica, con la adenocarcinoma gastrítico y linfoma, con la gastritis crónica, doctor.
0: Correcto. Es un carcinógeno tipo 1, por eso es la importancia de hacer las cosas adecuadamente bien, hacer un diagnóstico oportuno y hacer un tratamiento certero para la erradicación del Helicobacter pylori. Indudablemente, Martita, aquí va otra cosa muy importante. No todo está en erradicar el Helicobacter pylori. Juegan otros factores muy importantes. El estilo de vida. El estilo de vida es fundamental. Es decir, tener una tranquilidad emocional, porque definitivamente el estrés modifica a nivel del estómago por la inmunidad. Modifica. Entonces, yo puedo erradicar el Helicobacter pylori, pero tengo un paciente o una paciente con problemas de estrés crónico, que consume cigarrillo, que toma café, la cafeína es mala para la mucosa gástrica, toma gaseosa, las cosas son muy ácidas, con mucho consumo de sal, definitivamente esa gastritis no va a curar. Es decir, debe ser un conjunto de cosas. Erradicar el Helicobacter pylori como pilar fundamental, pero paralelamente evitar todos estos factores agresivos, endógenos y exógenos a la mucosa gástrica.
1: Bueno, Joaquín, dice que él tiene dispepsia. Bueno, en primer lugar, ¿qué es la dispepsia, doctor?
0: La dispepsia funcional es muy importante. Es parte de la manifestación si un paciente está o no infestado de Helicobacter. Pero no necesariamente es por el Helicobacter. La dispepsia, que es un tema muy importante y muy amplio, puede ser incluso por una migración de bacterias, una disbiosis intestinal, una mala absorción intestinal, una intolerancia a la proteína de la leche. El estrés nos puede producir una dispepsia. Cuando hay el SIBO, que hay que pedir un examen cuando hay dispepsia, es la migración de bacterias y se altera a nivel de la inmunidad del intestino. Y esto altera y produce una dispepsia de origen funcional. Requiere tratamiento, indudablemente que sí. Un tratamiento medicamentoso asociado a un tratamiento de tipo dietético fundamentalmente y probablemente también realizar el uso de probióticos, que hay que saberlos, encaminar adecuadamente el uso de los probióticos.
1: ¿Los probióticos?
0: Indudable, porque dentro del tratamiento del Helicobacter, como manifesté anteriormente, se debe preparar, Martita, la mucosa gástrica. Lo que le pasó al ciudadano, que le dieron tratamiento para el Helicobacter pylori y fue el peor martirio para él y tuvo que abandonar el tratamiento. Entonces tenemos que preparar esa mucosa para que reciba ese tratamiento que es un poco fuerte en el sentido de agresivo, dos antibióticos y un IBP. En el tratamiento del Helicobacter pylori.
1: José Cano le llama desde Ambato y dice que él tenía Helicobacter pylori y que tenga la bondad de decirle, porque él no se ha hecho la prueba, la segunda prueba. Él creyó que, francamente, habiéndose hecho esa prueba, ya estaba todo eliminado. No ha sabido que hay que hacerse una segunda prueba. Tiene que hacerse otra prueba después de que ha hecho la primera, mejor dicho, la cura.
0: Sí, definitivamente. Porque si no, ¿cómo yo sé que ese paciente que le di el tratamiento para el Helicobacter, esa bacteria, se erradicó o no se erradicó? Indudablemente se pasa 3 semanas, máximo 4 semanas, para hacer el test de aliento para ver si la bacteria se erradicó o no se erradicó. Mi recomendación al ciudadano de Ambato, que se debe hacer una prueba, bien sea en heces o en aliento, para ver si la bacteria se murió o no murió. Usar esa palabra que me entiendan mejor.
1: Desde Burlington le hacen una pregunta que es muy grave hacerse un análisis, pero no queda otro más remedio que hacerse el análisis. Pero ¿cuál es el mejor análisis? ¿El de heces o el de aliento?
0: Los dos
1: evitarse un
0: depende.
1: Poco.
0: Depende, sí. En qué medio esté desarrollándose el ciudadano. Si hay el test de aliento, mi recomendación sería el test de aliento con carbono 3. Pero si no tienen el test de aliento, el examen de heces tiene una muy buena sensibilidad y una muy buena especificidad. Mi recomendación sería que se haga un test, una serología en heces.
1: Es Joel Cárdenas, una serología, claro que...
0: Examen de heces.
1: Claro, ¿y tendrá que hacerse toda la familia?
0: Primero, si es casado, la pareja. Eso sería muy importante.
1: Claro. O sea, la pareja y los hijos también.
0: Los hijos, indudablemente, en caso que sean que requieran ellos.
1: La prueba de aliento, puede hacerse la prueba de heces, cualquiera de ellas, ¿es buena? ¿Buena la prueba de aliento?
0: Las dos, sí, las dos son recomendables, definitivamente.
1: ¿Sí es recomendable?
0: Totalmente.
1: Porque él desea saber una de las dos, ¿cuál es más importante?
0: Si tiene test de aliento en ambato, hágase test de aliento.
1: No, este le llamó desde Burlington.
0: Ah, puede Estados hacerse Unidos. Test de aliento. Yo pienso que allá tienen test de aliento. Se debe realizar un test de aliento con carbono 13.
1: Doctor, ¿los antibióticos pueden interferir en la precisión de las pruebas?
0: Pueden interferir, definitivamente. Por eso decía, hay que prepararle la mucosa gástrica y darle el tiempo adecuado, oportuno, para que las pruebas de Helicobacter no me salgan ni un falso positivo ni un falso negativo. Porque yo en la consulta veo muchos exámenes que no se realizan a tiempo, en el tiempo adecuado. Entonces vienen pacientes con Helicobacter positivo que se les realiza una nueva prueba y es un Helicobacter que nunca estuvo ahí. Fue un falso positivo en ese paciente y tenemos que buscar otros métodos, otras causas de esa gastritis, porque eso, vuelvo y repito, si bien el Helicobacter es el principal causante de gastritis, úlcera, cáncer y linfoma gástrico y ahora problemas del colon, debemos buscar otros factores para ver que ese estómago está siendo agredido.
1: Ya, Emilio Crespo le hace la siguiente pregunta. Yo tengo Helicobacter. Me han dicho que tengo que hacerme un tratamiento sumamente largo. Yo ya he visto esto en otras personas y bastante fuerte. ¿No acaba con mi flora intestinal ese tratamiento?
0: Sí, el tratamiento.
1: ¿Qué debo hacer después?
0: Ya. El tratamiento para erradicar el Helicobacter pylori es de 14 días. 14 días. Durante el tratamiento hay escuelas que manejan, o después del tratamiento, hacer el uso de probióticos para restaurar la microbiota intestinal y evitar una disbiosis intestinal, porque los antibióticos van a matar indudablemente el Helicobacter, pero también pueden matar otras bacterias y causar una alteración en la microbiota intestinal.
1: Muy bien, doctor. Yo creo que vamos a terminar aquí el programa. Le agradecemos muchísimo. ¿Por qué son importantes estas pruebas? Para prevenir complicaciones. Como ustedes escucharon, las complicaciones son sumamente graves. Cuando se detecta la infección a tiempo, se orienta el tratamiento para confirmar la eliminación de la bacteria, para contribuir a la prevención del cáncer gástrico, para evitar el uso innecesario de antibióticos, para la prevención de úlceras pépticas, de cáncer gástrico, para el manejo de dispepsias. Para todo ello es necesario, doctor, erradicar el Helicobacter.
0: Muy correcto.
1: Muchísimas gracias. Le decimos a nuestro distinguido invitado de hoy, el doctor Iván Arciniegas, especialista en endoscopía y gastroenterología. Tiene posgrado en gastroenterología y endoscopía en la Universidad Federal de Brasil. Tiene su consultorio en el Hospital Santa Inés, Torre 3, piso 2, consultorio 201, teléfono 099-976-5963. Nos habló la importancia de las pruebas diagnósticas de Helicobacter. Bien, amigas y amiguitos de todo el mundo entero, perdonen, les pido perdón, porque he tenido que defender a mis periodistas de la mañana el día de hoy. Les agradezco mucho porque ustedes nos han sintonizado y porque fueron víctimas del anonimato. El anonimato para ocultar una mala acción. Ese es un azote para la humanidad, amiguitas, amiguitos. Ustedes saben que cuando se tienen las cosas limpias no hay que esconderse en el anonimato. Es un recurso de los más bajos. Es la debilidad humana. La verdad es crisol. Es alertar a un pueblo. Es una alternativa que orienta un acto pedagógico. Amigas y amigos, cuando se confirma una corrupción, sale el anonimato, confirmando precisamente más esa corrupción. Entonces, yo simplemente le digo a mi hijo, Jorge Piedra Cardoso, adelante, no porque sea mi hijo, sino porque ha sido un periodista demasiado recto, rectísimo, reconocido por su seriedad. Adelante, Lunita. Adelante, Juan Pablo. Desbloqueen lo oculto con su lenguaje y su contenido. Gracias, hasta pronto.
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1: Son las 14 horas, 4 minutos.
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0: tenemos ya las 14:07, señoras, señores. Buenas tardes, esto es Tome Bamba Deportiva. Arriba, siempre arriba, con don Alejandro Serrano, que ya le veo su churito característico. Don Alejandro está aquí con nosotros, con Marcelo Gutiérrez, el señor Eddie Brazales y, naturalmente, Patricio Torres, que todos los días participa y colabora con esta programación. 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A don Marcelo le voy a pedir que nos dé a conocer después de un instante los resultados de ayer de la Champions League, porque hoy también están jugando sus partidos. Estamos siguiendo el partido entre la Roma en su casa en Italia y el conjunto del Real Madrid. Al momento están 8 minutos, 0-0 es el marcador. Así es que vamos a ir con los partidos de ayer y los partidos que se juegan hoy. Los resultados de ayer, el momento en que tenga don Marcelo, sabrá avisarnos y de esta manera proceder a informar. Buenas tardes, don Marcelo.
1: Guifor, buenas tardes a usted, a Alejandro, nuestros amables oyentes. Estos son los resultados que se dieron el día de ayer. Lens 0, Sporting Lisboa 2.
0: Este es de Lens de Francia. El Sporting tiene un equipazo. El equipo portugués juega muy bien y ganó 2-0 como visitante en Francia ese partido, en la ciudad de Lens.
1: Sava Fútbol Club 2, Slavia Praga 0.
0: Bueno, don Alejandro, le ruego ver este Sava. Me suena a un equipo árabe, por lo que Marcelo nos dice, Sava.
2: De Azerbaiyán es Gif.
0: Ah, de Azerbaiyán.
2: Sí, sí.
0: La ex Unión Soviética entonces, ¿sí? Azerbaiyán, Sabah, es un club que ganó, ¿no? Ganó.
1: Ganó 2-0 al Slavia Praga.
0: Ya, es desde República Checa.
1: Galatasaray 1, Barcelona 4.
0: Estaba ganando el Galatasaray, incluso marcó cuando estábamos en el programa un segundo gol, acción que fue anulada y después se hizo un paseo el equipo de Barcelona, solamente porque hay gente que sigue el Barcelona. Los autores de los goles, por favor, don Marce.
1: Los autores de los goles de este partido fueron los siguientes: Bratrakov para Galatasaray al minuto 28, para Barcelona Joao Cancelo.
0: Cancelo
1: al minuto 43.
0: Porque Cancelo todavía no se cancela el Cuenca, todo lo que se debe.
1: Cancelo al minuto 43, Fermín López al minuto 50, Anthony Gordon al minuto 53.
0: No, sí, es Gordon, sí, tiene sí. Razón, es el inglés.
1: Sí.
0: Estuvo en el Mundial reciente, ¿eh?
1: Exactamente.
0: Buen jugador.
1: Y Karim Adeyemi. Al minuto 65.
2: Adeyemi.
0: Adeyemi es, ¿no?
1: Sí.
0: Creo que va a tener que ir un ratito a la escuela. 5 en lectura. Adeyemi es, ¿no? Bueno, cuanto al gol de Gordon, fue un gol espectacular. Por esa jugada, yo no sé si calificar como rabona lo que hizo el señor, el famoso Lamine Yamal. una jugada rarísima porque escondió la pelota entre atrás, una semi-rabona, no sé cómo llamar. Hay un marcador de punta que le bloquea a medias, pero continúa el jugador del Barça para hacer un centro perfecto y la conquista de Gordon, el inglés. Fue una jugada espectacular, ¿no? Demostrando la habilidad que tiene este Lamine Yamal, mi querido amigo.
2: Así es, Lamine Yamal con esa especie de rabona se hizo un autopase en lugar de darle esa potencia característica de la rabona, la acomodó y después enganchó con el mismo pie con el que había hecho la rabona, una jugada impresionante de Lamine Yamal.
0: Ahora vamos a observar los partidos que se están jugando en este momento y los resultados parciales. 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Partidos que se están jugando en este momento, don Marce.
1: En este momento se juegan los siguientes partidos.
0: A ver.
1: Shakhtar 0, AEK 0.
0: A ver, el Shakhtar Donetsk, este equipo es de Ucrania. Este equipo de Ucrania, ¿no? Sí. Que está en guerra desde hace tanto tiempo con Rusia, o más bien ha sido invadido por los rusos. ¿Y el otro cuál es el rival del Shakhtar?
1: El AEK.
0: Ah, este es de Atenas. Sí, este es griego. ¿Cómo está este resultado?
1: 0-0, 13 minutos.
0: Ya, casi todos van entre 3 y 14.
1: Sí,
0: otro
1: señor.
0: Resultado.
1: Real Betis 0, Porto 0.
0: El Porto es un equipo formidable, el equipo portugués.
1: Roma 0, Real Madrid 0.
0: Es el partido que estamos siguiendo en pantalla. Lleno el estadio olímpico de Roma.
1: Aston Villa 1, Fenerbahçe 0.
0: El equipo inglés ante el de Turquía, Fenerbahçe, ¿sí?
1: Manchester City 0, PSG 0.
0: Chusa, yo quisiera ver más bien ese partido, sino que al frente está, hay dos hinchas del Real Madrid, ¿no? Aquí que están atentos a lo que haga, porque 0-0, a mí me interesa más el Manchester City frente al equipo del Real Madrid, perdón, ante el equipo del Paris Saint-Germain, porque quiero verlo a Haaland, a este jugador tremendo, este goleador noruego, y quiero verlo también a nuestro William Pacho, ese duelo, ¿no?, entre Pacho y Haaland, que me interesa ver. Ya cuando se vaya, ya mismo se verá hincha del Real Madrid, para ver si cambiamos de canal, mi querido Marce.
1: Claro, ¿sí? Que sí. Y el otro partido también es que se juega Bodo Glimt frente al Dortmund, 0-0.
0: Bodo Glimt, este es de Suiza, me parece. A ver, veamos de dónde es el Bodo Glimt. A ver, este rato que se fue el elegante, ¿eh? Ya volvió, no hay cómo ni cambiar.
1: Y este hecho dueño del control.
0: El Bodo Glimt.
2: Noruega.
0: Ah, de Noruega es, ¿no?
2: Sí.
0: Yo dije de Suiza, no.
2: Sí, Noruega.
0: Bodo Glimt de Noruega, Glimt. Bueno, estos son los partidos que se están jugando por la Champions League. Tenemos las 14:16. 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Amigos, hoy tuve la oportunidad de estar observando redes sociales, que no creo mucho porque hay un altísimo porcentaje de mentira, y ahora con la ayuda de la inteligencia artificial se pueden hacer maravillas, ¿no? Pero a través de redes sociales, por ejemplo, nos informamos, se presentó esto en redes sociales, no sé qué tan real sea, que el Deportivo Cuenca le adeuda al Instituto Ecuatoriano de Seguridad Social, al IES, $235,762.51. Es una cifra importante, ¿eh? Casi $236,000 que debe el Deportivo Cuenca al IES, de acuerdo a la inteligencia artificial y una publicación en redes sociales. Porque, asimismo, en estas redes aparece una una fotografía inclusive, indicando yo no debo al SRI, y aparece el Deportivo Cuenca. No debo al SRI, dice esta red social, inclusive con un logotipo y con todas las cosas que tienen relación a estas, a este tipo de situaciones. Por lo tanto, esto me generó duda y me contacté con el ingeniero Eduardo Álvarez, presidente del Deportivo Cuenca, y le dije qué tan real son, qué tanto de reales son estas informaciones que aparecen en redes sociales. Y respondió don Eduardo Álvarez: estamos cumpliendo un acuerdo de pago. Este año hemos pagado más de $500,000 al IES y al SRI por deudas acumuladas. O sea que la deuda se mantiene por parte del Deportivo Cuenca. Y por ahí asimismo se empiezan a publicar gente que el Deportivo Cuenca debe, y eso es verdad, esto es, no podemos tapar el sol con un dedo, es una realidad. El Cuenca tiene un montón de acreedores y que lastimosamente no ha podido saldar las deudas que se han venido acumulando y que son parte del gran problema económico por el que atraviesa el club. Hay familias pequeñas y grandes, unas que se aman a la distancia. Estas son tradiciones y símbolos que perduran con el tiempo, como ese bigote de leche que tanto te hizo reír. Nutri, 50 años dejando sonrisas de amor. Hablando de amor, el amor por el Deportivo Cuenca, tenemos fotografías de Crónica Roja. Es algo que debemos destacar, lo que hace este grupo de hinchas del Deportivo Cuenca. Miren, esta foto es reciente en el estadio 9 de mayo de Machala. Creo que hay unas más o menos 50 hinchas que están allí levantando los brazos, saludando a la cámara o al camarógrafo, y presentes en el estadio de la provincia de El Oro. Porque otra fotografía tenemos del Deportivo Cuenca, ya mucho más cercana. Algún muchacho está sin camiseta por el calor reinante. Hoy estuve observando la temperatura que inicialmente había aparecido como 25 grados, pero no. El día domingo, a las 3 de la tarde, la temperatura en Machala era 33 grados centígrados, pero la sensación térmica determinaba que eran 36 grados prácticamente, un calor sofocante, casi insoportable, y la humedad asimismo algo tremendo. Pero allí están los hinchas del Deportivo Cuenca. Hay una chica que está de short a la izquierda, dice, por los colores, es de Chilcapamba esta muchacha, de la parroquia Chilcapamba. Y adelante, ahí está el Cuy Segarra, el abogado Juan Segarra, con esa banderita roja, negra, roja, obviamente con las siglas o con el nombre que dice Crónica Roja. También la bandera de Cuenca con el sello o el escudo del equipo cuencano. Y también tenemos otras, no sé si una o dos más fotografías. ¡Gol de la Roma!
3: ¡Gol de la Roma! Lo hizo Martin de Ron a los 20 minutos del primer tiempo. Algo pasó con Courtois. No le encontró la maniobra al arquero. Sablazo de Darón, aparición otra vez de Soule. 20 minutos, primer tiempo. La Roma 1, Madrid 0. Darón lo hizo.
0: Me encanta escuchar a este hombre el relato, ¿no? Argentino.
4: Un desvío.
0: 1-0, gana la Roma. Ahí el comentario, pues, de La Torre, que también es muy interesante. Escuchemos a ver qué dice La Torre.
4: Roba la pelota de Dybala con un gran esfuerzo. Ese jugador es Darón, el que va a hacer el gol. Malen no puede ir hacia adelante, se lo impiden. Descarga. Pizzini toca y pasa, y aquí aparece de nuevo en acción, Drón. Me parece que hay un desvío en Konaté. Malen. O en Konaté. En uno de los dos hay un desvío.
3: Tiene que haber un roce.
4: Seguro.
3: ¿En Malen o en el defensor? ¿Y usted,
2: algún desvío? Parece que hay algún desvío dentro del área. Por eso queda desacomodado Courtois.
0: Claro, claro. Y está ganando la Roma. ¿De dónde se originará el nombre de Roma? Ah, ya me acordé. Ro por Rómulo. Y el otro es Remo, Rómulo y Remo, que dice la leyenda, es una leyenda, no es verdad, que una loba amamantó, sí, a Rómulo y Remo, estos hermanos. Y de allí entonces se fundó la capital italiana, Roma. Pero no, es una leyenda. Es una leyenda. Lo cierto es que lo que no es leyenda es el triunfo que está consiguiendo el conjunto de la Roma, como le llaman, ante el Real Madrid. ¿Cómo está, Marcelo, el partido entre Paris Saint-Germain y el representativo, si no lo voy a tener yo para no estarle molestando, mi querido Marce? Paris Saint-Germain ante el conjunto de Paris Saint-Germain ante el equipo de Manchester City. ¿Cómo está ese partido?
1: Este partido gana el equipo del PSG 2-0, minuto 17.
0: Ya entonces, ya mismo se va el hincha del Real Madrid para... Está ganando el PSG, de sí, local, sí. O visitante.
1: De visitante.
0: Eso más, ganando, sí, al equipo del
1: Manchester
0: Inglaterra,
1: City. Sí, señor.
0: Al Manchester City. Este es el equipo que causa sensación hoy por hoy en el fútbol de Europa. Así están las cosas. El tiempo debe ser similar, 22 a 23 minutos que se juegan en Inglaterra, en la ciudad de Manchester. 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Bueno, sigamos con más información. Y bien por los chicos de Crónica Roja, ¿no? Los ecuatorianos en torneos Conmebol. Bueno, ayer ya hubo un partido, ¿sí? Hubo un partido, pero vamos a ver los otros partidos en Copa Libertadores de América y Copa Conmebol. Bueno, ayer fue ya el partido entre Boca Juniors y el conjunto de Botafogo. Botafogo de Río de Janeiro, Vasco. Y ganó Vasco, Vasco da Gama ganó, ¿eh?
1: Sí, de visitante.
0: Sí. Llena la Bombonera. Y qué cantidad de hinchas de Vasco, me impresionó, del equipo de Vasco da Gama. Habrían, yo creo, que unas 4 o 5 mil personas en una de los graderíos de la Bombonera. Einer Valencia no jugó un mal partido, diría yo, pero no tuvo la asistencia necesaria. Aquí otro ataque de la Roma, ya no pasó nada. Bueno, ¿qué dice, don Eddie?
2: Que salvaron el segundo de la línea.
0: Ah, el Real Madrid.
2: Salvó el Real Madrid.
0: Está inspirado el equipo de Roma. Bueno, entonces les decía, no hubo mucha asistencia para Einer Valencia, porque después le pusieron a Merentiel, otro atacante, el uruguayo, y otro más. Bueno, no sé, el señor Arrua Barrena se declaró loco. Puso 5 delanteros. Pero a Boca le falta volantes de creación. Y eso es lo que no tuvo en la noche de ayer. Y supo jugar muy bien el Vasco da Gama, cómo le controló el partido y ganó él mismo. ¿Qué pasa, don Marce?
1: Nada, se estaba repitiendo la jugada de cómo le saca el balón de la raya mismo ya.
0: Ah, salvándose, sí. El Real.
1: Sí,
0: golazo. Pero aquí viene el golazo, pues. El golazo, ahí está. Mbappé. ¿Quién sino Karim? Perdón, Mbappé.
1: Mbappé.
0: Kylian. Me acordé de otro goleador del Madrid que era Karim Benzema. Pero este es Kylian Mbappé desde afuera del área, un derechazo formidable. ¿Qué es lo que dicen sobre el gol en la transmisión?
4: Para problemas colectivos, para problemas complejos, específicamente en este partido, calcula mal ahí el central. Se le abre el margen, se le abre la brecha a Mbappé, que no lo duda. Este es el punto, ¿no? Sí, se debía claramente. Ahí.
0: Rosa también un jugador.
4: Probablemente iba a ser
0: gol. Pues es la segunda. Ves, en el gol de la Roma, rozó un zaguero del Real Madrid. Y ahora se devuelve la situación igualita. Otra pelota que roza en un zaguero y se va al fondo. El partido está igualado a un gol por bando. Champions League, apasionante. Y atento, Marce, con los resultados que se sigan dando. 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Bien. Amigos, nos quedamos con... Perdón, estábamos hablando de los partidos donde juegan ecuatorianos por la Conmebol. Volvamos a aquel cuadro, mi querido don Alejandro, porque hablé del partido entre Boca y Vasco da Gama. Otro partido que se juega hoy, don Marcelo.
1: En partidos en Copa Sudamericana.
0: Hoy, el de hoy, esta noche.
1: El de hoy en Copa Sudamericana, Atlético Mineiro frente al City Torque.
0: Este es el equipo de los ecuatorianos. ¿A qué horas?
1: 5:00 p.m. está este partido, Kifor. 5:00 p.m.
0: Seguro. Ahí aparece 19:30, ¿no?
2: No, 17.
1: 17.
0: Ahí sí, 17:30.
1: No, 5:00 p.m.
0: No, 17:30 es 5 + 30.
2: No, no, minuto. 17. Es
0: 17. Aquí dice 19:30, o sea, está mal.
2: No, usted está viendo el de Fluminense Palmeiras.
0: Exacto, entonces, Atlético Mineiro,
1: ¿sí?,
0: el equipo de los ecuatorianos,
1: frente a Torquay City.
0: Este es en Belo Horizonte.
1: Belo Horizonte, sí, 5:00 p.m. ¿Sí?
0: A ver, los ecuatorianos son el marcador de punta, Ángelo Preciado, Alan Minda y Alan Franco,
1: los tres.
0: Ay, ojalá que le vaya bien al equipo del Club Atlético Mineiro. El que estaba equivocado y viendo yo es el de esta noche, ¿no? 19:30. Ese sí, ese Fluminense sí, con Palmeiras.
1: Exactamente.
0: Y para mañana, don Alejandro, juega un ecuatoriano.
2: Estudiantes de La Plata contra el Flamengo.
0: Ay, qué lindo partido.
2: Sí.
0: Ahí. Qué lindo partido.
2: Podremos verlo a Gonzalo Plata o Anthony Valencia también.
0: Hay buenas y malas noticias. Por ejemplo, la mala es la fractura de Piero Hincapié, que ya don Alejandro nos va a dar a conocer, con Cadima, que ofrece Pealpe, que sustituye a la tubería de cobre en viviendas para agua fría, agua caliente, para gas. 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Qué pena lo de Piero Hincapié, don Alejandro.
2: Así es, Gifford. Chao 2026, dice el titular. Fractura de tobillo deja fuera a Hincapié hasta el 2027. Y es un duro golpe para la Tri, para el Arsenal, para Piero Hincapié, que sufrió una fractura de tobillo. Esto lo va a dejar fuera de las canchas por lo que resta del año, impidiéndole jugar hasta el año 2027. El defensor ecuatoriano había apenas disputado 6 encuentros en su liga esta temporada y se perderá cerca de 18 partidos con el club inglés, más los procesos con la tricolor. Ya está confirmado esto. Él en su último partido tuvo que salir amarcado. En el calentamiento se lesionó y él venía saliendo de otra lesión, pero ahora es mucho más grave la fractura de tobillo.
0: Imagínense, qué tremendo. Don Marcelo Gutiérrez no tiene razón de saber quién es una guapa señora que se llama Elvira Redondo. No, Elvira Redondo es la que dejó el coco redondo a su esposo. Así es la cosa. Bueno,
1: ya.
0: Hablamos del pibe Valderrama. Vamos a la primera actual, la primera foto del pibe Valderrama actual. Está viejísimo ya. Bueno, no viejísimo. No, la anterior foto, porque esta ahí es. Cómo pasa el tiempo, ¿no? Ya la cabellera que era... Bueno, primero veamos la cabellera, porque él era de cabeza negra. Sí. Cabeza, pelo negro más que cabeza negra. Sí. Allí está el pibe Valderrama en sus primeras apariciones con la selección de Colombia, luciendo el 10. El afro sí, pero cabellera negra. Luego apareció con cabellera amarilla, ya pintada, pero muy amarilla el pibe Valderrama, otra vez con la 10 de Colombia, seleccionado. Tenemos otra fotografía del pibe Valderrama, y esta sí es lo que había presentado hace un momento. Ahí está la esposa del pibe Valderrama, que bueno, su icónica melena, como dice la fotografía, no está con pelo ya, pero no luce mala. Calvito incluso dijo, está bacán, le dijo a la esposa, que se reía cuando le cortó el pelo. Vamos a hablarles del pibe Valderrama para dar contestación a las personas que nos están escribiendo en este momento. Pero el pibe Valderrama se llama exactamente Carlos Alberto Valderrama Palacio, nacido en Santa Marta, por eso se lo llama el Samario. Un 2 de septiembre de 1961 nació el pibe Valderrama. Obvio pensar, y saben ustedes que fue futbolista, hoy es comentarista deportivo en Colombia. Ha sido uno de los máximos asistidores en la historia del fútbol, un jugador notable, era un volante espectacular. Gol del Real Madrid, salió Cucurella.
5: o Cucurella, le pegó al ladito, ¿no?
1: Ahí está, mira.
5: Cerquita, ahí va. Una pelota larga para Cucurella, qué lindo el pase, la bajó con el pecho, domina con el muslo izquierdo, con el derecho, remata con el pie derecho. No, estaba allí el segundo gol del equipo del Real Madrid. Le vi saltar al hombre Sofain de Tomebamba.
2: Eso, Marcelo, no nuestro Marcelo, sino Marcelo, el brasileño, no falla. Tenía el mismo pelo, la misma posición que Cucurella.
5: Sí. Bueno. Pero Marcelo era un jugador. Y el hijo de Marcelo está en las divisiones formativas del Madrid, ¿eh? También esto no es importante consignar. Bueno, el Samario. Un jugador muy sencillo. Y les digo por qué. Porque cuando hay gente que alcanza mucha fama, se vuelven insoportables en el trato. No quieren conceder una entrevista ni cosas por el estilo. Recuerdo tan claramente en la ciudad de Grenoble, en Francia, donde se había concentrado para el Mundial del 98 Colombia. Y como estábamos cubriendo esa zona sur de Francia, desde Marsella, que fue nuestro centro de operaciones, fuimos hacia la ciudad de Grenoble. Y a los entrenamientos de Colombia asistíamos en las mañanas. Había una hora y media de viaje entre las dos ciudades. La autopista de Francia, no hay límite de velocidad. Yo iba más o menos a 200 por hora. Imagínense esa velocidad. Sin embargo, había carros que me sobrepasaban. Unos poderosos vehículos que dejaban medio vibrando en mi carro. O el carro que conducíamos en una camioneta. O una furgoneta, más bien. Pero a lo que voy, llegamos varias veces al entrenamiento de la selección colombiana. Y como era sencillo en ese entonces, no había ningún problema con la FIFA, ni seguridad, ni qué 8/4. Terminaba el entrenamiento y teníamos la oportunidad de entrevistar a los jugadores. El técnico era, a ver, allí estaba el señor, el técnico que nunca se reía, Francisco Maturana.
1: El Pacho
5: Maturana. Y el asistente de él era el Borillo Gómez, el año 98. Y entrevistamos entre tantos jugadores, por ejemplo, a el pibe Valderrama, a Freddy Rincón. Tengo guardadas esas entrevistas en el antiguo cassette más o menos grande, de esas grabadoras que parecían un ladrillo. Grandes esas grabadoras, ¿no? Eran los tiempos de antes. Y tengo por ahí una grabación en Grenoble con el pibe Valderrama, que aceptó gustoso la entrevista. Y otra vez en una Copa América, no recuerdo exactamente, me parece que en Uruguay, que también conversamos con el pibe. Pero bueno, el pibe fue incluido por Pelé en la lista de los 100 mejores jugadores de la historia. Valderrama jugó el Mundial del 90 en Italia, el del 94 en Estados Unidos y en Francia 98, como les decía. Ocupa el puesto 39 en el ranking del mejor jugador sudamericano del siglo XX, publicado por la IFFHS, que pertenece a la FIFA, esto en el año 2004. El pibe recibió reconocimientos, entre ellos, a ver, veamos por acá, el mejor futbolista de América en 1987 y 1993. Y como decíamos, forma parte de esa destacada generación de futbolistas colombianos que lució desde mediados de los años 80 hasta los mediados de los 90, grandes futbolistas. Fue compañero de René Higuita. Higuita también cambió de look, ¿no? Él vino al Aucas. Último partido, el equipo en el que jugó, me parece, René Higuita. Pero que cambió su rostro, más o menos parecido a lo que ocurrió con Vinicius Junior. Cambió totalmente el rostro de Vinicius Junior gracias a la cirugía plástica. El gran Lionel Álvarez, que fue director técnico de Emelec, no sé si ya le terminaron de pagar. Arnoldo Higuarán. A él hice una entrevista en el estadio de Millonarios, partido amistoso entre el Millonarios y el Racing de Argentina. Yo fui para saludar al Ronco Basile, con quien había hecho amistad en Buenos Aires, y de pronto me encuentro allí con Arnoldo Higuarán, el Guajiro, que le decían, pues nacido en la Guajira, le decían el Guajiro, un jugadorazo que también era muy sencillo. Ahí tengo por ahí esa nota. Adolfo Valencia, apodado el Tren Valencia, otro jugador notable. Albeiro Usuriaga, un jugador que se cortaba el pelo de una manera muy especial. Ahora ya, por ejemplo, utilizan, como muchos futbolistas utilizan, ese tipo de corte de Albeiro Usuriaga. No estoy seguro si Marcelo vino Usuriaga al fútbol ecuatoriano. Pero bueno, Albeiro se corta al estilo Sioux de los aborígenes norteamericanos.
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12: Bueno, corre de aquí, corre allá. Ah, está buscando el cambio para llegar al partido que les habíamos comentado entre el Manchester City con el Paris Saint-Germain. Está ganando el Paris, ¿no? El equipo de Pacho.
13: Le llevó goleada a domicilio al equipo de Manchester City.
12: ¿Cuánto está?
13: 3-0.
12: ¡Upaleri! 3-0. El City en su casa perdiendo. ¡Qué barbaridad! 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Bueno, esto del Deportivo Cuenca y los boletos, tenemos una información para lo que ya dijimos el día de ayer. ¿Cuáles son los valores, don Alejandro, por favor?
13: La general está en $4, preferencia 8, tribuna 12 y palco 15 para este viernes, 15:30, Deportivo Cuenca versus Técnico Universitario.
12: Lo que dijimos ayer igualmente, los hinchas pueden ingresar con su abono. Están vendiéndose las entradas en línea y también en las oficinas del club de 9:30 a 13:00. Háblenos de Eloy Room, este arquerazo de Curazao, don Alejandro.
13: Antes de eso, por acá nos llegaba un mensaje.
12: Dele.
13: Dice, buenas tardes, quería preguntar si las personas de la tercera edad tienen descuentos en la compra de boleto al estadio de acuerdo a la ley.
12: Debería ser así.
13: Ya que al de comprar los boletos para el partido del viernes en la página web del Cuenca, no hay la opción de descuento por tercera edad, nos envían por acá.
12: Claro, ya es más.

0: es complicado, ¿no?
1: Ahí entro físicamente ahí al estadio, en las oficinas, ahí sigue el descuento. Es por leyes.
2: Vamos a trasladar la duda a la gente del Cuenca para ver si es que obtenemos una respuesta, porque sí, normalmente es niños y tercera edad la mitad.
0: Claro, sí. Sí. Bueno, otro mensaje de Diego de Nilsson Vieira. Dice, después de Higuita, tiene que poner con H, amigo. Después de Higuita, Mondragón era un señor arquero, claro. Bueno, Colombia ha tenido grandes arqueros. Ahora mismo este de Boca, que me parece muy bueno, el actual arquero de Boca Juniors. Muy buen arquero.
2: Y también el de Independiente del Valle, que estuvo...
0: Claro.
2: Él también es parte del combinado
0: también
2: de la selección Colombia.
0: Jugado en la selección de Colombia y tantos otros, ¿no? Bueno, Higuita. Pero hace bien don Diego de Nilsson en ponerle sin H, porque en Italia, en el Mundial, les he contado esta anécdota, cómo se le cargaban los periodistas italianos de RAI 1, el canal RAI 1, a René Higuita. Porque la H en Italia, usted sabe, como descendiente de italianos, don Alejandro, no se la pronuncia sino como F. Entonces era Figuita, así sería en italiano. Figuita. Pero la figa es una forma de expresión del órgano sexual femenino. La figa. Entonces se reían y se burlaban de Higuita los periodistas italianos diciéndole Figuita. Porque su apellido es con H. Pero bueno. Patricio Alba Rado nos dice, sí jugó en Barcelona el año 1996. Yo decía, me acordaba de Usuriaga, el Palomo Usuriaga, y que sí llegó a Barcelona don Marcelo. Vale la pena dar esta información. Revise por ahí. Usuriaga en Barcelona de Guayaquil. Ya fallé. Sí, esto yo ya lo conocía. Gracias, don Patricio Alvarado. Usuriaga murió en el año 2004 asesinado. Cierto, me acordé de esto. No, digamos, no me acordé de ese momento, pero gracias a don Patricio que nos da a conocer. Ya falleció el Palomo Usuriaga. ¿Lo encontró, Marcelo?
1: Sí, tiene razón. ¿Ya vio? En el 96. Sí, señor.
0: ¿El 96?
1: Sí, vino del Necaxa de México, vino a Ecuador, a Barcelona.
0: El Palomo.
1: Sí, de ahí se fue el Santos de Brasil.
0: Era un jugadorazo, grandote, un moreno centro delantero. Pero andaba en malos pasos, lamentablemente. Bueno, hablando de arqueros, lo de el arquero de Curazao, Eloy Room, que es una buena noticia, señor don Alejandro.
2: Sí, para él fue buena noticia. Recibió un récord Guinness por el partido contra Ecuador. Acuérdese que Eloy Room fue el protagonista de uno de los partidos que tuvo Ecuador en la Copa del Mundo cuando... después de caer 7-1 con Alemania, sí, él es el arquero de Curazao. Después de que le marcaran 7 los alemanes, todo el mundo decía Ecuador va a golear. Yo también decía 5-0 mínimo le metemos, pero Rum atajó todo. 15 disparos para mantener la valla invicta.
0: ¿Cómo le dominó Ecuador? Pero no pudo invocar.
2: La mayor cantidad en la historia de los mundiales y recibió el récord Guinness por eso.
0: Claro. 15 disparos de gol, remates y salvó.
2: Sí, ningún arquero va a poder. Bueno, ningún arquero lo había hecho hasta ese momento.
0: Rum. Se escribe Rom, creo, ¿no?
2: Sí.
0: Sí. Rom, pronuncian Rum. El Rum en Centroamérica es el Ron. Sí. Bueno. Hay una sanción para Argentina por parte de la FIFA. 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Gracias a mi hermana Eu, que anduvo por Cariamanga. Ustedes se han escuchado que hay una población llamada Cariamanga en el país.
1: No, es Loja. No, sí, no, es, está por no Loja.
0: Claro, es, de, es ya medio cerca de Alamor, algunas, un par de horas quizás de Macará. Es una linda tierra. Cariamanga, la conozco. La que hay un monte muy especial llamado Ahuaca. Y donde hay en el carretero una lagunilla llamada el Baño del Inca. Dice la leyenda que allí se bañaban los incas. Al pie de la Ahuaca, así se llama ese monte, en la bonita ciudad de Cariamanga, que jamás olvidaré. Fue el día, fue la ciudad en donde aprendí a nadar. Yo tenía 7 años. E iba a la escuela de los hermanos cristianos, allá en el centro, en pleno centro, frente al parque central, con mi cuñado Manuel Dávila Cueva. ¿Sí? Íbamos a la escuela de los hermanos cristianos a nadar. Yo no sabía, pero aprendí a nadar porque mi cuñado me empujó.
1: por lo general es así, ¿no?
0: Así aprendí a nadar. Sí. Chapotea, me gritaba desde afuera riéndose. Chapotea y chapotea y chapotea.
1: Mueve los brazos, mueve.
0: Sí, y así empecé chapoteando, pero en escuela de los hermanos cristianos de Cariamanga aprendí a nadar. ¿Usted en dónde aprendió a nadar, don Alejandro?
2: Yo en los hermanos de Enderica aprendí.
0: Ah, ya,
2: ahí
0: ya.
2: Sí, ya.
0: No, pero ya es con técnica.
2: Con técnica.
1: Con maestros, sí, ahí.
0: Sí. Claro, sí,
2: sí. Con las tablitas y todo.
0: ¿Y usted, don Marce, dónde aprendió?
1: En baños, en las piscinas Durán.
0: Allá, ahí.
1: En baños, sí, sí. Bueno. Pero, ¿cómo aprendí a nadar? Antes alquilaban las balsas.
0: Claro, ponía ahí, en vez de boyas.
1: En vez de boyas, las balsitas ahí.
0: Sí, sí, sí. Amarrada con piolas.
1: Sí, sí, exactamente.
0: Ah, así. Primero con balsa.
1: Claro, ahí así aprendí a nadar.
0: Bueno. 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Lo que les decía, la sanción argentina, otra vez, no mismo aprenden. Este letrero, a ver, está clarito. El imbécil aquel, porque no tiene otro calificativo, o el par de imbéciles que muestran una media sábana que dice las Malvinas son argentinas. Clarito se los ve allí los dos. Fácil identificarlos. Allí en las gradas del estadio del Monumental de River. Pero esto fue una despedida de Lionel Messi. Fabio Santana, el cantante y excombatiente de la Guerra de las Malvinas, entonó el himno de su país y se envió una bandera que tenía este mensaje, lo que le estamos indicando, por lo cual Argentina, la AFA, la Asociación de Fútbol, ha sido multada por la FIFA con $321,000 por esa pancarta que muestran ese par de hinchas. Es que se viola así artículos, 4 artículos del código disciplinario de la FIFA. A ver si pagan, pues les obligan a pagar algo a este par de monsalvetes. $321,000 que por su culpa tiene que pagar la Asociación de Fútbol de Argentina. A continuación quiero hablarles de el Deportivo Cuenca femenino, ¿sí? 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Bueno, veamos a estas muchachitas de El Deportivo Cuenca. Simpáticas toditas ellas con el uniforme rojo. A ver, le identifico a la izquierda al famoso Tata. No sé cómo, solo Tata lo conozco, ¿eh? Es un hombre que está con el Cuenca años de años de años.
1: Cárdenas es el apellido.
0: El Tata Cárdenas.
1: Sí.
0: ¿Ya? El Tata. Tiene un nombre que se me está escapando. Y las muchachas de el Cuenca, su cuerpo técnico. A propósito, pues, desde Cuenca se consagró el equipo de las Leonas. campeón en el torneo provincial de fútbol, completó una campaña perfecta. 6 victorias en 6 partidos. En el encuentro decisivo, el último, las Leonas vencieron 2-0 al equipo de los Potros, que es otra gran institución deportiva que se maneja muy bien, que su sede está en Ricaurte. Las anotaciones fueron de Carol Guzñay y Jennifer Chumbay. Bueno, es destacadísima actuación de estas chicas, las Leonas del Deportivo Cuenca, campeonas. Y hoy le ponía un mensaje a Coco Verdugo indicando que sería lindo que en el partido del viernes estas chicas sean reconocidas por la hinchada y que acaso se les premie nuevamente entregando las medallas que ya ganaron, como bien ven en pantalla. Lastimosamente, lo que me dice Coco Verdugo, quisiéramos hacer eso, pero las chicas en su mayoría son estudiantes universitarias y en estos días están de exámenes, la gran mayoría. Solo hay 2 o 3 chicas del Cuenca que ven en pantalla como para asistir al estadio, pero el resto en la universidad. ¿Quién tiene la culpa de eso? La Liga Pro, que programa ese partido en viernes en hora laborable. Ahora, hay un director técnico al que quiero felicitar llamado Giovanni Camuendo.
1: Camuendo Fares.
0: Exacto, ahí está. Un chico de Cuenca, ¿sí? El señor Camuendo Fares. Qué buena cosa. Giovanni Camuendo Fares, que contó como asistente técnico con Fabián Dávila, y el coordinador de este equipo es don Diego Mancheno. Felicitaciones al equipo femenino del Deportivo Cuenca. Y el Beto Araujo, don Alejandro, suena para dónde, ya vamos a ver esto, a nombre siempre de Maicons, materiales para metalmecánica, perfilería en canales y correas en toda medida, planchas galvanizadas de acero inoxidable, sueldas, línea de forja hierro y cerraduras, en Núñez de Bonilla 253 frente a Tecnic Centro Mirasol. 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
2: En la órbita del Junior de Barranquilla.
0: ¡Epa!
2: Atraviesa un momento complicado este equipo en el fútbol colombiano y ya analiza alternativas para renovar su banquillo de cara a la temporada siguiente. Entre las opciones se rumorea que está el nombre de Norberto Araujo, actual entrenador de El Aucas. ¿Será que el Beto se va al fútbol colombiano? Veamos.
0: ¿Quién pone pinta más billetes y va a resultar como profesional que es? Sí. Bueno, esperemos a ver qué pasa con el Beto, si va o no al Junior, dijo usted.
2: Al Junior de Barranquilla.
0: Equipo grande del fútbol colombiano.
2: Sí, y ya lo de Liga de Quito no es una opción. Se prevé que el actual técnico Gustavo Álvarez se mantenga para el próximo año. Esto también
0: dependerá de la campaña de Liga también, la posición que tenga, etcétera, etcétera.
2: Bueno, había una información que al menos para el técnico sí es su primera opción mantenerse en Liga. Ah, de ahí bueno, ya dependerá de los directivos, como dice.
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Julieta Venegas y su cambio. Nosotros arrancamos este radioviaje súper supersónico. Estás en la 102.1. Te abrazan los sonidos cósmicos y musicales que tiene este mundo. Exploramos las fronteras, los mares, las montañas. Llenamos nuestras maletas y las traemos aquí directamente hasta tus sentidos. Es Global Tribal, es miércoles 14 del décimo mes del 2026. Así arrancamos. Esperamos que te diviertas en este buen día de hoy. Buen viaje a ti que estás al otro lado.

Daniela Espaya sonaba en esta tarde con Lejos de la Ciudad. 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

0: las noticias. 15:30. Cortes de energía comprometen continuidad de procesos industriales, dice CIPEM. La Cámara de Industrias, Producción y Empleo, CIPEM, se pronunció sobre las desconexiones programadas para los segmentos industriales Alto Voltaje 1 y Medio Voltaje Industrial con demanda que se realizarán durante 3 días a la semana establecidos por el Ministerio de Ambiente y Energía. Esta decisión se habría adoptado, según anunció el ministro Juan Carlos Blum, tras una reunión de trabajo con los actores del sector eléctrico. En este contexto, la CIPEN emitió un comunicado el miércoles 14 de octubre en el que se reconocen los desafíos que enfrenta el Ecuador, pero también sostiene que afectan la continuidad de los procesos industriales. Detener la actividad productiva 3 días a la semana compromete la continuidad de los procesos industriales, afecta la competitividad empresarial y pone en riesgo el cumplimiento de compromisos comerciales. La sostenibilidad del empleo formal se detalla en el comunicado. La entidad reconoce que el Ecuador atraviesa una situación compleja en materia energética, pero que estos desafíos nacionales requieren esfuerzos y soluciones compartidas, agregó. En la misiva se argumentó que la industria debe continuar fortaleciendo medidas de eficiencia energética, mientras que el ahorro y el uso responsable de la electricidad deben ser un compromiso de todos los sectores de la sociedad. Por tanto, desde la CIPEM se hizo un llamado a impulsar soluciones técnicas, coordinadas y previsibles que permitan afrontar los desafíos energéticos mediante una planificación oportuna, una distribución responsable de los esfuerzos y medidas que garanticen la continuidad de las actividades productivas y la protección del empleo formal. En la actualidad, reveló la CIPEM, la industria representa el 37% del consumo nacional de electricidad y que es un recurso indispensable para su operación. 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Cortes de energía comprometen continuidad de procesos industriales, dice CIPEM. Son las 15:33. Vamos a una pausa. Regresamos siempre con más. 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

Seguimos en nuestro radio viaje supersónico, poniéndole todas las ganas y toda la energía en este miércoles. Esperamos que tú también, del otro lado, pues estés recargando buenas vibraciones. Desde la 102.1 te las enviamos. Más fuerte, más fuerte, más fuerte de lo que pensaba. Así somos. Y es que a tu lado se nos incrementa ese poder musical que tenemos de este. A tu lado todo se ve más bonito. A tu lado la música suena mucho mejor. A tu lado es el nuevo sencillo que nos proponen los Swing Original Monks. Nos han hecho bailar y disfrutar su música muchísimas veces aquí en la ciudad, en la radio, en los conciertos. Y su gran personalidad de cada uno de los músicos, pues realmente un grupo fenomenal, formidable. Uno de los mejores, por cierto, que suenan actualmente aquí en Ecuador. Y a tu lado nos presentan ellos, los Swing Original Monks, su nuevo single aquí en la 102.1.

0: suena la 102, dándote sonidos de la selva. 15:53, Tornato con Out There. Seguimos con más aquí en la radio que te lleva a dar la vuelta al mundo.
1: Como la ley sodomita.
0: Sonido Nueva Santería es lo nuevo. Es lo que suena, es lo que vibra, es lo que te proponemos que escuches aquí en la 102.1. Bautizado en las aguas del río Tomebamba. Directamente a tus oídos. Directo a tus sentidos.

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2: 15:59. Te contamos las noticias del momento. Las noticias de nuestra localidad. El registro de la propiedad del Cantón Cuenca advirtió a la ciudadanía y a los usuarios sobre recientes intentos de ingresar certificados de venta y gravámenes falsificados o alterados en escrituras públicas y trámites de inscripción. El registrador de la propiedad Víctor Propiedad del Cantón Cuenca advirtió a la ciudadanía y a los usuarios sobre recientes intentos de ingresar certificados de venta y gravámenes falsificados o alterados en escrituras públicas y trámites de inscripción. El registrador de la propiedad Víctor Hugo Molineros enfatizó la gravedad de estos actos y recordó que la presentación o inserción deliberada de documentación apócrifa en instrumentos públicos configura un delito tipificado en el artículo 228 del Código Orgánico Integral Penal COIP, el cual contempla penas privativas de libertad al atentar contra documentos que gocen de presunción de legalidad. Más noticias, el registro civil de la SUAY atiende todos los sábados sin turno para emisión de cédulas y pasaportes. La medida aplicada desde junio pasado se mantendrá en estos meses, previo al proceso electoral.

0: El director José Pesantes pide a la ciudadanía no dejar para último momento la obtención de su cédula y señaló además que ante posibles cortes, de energía eléctrica en el país, las agencias aplicarán un plan de contingencia con sus propios generadores. Y a pesar de los últimos hechos delictivos en la provincia, para el gobernador de La Suay, la provincia hace un trabajo permanente en materia de prevención. Javier Bermúdez reiteró en la necesidad de contar con la Ordenanza 2 en moto, lo cual facilitará la labor policial. Bermúdez informó también que está muy cerca de dar con los privados de libertad que se fugaron de Turi, para quienes se aplica un plan de recompensas. Más noticias: de no tener apoyo, la prefectura de La Suay podría terminar este periodo sin viceprefecto. La prefecta Alexandra Quintanilla hará una nueva convocatoria, pero advierte que de no existir las condiciones, no insistirá y no elegirá a un viceprefecto. Y más noticias, informamos a la ciudadanía que la EMOB EP cuenta con stock disponible de tarjetas del sistema de estacionamiento rotativo tarifado CERT, cuya distribución se realizará en los diferentes puntos de la ciudad a partir del día de hoy. 16:02, pausa, regresamos.
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El gran Robbie Draco Rosa, que se une también a la larga lista de artistas gigantes, enormes, que nos han dado música y que han participado también a través de la plataforma de los Tiny Desk, así como la banda que viene a Cuenca este viernes. Tremenda banda, los Mirlos, con el baile de los pajaritos. Así es, van a estar aquí en la ciudad de Cuenca y vamos a poder disfrutar y bailar juntitos, pegaditos, la cumbia que nos trae desde Perú, los Mirlos, aquí. Y bueno, pasamos de Robbie Draco Rosa a Jorge Drexler, pero nos mantenemos en el idioma anglo, porque ahora suena High and Dry. Radiohead, en la voz del uruguayo Jorge Drexler.

El gran Gustavo Cerati, pues diciéndonos para qué nació. Así es, para eso nació. Y ahí está, en nuestros corazones, cantando y cantando y cantando y cantando cada vez más alto. Y es que los genios nunca callan. El ejemplo está aquí, en un clic. En un clic moderno.

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2: 16:33, miércoles 14 de octubre del 2026. Estás en la 102.1. Te informamos acerca de lo que sucede en el mundo. El miedo a ICE podría ahuyentar a los latinos en las urnas. En Manassas Park, Virginia, el miedo a las redadas de ICE han reducido la asistencia a celebraciones latinas y amenaza con disuadir a ciudadanos hispanos de votar en las elecciones intermedias. La economía y la inmigración siguen entre las principales preocupaciones de este sector. Diagnostican cáncer de pulmón al Papa León XIV. El Papa León XIV se recupera en un hospital de Roma tras una cirugía exitosa para extirpar parte de su pulmón derecho, donde se detectó un tumor canceroso, según el Vaticano. Se informó además que la cirugía concluyó según lo previsto y que León regresó a su habitación. Mientras tanto, Bukele propone liberación condicional de presos. El presidente del Salvador, Nayib Bukele, dijo que su gobierno está evaluando un programa de libertad anticipada y condicional para cerca de la mitad de los presos del país, que presuntamente colaboraron con pandillas, una medida que estaría sujeta a supervisión y dependería de una evaluación en cada caso. Y gobierno de Trump guarda silencio mientras Rusia ataca empresas de Estados Unidos en Ucrania. Mientras el presidente de Estados Unidos, Donald Trump, y su administración han intensificado la presión sobre Ucrania para que deje de atacar las refinerías rusas, alegando el daño que esto causa a sus consumidores estadounidenses, guardan silencio sobre los recientes bombardeos rusos sobre empresas estadounidenses en Ucrania. Y entre otras noticias, Nueva York se encamina a prohibir sus icónicos carruajes tirados por caballos. El histórico servicio de carruajes tirados por caballos del Central Park en Nueva York se acerca a su fin después de que el alcalde Soran Mandani y la presidenta del Consejo Municipal Julián Menin alcanzaran un acuerdo sobre un proyecto de ley que busca prohibir estos paseos. Las noticias del mundo las tienes aquí en la 102.1 y la música del mundo también. Esto después de la pausa. Regresamos.
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1: Las noticias aquí en la 102.1, 16:59.
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1: Masar necesita al menos un mes de lluvias constantes para recuperar su nivel. Que el nivel del embalse de Masar, clave para el sistema eléctrico ecuatoriano, suba unos centímetros o incluso unos 2 metros, no significa que sus reservas de agua estén a salvo. Para que el embalse se recupere de manera sostenida, se necesitan al menos un mes de lluvias fuertes y constantes en la cuenca del Paute. Esto advierte Fernando Salinas, presidente del Foro Energético de Ecuador. El especialista explica que las precipitaciones aisladas pueden aliviar temporalmente la situación, pero no compensan el agua que utiliza el sistema eléctrico para atender la demanda nacional. Esta advertencia llega cuando Masar. El especialista explica que las precipitaciones aisladas pueden aliviar temporalmente la situación, pero no compensan el agua que utiliza el sistema eléctrico para atender la demanda nacional. Esta advertencia llega cuando Masar permanece cerca de su mínimo de operaciones segura. Entre las 14 horas del 12 de octubre y las 19 horas del 13 de octubre, el embalse recuperó apenas 59 centímetros, pese a que sus 2 unidades de generación permanecieron apagadas, según los registros de la Corporación Eléctrica del Ecuador, CELEC Sur. La cota de Masar perdió ya 27,52 metros. Su cota llegó hasta las 19 horas de este 13 de octubre a 2.125,48 metros sobre el nivel del mar. A solo 10,48 metros del mínimo de operaciones segura establecido en 2.115 metros sobre el nivel del mar. Estos resultados responden en parte a los bajos aportes de agua, el caudal de la cuenca del Paute que alimenta el complejo Paute Integral, del que es parte Masar, se ubicó en 28,78 metros cúbicos por segundo a las 19 horas del 13 de octubre, según la CELEC Sur. Esta nota completa la encuentras en lavozdeltomebamba.com. Muchos datos.

0: para que lo puedas analizar. Masar necesita al menos un mes de lluvias constantes para recuperar su nivel de lluvias. Las lluvias aisladas no bastan para recuperar el embalse de Masar. La cota se ubicó el 13 de octubre a las 19 horas en 2.125,45 metros sobre el nivel del mar, cerca del mínimo. Son las 17 con un minuto. Vamos a la pausa comercial, regresamos.
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Sierra Guayana, sonando junto a Jambene con este Caney. 17:14, recta final. ¿Disfrutaste del viaje? Pues mañana tenemos otro. Y hoy, cuando ya estemos en la tierra, en tierra firme, cuando ya aterricemos, cuando ya toquemos puerto, pues tienes otra cita exclusiva junto a Pancho Piedra en Discos Paraíso. Así es, la programación especial para ti aquí en la 102.1. Seguimos sonando, nos falta poquito para llegar a nuestro destino, así es que lo aprovechamos.

0: Y en medio de los tambores llega nuestra despedida, llega nuestro aterrizaje aquí en Global Tribal. Por supuesto, te quedas en la 102.1 y te quedas en buenas manos. Una cita exclusiva, la música de Pancho Piedra, a continuación de nuestro aterrizaje. Y hoy, pues, en este momentito,
1: para acabar con nosotros,
0: celebramos esto.
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0: El día de mañana, el Día Internacional de las Mujeres Rurales.

0: Nosotros por el momento nos despedimos deseándote lo mejor y recordándote que el día de hoy se termina Escenarios del Mundo. El festival que nos ha traído obras bellísimas. Y que por supuesto las hemos disfrutado en el Pumapungo. Hoy se termina Broche de Agua. Se cierra el Festival Escenarios del Mundo con tremenda obra. Nothing Play jugando con la nada. Walla es un fenómeno artístico e incluso mediático que se expandió y se extiende sin parar desde Barcelona. Nosotros te invitamos.
1: Yo soy cimarrón.
0: Se puede hacer un espectáculo de música, humor e imágenes poéticas de la nada. Nothing es teatro musicalizado o música teatralizada. Dos artistas excepcionales convierten objetos cotidianos como mesas, pelotas, tizas, peines, cuadernos y bolsas de plástico en instrumentos y herramientas de juego para crear un espectáculo donde la música, el humor y la poesía nacen de la nada. La propuesta profundiza en el lenguaje y del table music. Una mesa, dos intérpretes y un estilo muy propio y genuino. Bastan para crearlo todo. Es una locura, es un paso más en la búsqueda de originalidad creativa y virtuosismo. El humor transformador que caracteriza a la compañía. Desde España, Nothing Play. Para cerrar, el Festival Internacional de Artes Escénicas Escenarios del Mundo 2026.

0: Estamos a punto de nuestro aterrizaje aquí en la 102.1. Espero que hayas disfrutado del viaje. Tenemos una pequeña entrevista que logramos hacer el día de ayer para que te decidas de una vez para ir a Nothing Play el día de hoy. Ayer estuvimos pues con una de las actrices que interpretará el día de hoy esta obra y queríamos traerla para la 102.1 para que sientas un poco de lo que viviremos hoy en la noche en el final de Escenarios del Mundo. Seguimos aquí en este penúltimo día de Festival Escenarios del Mundo y si ahora estamos susurrando es porque estamos con Alba y su pequeña hija que se quedó dormida pues en la escena, en el teatro anterior, pero bueno, con Alba estamos aquí susurrando porque queremos que nos cuente sin duda alguna lo que vamos a vivir mañana en la última obra de Escenarios del Mundo en Nothing Play.
1: Pues mañana podéis disfrutar de un espectáculo de Table Music, que es el nombre que nosotros hemos puesto a nuestro género musical teatral, porque la verdad es que no hemos sido muy originales ni lo hemos pensado mucho, porque es hacer música con una mesa. Pero bueno, no, en realidad hay mucho más. Es un espectáculo súper divertido, lleno de humor y mucha originalidad y creatividad en el escenario.
0: Y bueno, cierran el Festival Escenarios del Mundo con, no con broche de oro, es con broche de agua, porque aquí el agua es más importante que el oro. ¿Y qué es lo que vamos a presenciar? ¿Qué es lo que vamos a sentir? Vimos también que sus redes son bastante movidas, tuvieron muchos viewers, están dando shows por todo el mundo.
1: Sí, bueno, ahora estamos con nuestro espectáculo Nothing y el primero fue Play y para aquí, para el Festival Escenarios del Mundo hemos hecho hemos elegido propiamente el mejor repertorio de cada uno.
0: Ahí estuvimos con Alba Loy, quien se presenta ahora mismo en esta noche con Modesto en la obra Nothing Play, jugando con la nada. Nosotros pues nos despedimos ahora mismo dándote la cordial invitación para que disfrutes del último día de festival aquí en Escenarios del Mundo. Nos despedimos, pero el día de mañana estaremos nuevamente aquí para disfrutar junto a ustedes, junto a ti, pues un viaje más. Sí, un viaje, una travesura más musical aquí en la 102.1. Bueno, por ahora, pues nos despedimos dejándote con la buena música de Pancho Piedra en Discos Paraíso. Continúa en la sintonía de la 102. Paz, amor, buena música y buena onda. Soy Sebas Lazo. Hasta mañana.
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